0: el talento ecuatoriano se hace presente con Nicky Dumas y Renkai, quienes presentan Cobardes, una bachata que retrata sus amores marcados por el miedo, el silencio y las palabras que nunca se dijeron. Con una interpretación llena de sentimiento y un videoclip grabado en los paisajes de la ciudad de Cuenca, este sencillo invita a dejar atrás los temores y vivir el amor sin reservas.
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0: Y para continuar en el programa de hoy, amigos, en esta emisión abordaremos la labor de conservación ambiental y manejo de fauna silvestre en la provincia de Pichincha. Para tratar este tema contamos con la presencia de Anderson Ríos, educador de Wiwa Quito, parque refugio de vida silvestre ubicada en la parroquia de Guayabamba. En la agenda de actividades del Wiwa Quito para agosto consta la ruta de la quebrada. ¿En qué consiste este trayecto y qué características tiene el área asignada a los osos andinos de los que estuvimos hablando el pasado lunes? ¡Bienvenido!
1: Hola. La Ruta de la Quebrada es una caminata que busca explorar el bosque seco interandino de una manera mucho más profunda, usando los sentidos. De esta forma podremos comprender la razón por la cual este ecosistema es muy fundamental para la vida de numerosas especies. Durante el recorrido, los participantes van a poder ver la exuberancia de la biodiversidad del bosque seco. En el camino y el paisaje, podrán reconocer plantas, aves, insectos, sonidos y texturas. Ya que es muy interesante poder reconocer las adaptaciones que tienen las plantas, como algarrobos, bromelias y algunas especies de cactus, así como también los animales que habitan el bosque seco, como los murciélagos, aves, reptiles como la falsa coral, lagartijas y demás. Este recorrido finaliza con la observación del hábitat de las osas, dentro del refugio de la quebrada, donde comparten espacio tres hermosas osesnas.
0: Otra de las actividades programadas es veterinarios y veterinarias del futuro. ¿Qué aspectos del manejo médico y alimentario se muestran al público en este taller?
1: En Veterinarios y Veterinarias del Futuro queremos que las familias, especialmente las niñas y niños, no sean simples espectadores, sino que vivan una experiencia de rol y se sientan verdaderos médicos de conservación por un día. En la parte médica, los acompañamos a conocer la clínica y el quirófano del refugio. Ahí les mostramos cómo se realiza un chequeo clínico real cuando es posible, desde cómo auscultar los latidos de un paciente o conocer los pasos de un chequeo médico, hasta el uso de herramientas de diagnóstico y la aplicación estricta de normas de bioseguridad. Los niños nos ayudan a registrar los datos y a entender que cada especie requiere un cuidado especializado. En la parte alimenticia y de nutrición, les enseñamos que la comida es la primera medicina. Entramos al área de preparación para clasificar frutas, calcular raciones, pesar ingredientes en balanzas y formular dietas específicas según la especie que nos visite ese día. Además, esto se complementa con el taller de enriquecimiento ambiental en la granja, donde los participantes preparan estímulos sensoriales como laberintos de aromas o retos con alimento escondido. Todo esto para estimular la mente y los instintos de los animales.
0: Por otra parte, ¿en qué consiste la experiencia Una Noche en Wiwa, programada para el 22 de agosto? ¿Y cuáles son los principales requerimientos para que el público pueda participar?
1: Una Noche en Wiwa es una experiencia que nos va a permitir descubrir los cambios que refleja el Parque Refugio de Vida Silvestre cuando el sol se pone. Las familias participantes de este evento podrán conocer los sonidos, movimientos e historias de los animales nocturnos que precisamente en plena oscuridad presentan una mayor actividad. Estas actividades serán llevadas a cabo por educadores de Wiwa y constarán de recorridos mediados, actividades sensoriales y visitas a espacios seleccionados.
0: Para finalizar, Anderson, ¿cuáles son los horarios de atención al público programados para la temporada de agosto? ¿Y qué tipo de experiencias contempla el programa Verano de Wiwa, Sentir el Refugio, para la comunidad? Por favor, Anderson.
1: Los horarios de atención durante esta temporada son de lunes a domingo de 9 a.m. a 4 p.m. Sin embargo, si desean participar exclusivamente de las actividades del Verano de Wiwa, Veterinarios y Veterinarias del Futuro, los días miércoles 12, lunes 15, lunes 24 y lunes 31, en el horario de 10 a 11:30 de la mañana. Aves en vuelo, el martes 4, martes 11, martes 18 y martes 25 de agosto, en el horario de 11:30 a 12:30 de la mañana. Mariposas al vuelo, el miércoles 5 y el miércoles 26 de agosto en el horario de 2 a 4 de la tarde. Wiggies Wiggies, abuelos, abuelas, nietos y nietas, los días jueves 6, jueves 13, jueves 20 y jueves 27 de agosto, en el horario de 10 a 12 horas de la mañana. Ruta de la Quebrada de Sisa, el refugio de las osas, los días 7, 14, 21 y 28 de agosto, en el horario de 10 a 12 de la mañana. Y Una Noche en Wiwa, el 22 de agosto, de 5 p.m. a 8 a.m. de la mañana siguiente. Todas estas actividades requieren una inscripción previa.
0: Agradecemos la información compartida sobre la gestión del refugio Wiwa Quito, De eso hoy hemos estado hablando con Anderson Ríos, educador precisamente de Wiwa Quito.
1: Muchas gracias por este espacio. Saludos desde Wiwa Quito, Parque Refugio de Animales Silvestres.
0: Muchísimas gracias. Agosto, sin duda alguna, está para vivirlo a plenitud en Wiwa Quito, previo al reinicio de las actividades educativas en la Sierra Ecuatoriana. Muy bien, sigamos con más de los tiempos de antes aquí en MQ Radio.

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2: Cindy Lauper, Girls, Just Want to Have Fun. Esta canción fue presentada a finales de 1983 y fue incluida en su álbum debut, She's So Unusual. Este himno catapultó a su intérprete directo al estrellato internacional. El tema original fue escrito desde una perspectiva masculina por Robert Hassan, pero Cyndi Lauper lo transformó radicalmente en un estandarte de la liberación femenina y la alegría pura, añadiendo los coros familiares donde incluso participa la propia madre de Cyndi Lauper. Cuando el peso de la rutina diaria intenta apagar tu chispa, recuerda que tu espíritu libre merece romper todas las reglas establecidas. Es hora de reír sin filtros, soltar el control y dejar que la diversión inunde cada rincón de tu universo.

0: Son las 19 horas con 37 minutos.
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Un contingente especializado liderado por el municipio de Quito y la EMOP está listo para gestionar la movilidad de alrededor de 238 mil usuarios que se desplazarán por los terminales terrestres de Quitumbe y Carcelén, además de las estaciones de transferencia La Marín, Río Coca y La Ofelia. A partir de esta tarde se activará una coordinación interinstitucional robusta junto a la AMT y la Policía Nacional, el Cuerpo de Bomberos y el EQ911 para vigilar el cumplimiento de 10.892 frecuencias de transporte interprovincial. Las autoridades han dispuesto medidas de monitoreo constante en andenes y zonas de embarque, priorizando siempre la atención para niñas, niños, adultos mayores y personas con discapacidad, mientras se recomienda a la ciudadanía acudir con anticipación a las boleterías autorizadas para disfrutar de un viaje organizado, fluido y sin contratiempos. ¡Feliz viaje! 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

con buena música en la MQ Radio. Hoy no estamos contando problemas, estamos contando canciones y buenos momentos. ¿Nos acompañas? Bienvenido siempre en 102.9. ¡Feliz feriado!

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1: Street Player, Chicago. Publicado en 1979, este sofisticado cruce entre el rock clásico y el funk más vibrante es una joya de culto muy cotizada en las pistas de baile internacionales. Décadas después de su lanzamiento original, la canción vivió una segunda juventud mundial al ser sampleada magistralmente por el productor house de Chicago, Mojo, en su exitoso sencillo multiplatino, Lady Hear Me Tonight. Mientras recorres las calles de la ciudad buscando una señal que encienda tu noche, el pulso urbano comienza a latir con una fuerza incontrolable. Es hora de poner buen volumen porque el ritmo nocturno te invita a dominar la pista y convertir cada segundo en pura magia. La que en un abracadabra ejerce la banda Chicago.

terminar el día. ¿Sientes que tus articulaciones crujen y te duele al caminar? ¿Te bromean y te dicen estás en estado crispy? Descubre los sencillos hábitos diarios que están transformando la salud de tus piernas y devolviéndote la libertad de movimiento. Expertos revelan claves esenciales para cuidar la salud articular, prevenir el dolor y mantener un estilo de vida activo a cualquier edad. Mantener una rutina física constante y cuidar la salud de nuestras piernas es fundamental para garantizar una excelente calidad de vida y evitar el desgaste prematuro de las articulaciones. Especialistas de bienestar físico recomiendan integrar caminatas diarias a ritmo moderado, estiramientos conscientes y una correcta hidratación para proteger los músculos y los huesos frente al paso del tiempo. Estas prácticas cotidianas no solo mejoran la circulación sanguínea y previenen lesiones, sino que liberan endorfinas y aportan la energía necesaria para disfrutar de cada jornada con vitalidad y bienestar integral. 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

nosotros estamos.

Y así hemos llegado al final de este recorrido informativo, musical y de bienestar a través de la MQ Radio. Esperamos que cada noticia, cada viaje sonoro, junto a los inolvidables ritmos de Chic, Sherry Lynn, Cyndi Lauper y Chicago, y cada consejo para el alma que hemos compartido el día de hoy, han llenado tu tarde, tu noche de energía positiva y alegría para el feriado. Que disfrutes lo que resta de este viernes, todo el sábado, domingo y lunes, en todas aquellas cosas que te lleven a descansar, o al menos a cambiar de actividades. Buenas noches. ¡Feliz feriado!

Son las 20 horas con 34 minutos. 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

0: llena.
1: A veces una conversación puede cambiarlo todo. Así nació el regreso de Cara al Lodo, cuando el compositor, el intérprete y el productor Carlos Osejo volvieron a encontrarse para darle una nueva vida a una de las canciones más significativas de su trayectoria. En la voz de Sergio Sakoto nos presenta una nueva versión en la que fusiona la esencia de la música tradicional ecuatoriana con sonidos pop y rock. El tema forma parte del próximo álbum, Resuena en mí, transmitiendo resiliencia, esperanza y la emoción de volver a empezar.
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0: Son las 22 horas con un minuto. 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
1: Muy buenos días, quiteñas, quiteños. Bienvenidos a estas mañanas en el distrito. Cuando el calendario marca ya viernes 7 de agosto del año 2026, extendemos este abrazo gigantesco a todos quienes nos escuchan en los diferentes puntos de la capital, listos ya para recorrer y tener en cuenta diferentes actividades que están previstas para este feriado y que usted las va a conocer aquí en la MQ Radio. Así que sigue en sintonía de nuestra querida estación, que estamos para acompañarle Cristian Correa y quienes habla René Sánchez. Muy buenos días y muy buenas noches.

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1: Ahí estamos, vea, arrancando muy bien, con buena energía. Y los invitamos a seguir escuchando muy buena música a través de la MQ Radio. Yo no sé mañana. Y los saludamos también a quienes nos escuchan en la noche.

Pues avanza la mañana, como avanza también las actividades en la capital, a ponerle mucha energía. Estamos en agosto, ¿no? Un mes que realmente también siempre está destinado a las vacaciones, a disfrutarlo con la familia y a disfrutarlo también con los niños y jóvenes, aprovechando esta temporada vacacional. Disfrútela al máximo, ya que a través de los 102.9 FM con Lucas Arnao. Mira que esta noche...

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1: Y continuamos este viernes 7 de agosto aquí en Las Mañanas en el Distrito. Qué bonito, ¿no? Que realmente hay actividades que se van a realizar, que se van a desarrollar en todo el Distrito Metropolitano de Quito, pero una que tiene que ver, es muy especial, y por eso vamos a hablar con Susana Guevara. Ella es directora de Llana Colla Danza, porque se viene realmente un festival al cual les vamos a invitar. Es el primer festival tribal de verano que llega a Quito para celebrar el arte y la comunidad. Vamos a conocer detalles, vamos a saber de qué se trata y darle la bienvenida a nuestra invitada en esta mañana de día viernes, a Susana. Susana, ¿cómo le ha ido? Cuéntenos, por favor. Buenos días y bienvenida.
2: Muy buenos días, pues me ha ido muy bien. Muchísimas gracias, René. Estoy muy contenta de estar aquí en Radio Municipal, que es la radio de los quiteños.
1: Muy bien. Agradecidos también con usted, Susana. Cuéntenos, si es tan gentil, Susana, cuando hablamos de este primer festival, ¿a qué danza nos estamos refiriendo? ¿Con qué nueva propuesta o iniciativa ustedes vienen trabajando?
2: Bueno, nosotros trabajamos con la danza del vientre tribal, que es la versión moderna de la milenaria danza del vientre, que tiene bastantes raíces en otras danzas tribales, como las danzas gitanas, las danzas de la India. Entonces, es una propuesta contemporánea y vanguardista que fusiona todos estos estilos de danza en uno solo.
1: Ok. Hablamos de un encanto nómada. ¿Por qué tiene esa relación de ese nombre?
2: Ya. Encanto nómada hace referencia a un viaje que hacemos todos a través de varias culturas. Entonces, hay un encanto en ser nómada cultural, ¿no? Que es la propuesta que nosotros les traemos. Que viajemos a través de estas otras culturas, que conozcamos estas otras propuestas que también tienen mucho sentido y nos hacen mucho ruido porque de alguna u otra forma nos sentimos conectados con estas culturas.
1: Cuando hablamos de la danza del vientre, Susana, hablamos de que realmente viene de una cultura tal vez oriental. Podríamos un poquito hablar de este tipo también de arte, que claro, en los últimos años se ha difundido muchísimo a nivel occidental, que se lo practica muchísimo y que realmente tiene una característica muy, muy bonita, ¿no? Muy, muy artística. ¿Podríamos hablar un poco del arte, de dónde proviene, de cuáles son esas raíces, Susana?
2: Ya, la danza del vientre, sí, propiamente dicha, proviene del Medio Oriente, ¿no? Es donde más se ha desarrollado. Sin embargo, esta danza tiene una gran incidencia ya aquí en Occidente desde hace muchos siglos. Nosotros también la venimos practicando, es una danza milenaria. Sin embargo, hoy por hoy, esta danza ya ha transmutado no solo de hablar la parte cultural y la proyección de las costumbres de los pueblos de Medio Oriente, sino que también se ha aislado al hecho de los beneficios físicos, mentales y psicológicos que conlleva su práctica. Entonces, en torno a eso se ha creado, apareció la danza del vientre tribal, que hace como mayor énfasis en toda esta parte más de la danza como propiamente arte, más que en el hecho de anclarse en la cultura.
1: Ok, Susana, ahora, refiriéndonos ya al primer festival, aquí me imagino en el país también se ha desarrollado mucho. Usted es una de las principales exponentes que tenemos a nivel de la ciudad y del país. ¿Cómo ha sido desarrollando en el país? Y este primer festival tiene que ver con aquello también, el difundir más, el conocer quiénes van a participar.
2: Bueno, sí, la danza del vientre tribal tiene ya, apareció en Ecuador con gran fuerza a partir del año 2008, donde aparecieron varias escuelas, maestras, solistas que se dedican a la proyección y difusión de este arte. Nosotros como Llana Colla venimos trabajando desde octubre del 2012, estamos felices y encantadas de ya llevar casi 14 años en la escena cultural, promoviendo y difundiendo los beneficios que tiene esta danza y también trayendo propuestas artísticas que innovadoras para el público, ¿no? Entonces, nosotros estamos ahora encantados de presentarles este primer festival de verano que va a tener dos momentos bien importantes. El primero, un mercadillo que tiene entrada libre para el público, donde estaremos exponiendo emprendimientos de joyería artesanal, de indumentaria para danza y de otros tesoros que tenemos ahí pendientes también como medicina natural, cosmética natural, herbolaria y entre otros. Y a las 19 horas vamos en cambio a presentar la jafla tribal, que así es como lo hemos denominado. Jafla es la palabra árabe para fiesta. Entonces, vamos a hacer una fiesta que va a tener como temática una caravana gitana. Vamos a presentar algunas cosas que son como de la imaginación y de que tenemos nosotros como la imaginación de lo que significa ser parte de una caravana gitana. Queremos que nuestro público se sienta parte de, será una experiencia inmersiva, no solo una presentación de danza. Tendremos varios colectivos de artistas de fusión belly dance de la escena quiteña, pero además que eso, será una fiesta en la que todos serán parte.
1: Ahora, Ahora, hablar de este primer festival, ¿cuándo se va a desarrollar? ¿Dónde se va a desarrollar? ¿Estos dos elementos que nos acabas de indicar se desarrollan ese mismo día o tienen diferentes días?
2: Sí, ambas situaciones se desarrollan en el mismo día. El mercadillo va desde las 13 horas hasta las 18 horas, es de entrada libre, y la fiesta tribal va a partir de las 19 horas. Todo esto se va a realizar el día viernes 28 de agosto en el Teatro Coescena Humanizarte, que queda en la Leónidas Plaza y Lizardo García. Esto es un espacio cultural que estamos tratando también de difundirlo porque es un espacio independiente y, bueno, estamos contentos de recibirles en nuestra casa.
1: Susana, ¿de dónde viene ese gusto por aquello? Usted tal vez visitó esa zona, tal vez le gustó esa cultura. ¿Podría contarnos un poquito?
2: Sí, bueno, yo llevo trabajando con la danza oriental, con las danzas árabes de ya 16 años. Vengo enseñando a través de eso. Siento que más allá de formar parte de la cultura, este es un gusto que está como intrínseco en muchas personas y, bueno, yo he tenido la bendición y el privilegio de poderlo desarrollar. También he tenido muchos estudios y, bueno, el año pasado tuve la bendición de estar en la tierra de Egipto, estar en Egipto y poder conocer de primera mano y empaparme de esta energía tan maravillosa. Y cuando estuve allá, pues entendí por qué Egipto es la cuna de la civilización occidental.
1: Si alguien que nos está escuchando quiere ser parte también de esta cultura, de este aprendizaje, de estas actividades, ¿se pueden relacionar directamente contigo o cómo sería el canal?
2: Sí, totalmente. De hecho, tenemos nuestra escuela de formación de bailarinas de danzas árabes y sus fusiones, en este caso de danza tribal. Nosotros nos encuentran en las redes sociales como @yanacoyatribal, a mí como @SusanaGuevaraDancer en Instagram, donde les podemos dar toda la información. Y formen parte de nuestra escuela. Nuestra escuela está ubicada en la Holanda y Luxemburgo, en el sector de la República del Salvador. Estamos abiertas, tenemos clases para todas las edades y en especial hacemos énfasis en las personas, hombres y mujeres, que quieren conocer esta cultura y desarrollar de otra diferente manera su sensibilidad.
1: ¿Podemos repetir en este caso la fecha, por favor, los horarios y las dos actividades que se van a desarrollar justamente el 28 de agosto, Susana?
2: Con mucho gusto. Nos encuentran en Canto Nómada este 28 de agosto. A partir de las 13 horas tendremos un mercadillo de emprendimientos artesanales. A partir de las 19 horas tendremos nuestro Jafla Fiesta Tribal, que será con la temática gitanosa. Preparen todos sus su mejor outfit gitano y vengan a visitarnos. Va a estar muy divertido, tendremos una rica comida, bebida para realmente tener esta experiencia, ¿no? Esta actividad se realizará en el Teatro Coescena Humanizarte, ubicado en la Leónidas Plaza y Lizardo García, en el sector del Colegio Manuela Cañizares.
1: Maravilloso. Susana Guevara Sabando, ella es directora de Yanacoya Danza, quien nos invita a ser parte también de estas actividades. La pueden seguir a través de sus redes sociales. Hablamos de Yanacoya Danza del Vientre en Facebook. En TikTok también se encuentran ubicados, ¿no es cierto, Susana?
2: Sí.
1: ¿Cómo qué? ¿Cómo las encontramos?
2: Yanacoya Tribal.
1: Yanacoya Tribal, uh-huh. Ok. Y ahí pueden dialogar o en este caso tener información referente a los eventos y las actividades que desarrollan. Susana, agradecidos contigo, ¿no?
2: Muchísimas éxitos, ¿no? Gracias a ustedes por los espacios y la sensibilidad al permitirnos pues compartir todas estas actividades que generamos desde el arte independiente.
1: Susana, una consulta nada más que nos llega a través de una pregunta de un oyente. ¿Es gratuito? ¿Hay que tener tal vez algún tipo de entrada, algo? ¿Podríamos referirle
2: a aquello? Sí, el mercadillo es gratuito. La Jafla Fiesta Tribal tiene un costo de $10. Esto lo pueden adquirir tanto en la taquilla del teatro o por nuestras redes sociales.
1: Ok. Susana, éxitos, ¿no? Que
2: muchísimas
1: te vaya súper
2: bien,
1: ¿no? Gracias también a ti. Muy bien, vamos a retornar. Seguimos con alegría, con mucha expectativa, sobre todo porque se viene un feriado. Ya les vamos a dar a conocer varias actividades que se vienen para este feriado, pero usted ponga la energía positiva a través de la MQ Radio.
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1: Esta información es muy importante, relacionada también cómo se va a encontrar o cuáles van a ser las condiciones del clima para este fin de semana y, claro, relacionado también con el feriado. La temperatura se elevará durante el día y habrá un índice de radiación ultravioleta alto en varias zonas del Ecuador hasta el domingo 9 de agosto. Esto de acuerdo con el Instituto Nacional de Meteorología e Hidrología, INAMI. Las condiciones climáticas podrían favorecer la propagación de incendios forestales. Hay que indicarles que la advertencia meteorológica número 58 indica que la Amazonía, parte de la sierra y costa, tendrán altas temperaturas durante el día. Las temperaturas podrían aumentar según la región, litoral hasta 35 grados centígrados, interandina hasta 27 y Amazonía hasta 32. El INAMI recomienda minimizar las actividades al aire libre
3: evitar la exposición directa al sol y mantenerse hidratado. Zonas afectadas en la región del litoral, mayor riesgo en las provincias de Manabí, Guayas, Los Ríos y El Oro. Me refiero a la alta temperatura y también con relación a mayor probabilidad de incendios forestales, ¿no? Región interandina, mayor riesgo en provincias de Imbabura, Pichincha y Loja. Y en Amazonía, mayor riesgo en zona como de las provincias de Sucumbíos, Orellana, Pastaza y Morona, Santiago. Zonas favorables a incendios forestales debido a altas temperaturas. Varias zonas de Ecuador son propensas a incendios forestales, entre ellas Pichincha, Manabí, Santa Elena, sur de Guayas, El Oro, Loja, sur de Azuay, Cotopaxi, Imbabura y Carchi. Clima extremadamente alto, radiación extremadamente alta, así que por favor trate de tomar las recomendaciones necesarias para cuidar su salud. Una sombrilla, gorro o en este caso un sombrero, el bloqueador solar o protector solar para que proteja su piel, camisa de manga larga y si es que va a estar en la costa, tomar las precauciones con referencia, sobre todo a hidratarse, ¿no? A mantenerse hidratado, tomando en cuenta las altas temperaturas que vamos a tener durante este feriado. Y cuide al grupo o a los grupos más vulnerables, me refiero a niñas, niños, a jóvenes, adultos, mayores, que podrían resultar, en este caso, propensos sobre todo a deshidratarse o a estar o resultar afectados por quemaduras de sol. Tome en cuenta aquello para que realmente no tengamos problemas con la salud de quienes más amamos. Seguimos aquí en Las Mañanas en el Distrito.

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1: Chichi Peralta, vamos entonces, mi querido Chris, y lo escuchamos con toda esa buena energía.
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1: Vamos con Jonathan Luna y esta canción que nos solicitaron, Esta niña de mis ojos.

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1: Continuamos en esta mañana aquí en la MQ Radio, sobre todo con Las Mañanas en el Distrito, disfrutando y conociendo las actividades que se van a desarrollar con relación a este feriado que se viene. Pero para que ustedes realmente tengan en cuenta una de las actividades que llama muchísimo la atención, pero sobre todo que está todavía vigente para que puedan participar en este feriado, y tiene que ver con los recorridos fantasmales que vuelven por última vez al Centro de Arte Contemporáneo. Esperamos que no sea así, ¿no? Que realmente se sigan repitiendo y que podamos disfrutarlo al máximo. Y por eso nos acompañan invitados especiales, y quiero darles la bienvenida porque nos van a permitir conocer cómo va a ser esta actividad, y usted, si está interesado o interesada, pueda participar. Saludemos primero con Tomás Buccelli, del Centro de Arte Contemporáneo, para que nos cuente un poquito este antecedente. Y realmente, cuando hablamos de los recorridos fantasmales, y que muchas de las ocasiones es en horario nocturno, nos lleva a un espacio realmente muy distinto, ¿no? Muy bonito, atrayente, pero sobre todo mágico cuando hablamos de todo el contenido. Tomás, ¿cómo te va? Buenos días y bienvenido.
2: Buenos días, qué gusto estar aquí para comentarles que es un proyecto que pone en valor la historia de este edificio y también de la comunidad alrededor de él. Hemos querido durante muchos años, y esta vez en convenio con el Cabildo de San Juan, contar al público desde otra perspectiva. Siempre también tenemos muchas preguntas alrededor de qué pasa aquí, qué energías se mueven, qué energías han quedado, y es realmente un orgullo participar con el Cabildo Juvenil en este gran proyecto que están produciendo, que han venido produciendo bastante tiempo y que le va a permitir al público conocer de una manera alternativa, diferente, misteriosa, y a través de la tetralidad, pues, qué significa los fantasmas del CAC.
1: Ahora, claro, ha habido eventos que son muy parecidos en la noche, ¿no? ¿Este tal vez difiere de ellos, o cuál va a ser la temática que se va a establecer?
2: Este realmente es el proyecto de los chicos que ya han venido montando esta obra, me parece que es ya segundo año, ¿no? Y, pues, como digo, tiene estos elementos de recorrer el edificio en la noche y a luz apagada. Okay. Entonces, esto nos permite también poner en el espíritu de la mística, ¿no? De lo que significa también vivir cerca de un edificio tan grande, más aún para una comunidad que lo ha visto atravesar muchas etapas a lo largo de su historia.
1: Ok. Saludemos con Alejandro Romero, del Cabildo Juvenil de San Juan, para que nos cuente un poquito, porque ellos también están muy involucrados con las actividades del Centro de Arte Contemporáneo, cuando hablamos también de los habitantes, de que se apropian del espacio que es público y que realmente les pertenece también a los vecinos de San Juan. Alejandro, ¿cómo estás? Buenos días y bienvenido.
3: ¿Cómo están? Muchas gracias por la invitación. Y bueno, nosotros como parte del barrio San Juan, empezamos con toda esta producción, igual gracias a la Fundación Museos, que siempre nos han abierto las puertas para poder desarrollar estas actividades. Se fueron involucrando más jóvenes, ya no solo de San Juan, ahora tenemos jóvenes de algunas partes de Quito, y mantenemos, y lo que queremos hacer es contar la historia de este edificio.
1: Ok, en el recorrido, para que la gente se haga una idea, en este caso un imaginario, ¿qué es lo que vamos a tener? Es decir, ¿desde qué horas arranca? Porque hablamos que es el 7, 8 y 9 de agosto, ¿no es cierto? Pero ¿desde qué hora arranca? ¿Cuáles son esas actividades? ¿El recorrido que realizan? ¿Tal vez tenemos un contenido que podríamos dar a conocer?
3: Cada noche tenemos dos recorridos. Okay. A las 7 de la noche primero, y el segundo es a las 8 de la noche. Dura una hora. Aparte de eso, están guiados por personajes de aquí del Centro de Arte de la Historia, como la monja, va a estar un Diablo Uma, va a estar la muerte, el general, entre otros personajes, quienes van a guiar este recorrido. Entonces, van a conocer la historia desde cuando se construyó este edificio, lo que fue el sanatorio, el antiguo hospital militar, el cuartel, hasta lo que es ahora el Centro de Arte Contemporáneo.
1: Oye, Alejandro, no quiero desvincularme del tema, pero sí sería importante tener un concepto tuyo con relación, los jóvenes también se involucran, ¿no? Y esto es importante, que en todos los barrios o en todos los espacios públicos encontremos esta organización juvenil y que podamos apropiarnos de los espacios y ser parte también de la cultura, o en este caso difundir también las cosas que pasan en la ciudad o han pasado en la ciudad, vinculados actualmente con la gente, ¿no? Que buscando que realmente la gente participe, seamos parte también de estos espacios. Tú, como joven e integrante de este Cabildo Juvenil de San Juan, ¿qué opinas de aquello?
3: Yo siempre le he dicho a los jóvenes, cuando converso con algunos grupos, que nosotros somos el presente. Es decir, hay muchas personas que nos dicen, ustedes son el futuro de la patria. Entonces, yo les digo lo contrario. Nosotros somos el presente, lo que estamos construyendo es un futuro mejor para todos, los niños, los jóvenes, los adultos, para todos. Entonces, involúcrense mucho en los espacios de participación ciudadana, que si se involucran en estos espacios podemos hacer más actividades. Confíen en los jóvenes, hay muchos barrios que no confían en los jóvenes, y lo que sí les digo a todos es que confíen en la juventud, porque están, tienen grandes ideas que pueden llegar hacer grandes cosas.
1: Carla Márquez también nos acompaña. Carla, agradecerle mucho, dándole muy buenos días. Cuéntenos un poquito sobre tal vez su personaje, en este caso también cómo es la actividad

0: de Irina, que nos ha ayudado mucho para este proceso de construcción de personajes y todo lo que van a ver.
1: Carla, ¿cuántos jóvenes están involucrados en este caso en este proyecto aquí de San Juan? O tal vez si es que hay otro, de otros sectores también.
0: Sí, somos varios jóvenes de Quito. Somos alrededor de 15 personas que estamos en el elenco.
1: Ok. Y al hablar en este caso de los personajes que nos acabas de indicar y que también nos indicaba en este caso Alejandro, ¿son propios en este caso los que ustedes van a desarrollar? Me refiero a que son ustedes mismos los que los van a desarrollar o son tal vez integrantes de algún otro colectivo que les acompaña.
0: No, nosotros como jóvenes hemos desarrollado estos personajes que ya son del CAC mismo, entonces nosotros los interpretamos de acuerdo a la historia.
1: Oye, Carla, me imagino que han tenido ensayos, no sé, me imagino que en la noche también han sido parte de esa práctica aquí. Tal vez algo que podríamos contarles del Centro de Arte Contemporáneo que podría llamar la atención en la noche, no es un horario habitual y llama mucho la atención que se haga un recorrido fantasmal en esos horarios. Tal vez algo que haya ocurrido en la noche y que la gente tal vez tenga en eso en mente, ¿no? Que podría ocurrir. Tal vez les ha pasado a ustedes o no.
0: Sí, como dato curioso nos ha pasado que, bueno, aquí había una niña que se llamaba Susana.
1: ¿Ya?
0: Entonces, en varios recorridos nos han hecho asustar bastante, como que nos han desaparecido cosas, se nos ha prendido el televisor de los guardias,
1: ¿ya?
0: Se nos han movido las sillas, entonces han sido cosas paranormales que nos ha pasado y que sí es como...
1: Y me imagino que ese es encanto, ¿no? Cuando hablamos, mi estimado Tomás, de que sí. Tiene el Centro de Arte Contemporáneo, ¿no? O los espacios que son así, ¿no? En este caso patrimoniales de la ciudad, que mantenemos tal vez todavía eso en mente, ¿no? De que puede ocurrir algo, de que realmente aquí pasó algo antes... y que se mantiene tal vez ese contenido paranormal, pero es una experiencia única, ¿no? Cuando hablamos del recorrido nocturno, tal vez un poquito tengan esas luces, o en ese caso este contenido que nos acaban de explicar tanto Alejandro como también Carla, pero que realmente lo hace único, ¿no? Lo hace realmente cuando hablamos de tipo de experiencias que las vamos a llevar toda la vida. Por eso también es importante hacer estos recorridos en la noche.
2: Sí, como personas que trabajamos aquí también durante la mañana y en diferentes momentos, no solo hemos recolectado y hemos reunido varias historias que están en los archivos, en fotografías, sino que hay una memoria súper viva de las personas que trabajaban aquí, de las personas que vivían aquí en algún tiempo y que se acercan directamente a decirte, yo viví aquí, yo nací en este lado, mi abuelo me trajo aquí cuando niño. Entonces, realmente hay una memoria muy viva alrededor de este edificio, y algo que hay que rescatar también es la labor que ha hecho el municipio. Ya tenemos todas las dos alas completas y entregadas como restauradas, y eso también nos ha permitido ver a lo largo de estos años esos espacios que también todavía estaban en restauración y que inspiraban un poco más de esos elementos históricos dejados en el piso, elementos arquitectónicos renovados, que recobran unas nuevas memorias. Las paredes hablan todo el tiempo y dialogan con estas personas que han habitado aquí, han trabajado aquí. Me imagino yo cómo será en el futuro cuando hablen de las personas que ahora seremos fantasmas en el futuro cuando trabajábamos en la radio, en el CAC. Ahí seremos personajes del siguiente Cabildo Juvenil, ¿no?
1: Que nos vaya claro. A incluir. Oh, qué maravilloso. Vamos a ir a una pausa. Nada más regresamos ya con nuestros invitados. Queremos alegrar la mañana porque estamos en viernes ya a puertas de un feriado, pero muy bonita esta actividad que se va a desarrollar este 7, 8 y 9 de agosto. Ya venimos con más.
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0: Ok, continuamos. Oye, Alejandro, a ver, entonces hacemos el recorrido por todo el espacio, es decir, las dos alas que están restauradas, ¿o cuál va a ser el recorrido?
1: Antes teníamos acceso solo a una ala, el ala sur, pero ahora en este recorrido nos vamos a ingresar y al ala norte. Entonces algo nuevo que no han visto y que vamos a entrar, que es un espacio que está restaurado, pero que tiene aún más, llamémoslo así, energía con cosas paranormales. Entonces va a ser ahí una danza y todo, y cosas que ustedes se van a dar cuenta.
0: Y todavía pueden inscribirse la gente que nos está escuchando, porque muchos de estos eventos o actividades tienen siempre una afluencia... O realmente se llenan totalmente de manera rápida. ¿Todavía pueden ser parte de los mismos?
1: Aún pueden comprar sus entradas en la tienda en línea de la Fundación Museos de la Ciudad, o si no, aquí en la tienda física del Centro de Arte Contemporáneo.
0: Directamente, el día 7, 8 y 9.
1: Sí, si es que tenemos disponibilidad, esos días pueden comprar aquí mismo. Si no, igual hoy
0: a
1: pueden...
0: A través de la página web.
1: A través de la página web, todo, pueden comprar sus entradas directo.
0: Ok, ¿la entrada está a qué costo, Alejandro?
1: Tenemos la entrada general en $15 y la tarifa diferenciada en $10, que es para los niños, personas con adultas mayores y personas con discapacidad.
0: Carla, los horarios, Alejandro hacía una referencia, son dos horarios, ¿no? El 7, 8 y 9, dos horarios distintos, ¿no? En la noche. ¿Cuáles son?
2: El primer recorrido es a las 7, de 7 a 8, y el segundo recorrido es de 8 a 9, los 3 días.
0: Ok, ¿y el recorrido dura unos 50 minutos o una hora? Estamos hablando de aquello.
2: Ajá, una hora aproximada.
0: Ok, y cuando hablamos, la gente que nos está escuchando y venga en la noche, ¿qué sería lo recomendable? ¿Que vengan abrigados? Es decir, tal vez que vengan también tomando café. ¿Qué sería dentro de las recomendaciones que podríamos darles?
2: Bueno, las recomendaciones que se les hace al inicio de cada recorrido es no tomar fotos, para que vivan la experiencia más que todo.
0: Que la disfruten, se olviden del celular un momento, ¿no?
2: Sí, de ahí, si tienen susto y tienen miedo, que vengan y aprovechen de una vez y se quitan.
0: Tienen susto, si tienen miedo, que se persinen.
2: Que vayan rezando.
1: Además de eso, también tenemos parqueadero seguro. Parqueadero seguro aquí, así que si es que quieren venir en sus vehículos, pueden venir, parqueadero seguro, si no, usen el medio de transporte público.
0: ¿Hay alguna edad en este caso, sobre todo tomando en cuenta que tal vez quieran venir niños y no sea el ambiente adecuado? ¿Cuál sería la edad adecuada para ser parte de estos recorridos?
1: Nosotros, por lo general, siempre sabemos decir desde los 8 años, pero obviamente con la responsabilidad del padre, que esté acompañado de un adulto responsable.
0: Ok, bueno, entonces es un evento que permite participar a toda la familia. Ok. Oye, Tomás, cuando hablamos de este tipo de eventos, y sobre todo para la gente que nos está escuchando, ¿podríamos relacionarlo también con otras actividades del CAC para este feriado? ¿Podríamos dar a conocer algunas?
3: Sí, por supuesto. Esto ha sido parte de un gran esfuerzo que llevamos con la Secretaría de Cultura. El Día de la Cultura es el domingo 9,
0: exacto,
3: que tendremos toda la mañana conciertos, actividades, ferias aquí en el espacio Centro Arte Contemporáneo. Además de las exposiciones y la oferta expositiva, estamos con las salas llenas, con todas las galerías con exposiciones. Y no se lo pierdan, que es gratuito y que va a depender solamente del buen ánimo con que quiteñas y quiteños vengan a disfrutar de estos eventos. Y en la noche rematamos, por supuesto, con la actividad de recorridos fantasmales.
0: Maravilloso. Alejandro, agradecerle mucho a Alejandro Romero, a Carla Márquez, ellos son colectivos de jóvenes de San Juan y de jóvenes también de Quito, a Tomás Buccelli, de Centro de Arte Contemporáneo, que nos han permitido conocer de las mismas, y a usted, amiga y amigo oyente, a participar, a disfrutar, porque son actividades que realmente nos van a llevar a hacer cosas buenas y a conocer algo nuevo también en la capital. Alejandro, con tu despedida, si eres tan amable.
1: Muchas gracias por la invitación y les esperamos a todos en estos 3 días de recorridos fantasmales para que conozcan, si ya conocen el museo en la mañana, ahora vengan y conozcan la historia en la noche, que no se van a arrepentir.
0: Carla Márquez, si eres tan gentil, por favor, para despedirnos.
2: Que sean bienvenidos, es la última experiencia teatralizada. Vengan, disfruten y vengan con toda su familia, aprovechen el feriado.
0: Tomás Buccelli, si eres tan amable.
3: Que puedan disfrutar de los museos, de la Fundación Museos. Los museos que tenemos aquí en Quito son muy hermosos, son un lugar para el encuentro, un lugar familiar, un lugar para descubrir cosas nuevas, siempre para el aprendizaje y para la comunidad.
0: Maravilloso. Bueno, si ustedes quieren consultar toda la agenda, hay varias actividades de la Fundación Museos de la Ciudad, porque nos referimos en específico del Centro de Arte Contemporáneo, pero todos los museos de la ciudad, de la Fundación Museos de la Ciudad, a quienes pertenece, se encuentran con actividades artísticas y culturales para este feriado, así que mírelo a través de la página web o de sus redes sociales. Nos vamos a una pausa, vamos a regresar con más música, pero también con usted para conocer también otras actividades que van a estar presentes en este feriado, así que no se vaya de la MQ Radio.

Y para este feriado hay varias actividades que se van a desarrollar en diferentes puntos de la capital, a cual le invitamos usted a conocerlo a través de la página de Quito Cultura. El Centro de Arte Contemporáneo, los parques Elegido, El Arbolito, serán escenarios de los eventos más representativos de los eventos del Verano de las Artes, Cultura y Deportes 2026, este 8 y 9 de agosto. Festival de Verano Fiesta del Sol, sábado 8 de agosto, desde las 10 horas, Parque El Ejido y El Arbolito se convertirán en un gran escenario para el Festival de Verano Fiesta del Sol. Encuentro multidisciplinario promueve la circulación artística, la participación ciudadana y la apropiación del espacio público mediante una programación diversa y sin costo para toda la familia. Hay varias agrupaciones. La diversidad se toma el CAC el Día de la Cultura el domingo 9 de agosto desde las 11 de la mañana. El Centro de Arte Contemporáneo será el escenario de la diversidad. Se toma el CAG, Día de la Cultura, una jornada que celebra la diversidad a través de expresiones artísticas, acciones culturales y espacios de encuentro que promueve la inclusión, el respeto y la participación ciudadana. ¿Ok? Para consultar toda la programación completa, usted puede ingresar a la página de cultura.quito.gov.es. No se olvide también que va a estar presente el Hueca Fest. Desde el día de hoy, ¿no? Desde este 7 de agosto hasta el 10 de agosto, está presente el Hueca Fest, en el cual usted también va a poder disfrutar de actividades o presentaciones artísticas. Más de 70 huecas representativas de Quito y del país, con diferentes platos típicos. El 9 de agosto se ha planificado dentro de esta organización que se pueda tener también o romper un récord Guinness o establecer un récord Guinness con referencia a los platos que se van a vender en ese día. Y claro, disfrútenlo, ¿no? Con la familia. El Metro de Quito es uno de los referentes que está totalmente habilitado para que usted pueda llegar y movilizarse más rápidamente y poder utilizar también estos servicios tan modernos que tiene la capital. Hay que destacar también que del sábado 8 al lunes 10 de agosto, Yacu, Parque Museo del Agua, será el escenario de la primera edición de los Guagua Libro, Arte, Palabra y Lectura, un encuentro que reunirá a editoriales, escritores, ilustradores y mediadores que acercarán la literatura a niñas, niños, jóvenes y sus familias mediante experiencias artísticas y participativas. Durante estos 3 días, Yacu Parque Museo del Agua tendrá una tarifa promocional de $1 para las personas adultas, mientras que niñas y niños ingresarán sin pagar. Así vea, hay una cantidad de actividades en este feriado. Invite también a la familia, ¿no? Quienes viven fuera de la ciudad de Quito, a que visiten la ciudad y sean parte de estas actividades. Y si es que va a salir tal vez algún punto de nuestro distrito, llegar hacia las parroquias rurales donde la gastronomía y las actividades propias de esos saberes están presentes allí y podemos también ser parte de esa reactivación económica que tan necesaria se hace en estos momentos o en estos actuales momentos con referencia sobre todo a la situación que vive el país. Eso y que realmente disfrutemos, ¿no? Con la familia. Si es que no tiene planes, vea los parques metropolitanos. Son también una invitación abierta para que usted los pueda disfrutar, recorrer, caminar y disfrutarlo con quienes más amamos, la familia. Cuidando mucho a Quito, eso sí. Aquí seguimos con más. Y vamos con Chayanne, ¿no? Que nos habían solicitado este tema para ponerle también un poquito más de adrenalina y sobre todo de energía en esta mañana de viernes.

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0: Antes de despedirnos, queremos mandarles un abrazo gigantesco, que disfruten el feriado, que aprovechemos la visita a parques metropolitanos, que aprovechemos la visita también con la agenda cultural, con la familia, con los amigos, a cada una de las actividades artísticas, culturales que están previstas para este feriado en la capital en diferentes puntos, y que podamos ser parte también de ese apoyo para quien más lo necesite. No se olvide que estamos en Quito y que realmente queremos que usted disfrute de nuestra ciudad, que si no sale del Distrito Metropolitano de Quito, tenemos muchas parroquias rurales las cuales podemos visitar y ser parte también de este feriado, de esta agenda de actividades, que también las pueden consultar a través de la página web de Quito Cultura, y que podamos establecer también a nuestra gente bonita aquí en la mitad del mundo. Así que disfrutemos, tratemos de hacer cosas positivas. Si Dios lo permite, nos estaremos encontrando el próximo martes, y disfruten toda la programación que tiene prevista y programada nuestra querida MQ Radio, la radio de Quito, 102.9 FM. Cristian Correa, René Sánchez y Karina Villalta, les decimos que tengan el mejor feriado de su vida.
1: Con ritmo y energía nos despedimos. Esperamos que hayan disfrutado de Las Mañanas en el Distrito.

0: Son las 0 horas, 12 de la noche, con un minuto. 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
1: Buenos días, es con D. Buenos días, buenas tardes, buenas noches. Todo va a depender del lugar de la galaxia del cual nos estés escuchando. Yo espero que estés como Daniel Spin, con los dos piecitos bien puestos sobre la tierra.
2: Solo uno tengo, porque el otro está encima de la otra pierna, Mati.
1: Ah, mira, sí. ¿Cómo estás?
2: Estoy muy bien, ¿tú?
1: Sí, bien, también, muchísimas
2: Rico
1: gracias.
2: Rico sol, ¿no?
1: Rico sol, sí, un sol abrasador, un sol bonito, un sol de verano, pero...
2: Oye.
1: Como yo soy de los que le escucha a Estefanía Paola Santillán, ella dijo, cuídense porque hay una radiación muy alta, así que sí, lindo el sol, pero hay que cuidarse.
2: ¿Has escuchado esa frase de que eres como el, eres mi sol?
1: Sí, sí, claro, eres mi sol.
2: ¿Y de ahí qué más sígueme?
1: No sé, no.
2: Entonces, ¿por qué dices que sí has escuchado?
1: Porque eres mi sol.
2: No, pero dice eres mi sol y dice así como... como mi vida o algo así. Pero la cosa es que dice que es como el sol del mediodía, cansón, así.
1: ¿En serio?
2: Todo atosigante, todo,
1: mira,
2: todo agotador.
1: No, esta no sabía. Sabía el de eres mi sol, ¿no? Eres mi sol y
2: eres
1: digo,
2: mi sol, pero del mediodía.
1: Claro, ahí sí es un poco un problema, ¿no? Hasta eres mi sol estuvo bonito, pero ya el sol de mediodía ya no me gustó mucho. Oye, qué bacán. Hoy es viernes, estamos a puertas de un feriado. De un feriado que muchas personas van a utilizar para descansar un poquito. A muchos otros les toca trabajar o nos toca trabajar. Pero muchos, en cambio, tienen sus vacaciones muy merecidas, su espacio de relax, su momento de tranquilidad. Entonces, ojalá, te lo digo de corazón, que este tiempo sea un tiempo para poder recargar fuerzas, que sea un tiempo para poder pensar, que sea un tiempo para poder meditar y decir, ay, qué lindo, yo amo lo que hago, o tal vez es momento de cambiar estas cosas que hago, qué sé yo, las cosas que tú creas, ¿no es cierto? Pero creo que es un momento de reflexión y las reflexiones justamente nos llevan a eso, a seguir en el camino que estamos o a cambiarlo. Y los fines de semana largos son ideales para eso. A veces no es únicamente eso, sino son cosas un poco más delicadas como los temas familiares. Entonces, ¿qué hago con esta situación que ahora mismo me está conflictuando? ¿Qué hago con la actitud de mi hijo que ha tomado una actitud que no es pues propia de lo que yo le enseñé? ¿Qué hago con eso? Entonces, este tiempo de reflexión, de parar un poquito, nos sirve para... Ahora, hay personas que me dicen, pero ¿qué parar un poquito ni qué nada si yo... A mí me toca igual cocinar, me toca lo que sea. Sí, está bien, pero este cambio de dinámica nos permite pensar. Así que nosotros esperamos que tú también tengas el tiempito para pensar, que tengas el tiempito para poder hacer tus reflexiones y eso es lo más importante. ¿Qué te parece si vamos con algo de música? Ya volvemos.

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1: Sí, señor, llegamos directamente a tu mente en este día viernes, antesala de un feriado. ¿Qué vas a hacer en el feriado, Dani Spin?
2: Me voy a mi pueblito.
1: A tu pueblito.
2: Me voy a mi tierrita.
1: ¿Y cuál es el plan? ¿Hay algún plancito o simplemente descansar? ¿Cuál es el plancito?
2: ¿Sabes que estoy programando con mi hermana? Tenemos un asuntillo pendiente en Palora.
1: Ah, ok. Palora? Claro, entonces, Palora en el oriente.
2: Ajá, probablemente viajemos para allá, no sé si mañana, no sé si el domingo. Pero el domingo en la noche ya, bueno, no, sí debería ser mañana porque el domingo en la noche ya pienso regresar a mi pueblito grande.
1: Ah, vas a pasar aquí el 10 de diciembre.
2: Sí, claro, porque trabajamos, pues.
1: Ah, claro, tienes razón. Ok, qué chévere, qué chévere.
2: ¿Y tú?
1: A ver, yo tengo pensado ir el día de mañana a la Laguna de
2: Cuicocha. Pero no lo digas, no es sorpresa.
1: No. La Laguna de Cuicocha. Mañana voy a la Laguna de Cuicocha a caminar. Voy a tratar de dar la vuelta a la laguna. Es una vuelta que...
2: ¿Dura cuánto?
1: Unas 4 horas de caminata, más o menos.
2: Híjole, ¿en serio? ¿4? Sí. ¿Te jalas 4? Pero si de aquí te agarras del barandal, Mati.
1: Por favor, no. No tienes que ser tan gráfica. Sí, bueno, me cojo del barandal básicamente porque a veces... Bueno, ¿no? O sea, voy con mochila, es más pesado, no sé. Entonces vamos a hacer un recorrido de 4 horitas.
2: ¡Wow!
1: Y claro...
2: Oye, ¿pero 4 ida y vuelta o 4 solo ida?
1: Es que es giras.
2: Ah, ya, giras. Y ajá, tardas 4 horas en regresar.
1: Entonces te das la vuelta ahí en 4 horas. Y es una cosa interesante, pues, es una cosa bien interesante. Vamos a ver qué pasa. Si el clima es como este, pues, imagínate lo que nos toca, ¿no? Nos toca un momento de mucho calorcito, de mucho... Y la idea es almorzar en Cotacachi. Entonces queremos ver si almorzamos en Cotacachi. Hay un restaurante ahí que mi esposa dice que iba cuando era niña, entonces queremos ir a tomarnos fotos básicamente y a almorzar ahí, ¿no?
2: Me parece maravilloso.
1: Vamos a ver qué pasa, vamos a ver qué pasa. Entonces en ese estamos, mi Dani Spin, las personas también están preparándose ya sea para salir, ya sea para quedarse. Hay personas que trabajan tanto durante toda la semana, que más bien estos tiempos los dedican a vamos a arreglar la casa porque la casa está hecha un desastre, entonces mañana de mañanita a lavar la ropa, a lavar la alfombra, a lavar las cobijas, que es una cosa que teníamos pendientes, entonces oye, es una cosa interesante y esperamos también poder acompañarles con MQ Radio.
2: ¿Te hacían lavar las cobijas pisándoles, o sea, como en un tacho, en la tina, como de ropa y luego les pisabas las cobijas? ¿Te hicieron lavar así?
1: No, me hicieron exprimir así.
2: No, yo las lavaba. Bueno, no sé, pero mi mamá me decía, súbete y pisa las cobijas.
1: ¿Ah, sí?
2: Sí.
1: ¡Ah, mira!
2: Creo que así salía la suciedad.
1: Claro.
2: O quizá era solo para entretenerme, no sé, no tengo
1: oye,
2: idea.
1: Pero salían negras, ¿no?
2: Chuta, las tuyas no sé, Mati, las mías no, la verdad.
1: No, las mías salían negras. Oye, yo no sé por qué dices, ¿cómo negras? ¿Por qué? No tiene sentido.
2: Ay,
1: pero
2: sí tiene,
1: pasaba,
2: claro
1: sí pasaba.
2: Claro que sí tiene.
1: Oye, ¿qué tenemos para el programa de hoy, mi querida Dani Spin?
2: El día de hoy te voy a dar un cronograma por si te quedas en Quito en este feriado. Te voy a dar algunas alternativas de museos, de naturaleza, desde las alturas. Está muy chévere. En Viracocha, Viracocha, el creador que enseñó a caminar a la humanidad.
1: ¡Qué lindo!
2: Salud mental en el distrito. ¿Por qué nos damos consejos que nosotros mismos no seguimos?
1: Ah, mira.
2: Eso está muy bueno. En Profundamente, en Verdaderamente, perdón, Manco Cápac y Mamá Ocllo, cuando la sabiduría baja de la luz para civilizar al ser humano.
1: ¿A vos te dieron eso en historia, Manco Cápac y Mamá Ocllo?
2: Sí me hubiesen dado, sí me han de verdad.
1: Oh.
2: No los recuerdo, pero sí, o sea, sí los he escuchado.
1: Yeah.
2: En Analíticamente, los héroes gemelos de Popol Vuh y el descenso de Xibalba.
1: Okay.
2: Mira cómo se ríe el Cristian porque digo Popol Vuh. ¿Cómo
1: no, está
2: digo
1: bien, Popol Vuh, está bien, perfecto.
2: ¿Por qué te ríes, Cristian? No entiendo.
1: Ok. Oye.
2: Suena a Popol Vuh el Popol Vuh. Y en Completamente, la diosa del sol que se escondió en una cueva y el regreso de la luz interior.
1: Ay, qué bacán. Perfecto. Tenemos un programa que sigue hablando acerca de mitología como parte importante para que nosotros podamos a través de esta mitología tomar ciertas enseñanzas para nuestra vida de todos los días. Nada, vamos a seguir con Cristian Correa y nosotros ya volvemos.

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1: Nosotros estamos aquí en Claramente, este programa que llega gracias al auspicio de Daniel Espín. Ella dona su sueldo para que todos nosotros podamos tener unos mejores días y le agradecemos profundamente por eso, ¿no? Incluso parte de esa remuneración la distribuye entre el Consejo Metropolitano. Todos los concejales dicen gracias, Daniela, gracias.
2: Daniela Parra, pero Matías, no me confundas, por favor.
1: Exacto. Gracias, dice la gente. A ver, cuéntanos cuáles son las noticias que tienes que nos llena de alegría.
2: Oye, más que noticias, hoy son recomendaciones.
1: A ver.
2: Recomendaciones para el feriado.
1: A ver.
2: Para quienes quieran aprovechar el feriado sin salir de la capital, una opción es visitar el Museo de la Ciudad. En el centro histórico está ubicado en el antiguo Hospital San Juan de Dios y permite recorrer la historia de Quito desde sus primeros habitantes en el siglo XX. Y para los fines de semana y feriados tiene un horario especial desde las 9:30 hasta las 17:30.
1: Qué bien.
2: Con un último ingreso a las 16:45.
1: Qué bien, qué bien.
2: Además, literal, no todo es como un recorrido pagado, sino que cuenta con áreas de acceso gratuito, entre ellas un huerto, una biblioteca especializada. Puede convertirse en un plan para combinar una caminata por el centro histórico y aprovechar el feriado para conocer esos lugares de Quito que muchas veces visitan más los turistas que los propios quiteños.
1: Oye, ¿qué? Y esto creo que pasa en muchas ciudades nuestras. Digo, estoy hablando del Ecuador porque no sé cómo pasará en otras partes, pero no sé si te has percatado que hay gente que va a Ambato y te dice, oye, Dani, qué lindo lugar. Y vos dices, ¿y dónde está eso? ¿Qué lugar este fui? Qué bonito que ha sido, está en el centro. Y vos dices, ¿en dónde? ¿Por qué yo que soy ambateña no conozco? Bueno, aquí en Quito pasa igual. Me imagino que a la gente de Ibarra le pasa igual. Muchos extranjeros más bien vamos porque decimos, oye, qué lindo este lugar, hay que ir. Vamos, y los locales, los lugareños no conocen.
2: Totalmente.
1: Y esto pasa en Quito igual, ¿no? Hay muchos lugares, por ejemplo los museos, ¿ve? La cantidad de gente quiteña que no conoce los museos es gigantesca. Hay más personas que no conocen que los que conocen. Entonces, cuando viene alguien de afuera dice, ¿y usted ha ido al museo de lo que sea? ¿No? No sé qué es, no sé dónde queda, no sé cómo, con qué se come. Entonces, sí creo que es importante que todos hagamos un esfuerzo por ir porque es nuestro.
2: Totalmente. Para quienes prefieren de pronto desconectarse del ruido y pasar el feriado al aire libre, Quito también ofrece alternativas para caminar, hacer ejercicio o simplemente compartir un día en familia y sus espacios naturales. Una opción es el Parque Metropolitano, uno de los grandes pulmones verdes de la capital. Este plan puede ser tan sencillo como preparar algo para comer. ¿Qué te parece un picnic? No sé, por ahí.
1: Rico.
2: Llevas agüita, zapatitos cómodos.
1: Unos choclitos, unos sanduchitos.
2: Ay, sí, qué rico.
1: Unas
2: lavitas
1: de un queso.
2: Ay,
1: sí, señor,
2: qué
1: rico.
2: Y aquí la recomendación ciudadana es importante. Si visitamos parques y espacios naturales durante estos días, por favor, no dejar basura, no encender fogatas.
1: Es tan difícil no dejar basura, oye.
2: Sí.
1: Por
2: y
1: Dios.
2: Respetar la flora y la fauna. Además de disfrutar de Quito, que también significa conservar estos espacios lindos, ¿no? Porque son nuestros.
1: Totalmente.
2: Bueno,
1: totalmente.
2: Yo de Ambato, pero
1: no, es nuestro porque es de la República, es nuestro.
2: Bueno, y para quienes buscan un plan diferente está el teleférico. El recorrido permite subir desde la ciudad hacia la Cruz Loma y encontrarse con una de las vistas panorámicas más conocidas de la capital. Puede ser una alternativa para salir en pareja, con amigos o en familia y aprovechar estos días libres para hacer algo distinto sin realizar un viaje fuera de Quito.
1: Muchísimas gracias, mi querida Dani Spin. Nos has abierto los ojos. Adelante, entonces. Vamos con música. Ya volvemos. ¡Oh!

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1: Bienvenidos al microinformativo Noticias Express. De inmediato arrancamos con la información. El Sevilla tomó una decisión con el futuro de Patrick Mercado después de llegar a un acuerdo con Independiente del Valle para su traspaso y el cuadro español descartó el fichaje del ecuatoriano para este año. A finales de febrero, el Sevilla anunció que tenía un acuerdo con los Rayados para adquirir el fichaje del centrocampista ecuatoriano, pero una grave lesión impedirá que esta transacción se pueda concretar. De acuerdo a información del periodista Gonzalo Tortosa, el conjunto español no cerrará la contratación de Mercado por la lesión a pesar de tener el acuerdo de alrededor de 6 millones de dólares y el volante se quedará en el fútbol ecuatoriano. La selección de Ecuador ya tiene la hora en la que disputará su primer partido en la Copa Kirin 2026. La tricolor enfrentará a Japón en el Estadio Internacional de Yokohama. El encuentro será parte de la tradicional competencia que se disputará en territorio japonés entre el 1 y 5 de octubre con la participación de Ecuador, Japón, Panamá y Nueva Zelanda. Para la tricolor, el partido ante Japón marcará el inicio de su participación en el torneo. Dependiendo del resultado, Ecuador volverá a jugar el 5 de octubre, ya sea por el título o por el tercer lugar en el Estadio Nacional de Tokio. Hasta aquí la información, retornamos en los próximos minutos.
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1: Y nosotros aquí desde Claramente en Radio, que es un programa que se transmite todos los días desde las 10 de la mañana hasta las 12 del día por la 102.9, en la que llegamos a todos ustedes, a todas las parroquias urbanas y rurales de nuestro Quito amado, de esta capital tan bonita que cada día se ve más y más bonita. Ayer pasaba por la calle 10 de agosto con la Dani Spin, que estaba todo, pero todo menos atendiéndome, porque él hacía la conversa y contestaba con monosílabos. Exacto, parecía que estuviera conversando con una oveja, con una vaca. Entonces, bueno, ayer la 10 de agosto, oye, ya tiene otro semblante. Llegó un momento en el que me asusté, verás, porque era puro graffiti, pura los negocios todos cerrados. Hoy ya vi más vida, cosa que me encantó. Si nosotros no le hacemos la guerra a esto, si nosotros no tomamos las riendas y decimos, ¿sabes qué? Yo decido que quiero tener una ciudad más bonita. ¿Y cómo decido? Limpiando la vereda de mi casa. Yo decido podando el arbolito. Yo decido poniéndole bonita a la ciudad. Yo decido, ¿no es cierto? Yo decido recogiendo la basura. Es que debería ser el municipio. Sí, pero yo también tengo manitos y como es el hábitat donde yo estoy. Y de aquí hasta que recojan la basura, no sé cuándo es. Ya, pues no me pasa nada. Si cojo una palita, recojo mis cosas y las pongo bien. Ay, es que le voy a poner la basura en la casa del vecino. Vea, no pierda tiempo. Yo creo que cuando ya las cosas se ponen morochas, pues uno las hace así. Pero cuando no, pues uno más gana haciendo que la ciudad se vea bonita. Entonces hay gente que dice, no, pero es que yo no quiero ser tonto útil. Porque aquí, claro, ya vieron que hay un gil. Entonces, como vieron que hay un gil y a todo el mundo se le carga, ¿sabes qué? Yo creo que cada uno tiene que hacer su pedacito. Cada uno su pedacito y las cosas funcionan. Me encanta la minga indígena. Cuando hay una minga, yo tengo que hacer, porque mañana alguien va a hacer por mí. Y no es que ahí se acabe el negocio. No es que yo me pueda ir a mi casa tranquilamente diciendo, ah, bueno, yo ya participé, así que ya, mucha nota, ¿no? Esto es una cosa que continúa, porque yo tengo un montón de cosas que devolver. ¿Y sabes por qué tengo que devolver? Porque nací de una mujer que no me cobró nada. Tengo unos hermanos que me han ayudado, que no me han cobrado nada. Tengo una tierra que me da alimento, que no me cobra nada. Entonces yo tengo una obligación con el entorno. Esto es una filosofía hermosa. En cambio, el capitalismo, ¿qué dice? El capitalismo lo que dice es, brother, ya te ayudé, el favor que me hiciste, ya te pagué, si te he visto no me acuerdo, ¿ok?
2: Yo creo que el capitalismo es más como de, o sea, pero es que los favores no se cobran.
1: No deberían, ¿no?
2: Lo tienes que hacer, claro. Sin ninguna obligación, porque para eso estás, ¿no?
1: Además, el capitalismo lo que plantea justamente es esta idea de el individualismo, ¿no? No hay esta construcción en conjunto, qué bonito la construcción. No, es muy individualista. Y nosotros premiamos de esas cosas. Nosotros premiamos una persona que salió solita. Entonces, fulano de tal, oye, solita salió. Nunca sale solito. Nunca sale solito porque sales de una mujer, sales de una madre. Nunca sale solito porque tienes aire. Porque el aire está permitiéndote respirar, porque tienes un sol que permite que crezcan tus plantas. No sale solito, nunca sale solito. Es una falsa idea esa de que no se hizo solo. No se hizo solo. Alguien tuvo que cultivar los alimentos con los que él come. Alguien tuvo que ponerle en la mesa a través del transporte. No se hace solo. Es una idea tan básica esa de, no, es que yo, él, qué sorprendente, porque la Dani se hizo solita, ¿no?
2: Oye, tienes totalmente la boca llena de razón. De hecho, debería llamarte boca de razón, no boca floja. Pero te quería contar que hay un creador de contenido. Bueno, son dos, de hecho, diferentes. Uno es el que hace un tiempito te comenté que dijo que se quejaba del alcalde Pavel Muñoz, que decía que cómo va a crear una tarjeta ciudad que le permita acceder a los metros de otros países con su tarjetita ciudad que ingresa aquí al metro. Y se quejaba y decía, imagínese, tremenda tecnología, ¿qué le pasa? O sea, esta tarjeta debería servir solamente para ir en bus en Quito, pero me sirve en otro país, o sea, ¿qué le sucede? ¿Hasta dónde?
3: Qué triste hay la visión del alcalde, ¿no?
2: Totalmente.
3: Se le ocurre al alcalde.
2: Imagínate.
3: ¿Para qué me sirve el metro en Dubái? Ay, Dios mío.
2: No, señor.
3: No sé si hay metro en Dubái siquiera.
2: No creo, camellos ahí.
3: Me sirve para subirme el camello.
2: Oye, y hay otro creador de contenido. No sé si sea creador de contenido, pero vi un TikTok que me pareció bastante interesante, que igual iba caminando por la calle y decía, estoy enojado con el alcalde Pavel Muñoz. No sé a ciencia cierta en qué sector tú debes saber, o el Cris debe saber, ¿en qué sector que quitaron el alambrado?
3: El soterramiento de cables. Hay algunos sectores donde están habiendo soterramiento de cables.
2: Uno que es muy bueno, muy conocido. Entonces él iba caminando ahí. Imagínate, si yo quiero tomarme una foto de esas que salían con todos esos cables tallarines ahí, ahora se ve el cielo. O sea, ¿por qué tiene que verse en mi foto el cielo si yo quería que se vea todo espantoso esos cables de ahí arriba? Y se le ocurre quitar al alcalde. ¿Para qué? Para que se vea el cielo más bonito. ¿Para qué? Para que las fotos salgan más chéveres. No me parece. Y qué loco, ¿no? O sea, de verdad, me parece una cosa alucinante porque qué linda se ve la ciudad así.
3: Sí, se ve linda. Y se ve más linda la ciudad cuando tú, mi Dani, eres... Yo te he visto y por eso te lo digo. Cuando te comes una quesadilla y ese papelito guardas en el bolsillo.
2: Totalmente.
3: Ya vas a llegar a un lugar que tenga un basurero y ahí botas.
2: Claro. ¿Me entiendes? Sí.
3: Ahí se ve más bonita la ciudad. Sí. Cuando no ensucias, cuando no estás grafiteando. Ah, es que tenemos derecho a expresar. Exprésate en tu casa, brother. Exprésate en tu cuarto. Exprésate en el cuarto de tu mamá. Ahí ponte a grafitear para ver qué te pasa si no te asienta de un palazo. Ahí ponte a grafitear. Pero ve cómo se ve la ciudad con esas rayas. No, es que no son rayas, es arte. Bueno, por como es arte, entonces habla por lo menos con el dueño de la casa y dile, vea, yo soy un creador de graffiti de arte. ¿Puedo poner aquí mi diseño? Enséñale y dile, va a quedar así, para ver si te dice bueno. Si te dice bueno, ponle. Pero si no, estás afeando todo. Y el derecho tuyo no puede pasar sobre el derecho de los demás. Así como yo no tengo el derecho de ir a poner en tu cuarto, no es que yo le voy a poner un sahumerio palo santo porque es rico. Oye, ¿no será de preguntarte a vos primero? Oye, ¿te gusta el olor del palo santo? Para ver si pongo en tu casa. ¿Desde cuándo acá el derecho de unos, de una minoría, o de quien sea, una minoría o una mayoría, tiene que pasarse por encima del derecho del resto? No entiendo esa parte. Si todos hablamos, podemos llegar a un consenso. Por ejemplo, puede haber un callejón donde tengamos todo el arte que queramos. Y te pongo un ejemplo, en República del Salvador, cuando vas a los supercines, ese callejón es lleno de graffiti y todo, ¿no es cierto? Ya, pues, ¿qué les parece si hacemos una exposición ahí? ¿Qué les parece si vamos pintando cada mes? Cada mes todos nos comprometemos a ir y pintar otra vez las paredes y dejarles blancas. Ya, y ahora va a participar tal persona. Y así podemos tener un montón de callejones en Quito. Pero con esas rayas que no sé qué dicen, además. Perdóname. El otro día le entrevistan a un Wambra. Y este Wambra pintaba el trole. Dañaba el trole. Pintando con el marcador, ¿no es cierto? Pintaba.
2: Dañar, destruir.
3: Y dice, ¿y por qué pones las huellas? Porque el municipio también pone la publicidad ahí y no me consultan. Sí, te quedas loco, ¿no? O sea, ha habido que consultarles a los muchachos que pinturrajean la propiedad pública, ha habido que preguntarles, ¿está usted de acuerdo con que podamos tener un sistema de publicidad para poder financiar también parte de la operación? ¿Está usted de acuerdo? Y si no está de acuerdo, pues eso le habilita a coger un marcador y pintar los asientos del troll. Estamos locos. Estamos locos, te prometo que estamos locos. Ahí me quedo con la boca abierta porque no sé qué contestarle al chico este, ¿no? Está claro, como yo no estoy de acuerdo también con la no sé, pues ponte a pensar eso en la casa de él, ¿no? Como han puesto aquí un adorno en la sala y no me han consultado el adorno, Por eso pongo mis heces fecales también al lado ahí, al lado de la lámpara, para que vean que yo también tengo voz y voto. Perdóname, perdóname. Yo no estoy de acuerdo. Y lo digo a título personal, no es la voz del municipio. No. Lo digo a título personal. O sea, no puede ser así, pues. Hay arte que a mí no me gusta. A mí particularmente habrá arte que no me gusta y te voy a decir que no me gusta. El paisajismo no me gusta. No me gustan los pintores que se ponen a hacer paisajes. Eso a mí no me gusta. Pero es arte. Y si tiene un lugar para exponerse y puedo ir a ese lugar, no voy nomás. Y digo, ¿sabes qué? Por ejemplo, el jardín japonés en el Parque de la Carolina con los bonsai. Si no te gustan las plantas, me imagino que no te convoque el lugar. Y no vas, así nomás, no vas. Pero no tienes que bancarte que en cada esquina se les ha ocurrido pues poner un bonsai y que toda la cuadra tiene que colaborar para el bonsai. No, a mí no me gusta el tema, no voy nomás. Como la música, yo no entiendo por qué el vecino se levanta y pone reggaetón creyendo que a todos nos gusta. Vecino, ¿es en serio? Y eso pasa en San Carlos. El otro día bajaba por la Fernández Salvador. Y el vecino de la panadería, tienda, que será, pone ahí el reggaetón 6:15 de la mañana. Altísimo. Entonces yo me pongo a pensar y digo, todo es justificable hasta que te pasa a vos. El rato en que vos tienes una esposa, un esposo que no puede dormir la noche, que le cuesta mucho dormir y que amanece muy cansado y que vos dices que duerme un par de horitas más por lo menos, mientras menos ruido mejor, mientras vos no tengas un hijo que tuvo temperatura y que no pude dormir y que aproveche ese tiempito, mientras vos no tengas una persona de tercera edad que no logra conciliar el sueño y esas horitas son clave, mientras no te pase, no lo vas a entender. Entonces yo tengo derecho pues a poner el parlante altísimo y la gente tiene que oír mi reggaetón, pues porque, o sea, el que no le gusta el reggaetón ya es gil, pues, ¿no es cierto? A todos tiene que gustarnos el reggaetón, o ve, ya, a mí no me gusta el reggaetón, pero digamos que pone la música que a mí me gusta. El señor Koji pone a las 6:30 de la mañana, pone rock clásico. Perdón, es la misma ofensa y me quejaría de la misma manera. Y me quejaría porque no está bien que te pases por encima de los derechos de las otras personas. Sí, a mí me encanta. Y yo podría sentarme al lado de la tienda y en vez de ir a caminar al parque inglés, podría estar encantado oyendo la música y bailando en esa esquina, qué sé yo. Y el resto ve. Entonces, no puede ser que cuando me conviene a mí, ahí sí tiene que, todo el mundo tiene que hacerse loco. Pero cuando ya no me gusta porque es el reggaetón, ahí no. En todos los casos, estás ofendiendo a los demás porque estás poniendo una música grande. Ahora, ¿quieres ponerte audífonos y reventarte las orejas ahí con los audífonos? Dale, pues. Esa es una cosa tuya. Ya vos eres responsable de eso. Ya no tengo que... Ahí no toco ningún pito. Pero en el otro caso, no. Así nomás es. Y muchas gracias, mi Dani Spin, por traernos estos temas. Ya me pusiste de mal genio. Ok, nosotros vamos a seguir con música. Espero que no sea reggaetón y ya volvemos.

0: Ok, nosotros seguimos en Claramente en Radio, este programa que llega gracias al auspicio de Daniel Spin. Daniela, como les dije yo, dona todo su sueldo para que nosotros podamos comprar ayuyas, aplanchados, para poder tener un día más feliz. Por favor, cuéntanos qué tienes en
1: salud mental en el distrito.
0: Sí, señor, iba a decir Claramente.
1: Oye, ¿por qué damos consejos que nosotros mismos no seguimos? Es mucho más fácil reconocer los problemas cuando los vemos en la vida de otra persona que cuando los enfrentamos en la nuestra. Por eso, muchas veces ofrecemos excelentes consejos sobre relaciones, autoestima o tranquilidad, pero nos cuesta aplicarlos en nuestra propia realidad. La distancia emocional nos permite pensar con mayor claridad sobre los demás, mientras que nuestras propias emociones suelen nublar el juicio y dificultan tomar decisiones objetivas. Dar un buen consejo no significa haber resuelto ese mismo conflicto. Todos sabemos, por ejemplo, que dormir mejor, poner límites o hablar de lo que sentimos favorece la salud mental. Pero llevar esas ideas a la práctica requiere enfrentar hábitos, miedos, emociones que no cambian de un día para el otro. Comprender esa diferencia nos ayuda a dejar de juzgarnos con dureza y a reconocer que cambiar es un proceso gradual. La verdadera transformación comienza cuando dejamos de ser solamente buenos consejeros y nos convertimos en protagonistas de nuestros propios aprendizajes. Antes de decirle a alguien qué debería hacer o qué no debería hacer, vale la pena preguntarnos si nosotros también necesitamos escuchar ese mismo mensaje. Muchas veces el consejo más importante que damos a otros termina siendo exactamente lo que le hace falta a nuestra propia vida y lo que no ponemos en práctica.
0: Es cierto, totalmente de acuerdo. Muchísimas gracias, mi querida Dani Spin. Vamos con Estefanía Paola Santillán con el Noti Express.

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1: Bienvenidos al microinformativo Noticias Express. De inmediato arrancamos con la información. 5 puntos de Quito Salud se encuentran distribuidos en los parques La Carolina, Bicentenario, Elegido, Padre Carolo para ofrecer servicios gratuitos a la ciudadanía. La analista de la Unidad de Salud Comunitaria de la Secretaría de Salud, Evelyn Herrera, explica que estos son los espacios de promoción y prevención en materia de salud y se realizan tamizajes. También existe un hallazgo mayor, se deriva a la persona a una de las unidades metropolitanas de salud.
2: Los puntos de salud son espacios municipales que están orientados a lo que es la promoción y prevención de la salud. Es decir, nosotros acercamos los servicios integrales y de manera gratuita a la ciudadanía. Tenemos al momento 5 puntos disponibles, los cuales se encuentran en los diferentes sectores de la ciudad. Tenemos uno en el sector sur, que es justo en el Padre Carolo. Tenemos uno en el Ejido, que es en el centro de la ciudad, y tenemos 3 en el sector norte, que están ubicados en el Parque Bicentenario, y 2 en la Carolina, en el Parque de la Carolina, Carolina Norte y Carolina Sur. Estos puntos, como se mencionó, son puntos exclusivamente de promoción y prevención. Es decir, aquí lo que realizamos es una valoración tanto de enfermería, que correspondería a la toma de signos vitales, medidas antropométricas, evaluación de composición corporal, tamizaje de riesgos cardiovascular y de riesgo cardiometabólico. Y posterior a esto, reciben la consejería nutricional por parte del servidor de nutrición. Y los pacientes que ameritan son orientados a nuestras unidades metropolitanas, como son la del norte, la del centro y la del sur, respectivamente.
1: Los trabajos de rehabilitación vial modificarán la circulación en la Panamericana Norte durante el feriado del 10 de agosto. 3 carriles permanecerán completamente cerrados en el redondel del intercambiador de Carapungo desde las 21 horas de este viernes 7 de agosto hasta las 6 horas del martes 11 de agosto. La circulación se mantendrá sin restricciones durante la mañana de este viernes. El cierre comenzará en la noche para que los trabajos puedan desarrollarse de manera continua durante el feriado. Un grupo de 25 agentes de la Agencia Metropolitana de Tránsito estarán encargados de gestionar la circulación. Los vehículos que avancen hacia el sur por la avenida Simón Bolívar podrán utilizar el paso deprimido o carril lateral que desciende desde Carcelén. Para el transporte pesado se estableció un desvío por la avenida Manuel Córdoba Galarza y el redondel de Tajamar ubicado en Ciudad Vicente.

0: El paso elevado del intercambiador de Carapungo seguirá abierto durante la ejecución de las obras. También se mantendrá el contraflujo en sentido norte-sur mientras la maquinaria interviene la vía en dirección al intercambiador de Carcelén. Hasta aquí la información, retornamos en los próximos minutos.
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talento ecuatoriano se hace presente con Nicky Dumas y Renkai, quienes presentan Cobardes, una bachata que retrata sus amores marcados por el miedo, el silencio y las palabras que nunca se dijeron. Con una interpretación llena de sentimiento y un videoclip grabado en los paisajes de la ciudad de Cuenca, este sencillo invita a dejar atrás los temores y vivir el amor sin reservas.

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1: Y nosotros estábamos jugando aquí 21 Loco, justamente con Cristian Correa. Estábamos en el 21 Loco, que es el nuevo juego que nos hemos inventado, ¿no es cierto? El 8 paga a todos, también tenemos aquí, porque nosotros somos así. No nos gusta que nos pongan las reglas y que nos digan qué tenemos que jugar. Nosotros hemos de saber qué jugamos finalmente, ¿no es cierto? Todas las personas que en este momento nos están escuchando, ¿desde dónde? Desde sus casitas, desde sus trabajos. Hay una oyente nuestra, quisiera tener su nombre, Dios mío. Es ella, está en este momento en su cocina, está permitiéndonos que le acompañemos mientras hace la comidita y nosotros encantados de que pase así, encantados. Muchas gracias por permitirnos llegar a su carrito. Hay compañeros taxistas que en este momento nos están escuchando y que dicen, ay, habló de nosotros, ya habló de mí, qué lindo. Sí, a usted mismo, usted que acaba de sonreírse, a usted mismo, sí señor. Y hay personas que nos están permitiendo que les acompañemos desde sus audífonos, porque están revisando la radio, tal vez desde, no sé, me invento, desde ponerse unos audífonos, ir a caminar por ahí, están caminando, haciendo gestiones, y eso nos llama la atención. Pero además de eso, tenemos personas en el mundo entero que nos están escuchando a través de Alexa, perdón, cuando le dices Alexa MQ, la radio de Quito, ahí están ellos escuchándonos también, cosa que agradecemos. ¿Por qué no se conectan hoy al TikTok Live? Dice, es que bueno, hoy no vine peinado, entonces vine un poco más feo que de costumbre, ¿no es cierto? Ustedes saben que la belleza la tiene Daniel Spin, uno pobre es solamente un molde de hacer cucos, sí señor, entonces para verle a ella. Para mí, pierde el tiempo de ganar. A mí es bonito irme nomás. Pero hasta ahí nomás. En cambio, ella sí tiene esta forma diferente de ser. Ok. Vamos a tocar un tema que nos llama muchísimo la atención. Recordemos que nosotros estamos hablando de mitología y de cómo se relaciona con nuestra vida. Mi querida Dani Spin.
2: Claro que sí, Mati querido. Vamos a hablar acerca de Manco Cápac y Mamá Ocllo. Cuando la sabiduría baja de la luz para civilizar al ser humano.
1: Esta historia es hermosa, dale.
2: La tradición inca cuenta que, cuando los seres humanos vivían desorientados y sin organización, el dios Sol, Inti, envió a sus hijos Manco Cápac y Mamá Ocllo. Desde estas aguas del lago Titicaca, su misión no era conquistar pueblos, sino enseñarles a vivir. Él instruía a los hombres, ella enseñaría a las mujeres el arte del hogar, el tejido y el cuidado de la comunidad. Para la cosmovisión andina, el verdadero poder siempre estuvo en el servicio de la vida. En el lago Titicaca vuelve a aparecer como el lugar donde nace una nueva humanidad. El agua simboliza el origen, la pureza y el potencial de toda transformación. El pensador peruano Javier Lajo explica que para la filosofía andina, el agua representa el principio de la vida y la memoria de la creación. Toda renovación comienza en un espacio de silencio antes de manifestarse en el mundo.
1: Y es bonito. A ver, la historia de Manco Cápac y Mama Ocllo es súper interesante porque acuérdate que ellos vienen a poblar, ¿no? O sea, ellos vienen a poblar. Y lo interesante es que en sus manos tienen una varita de oro, ¿sí? Ahora, ¿por qué es interesante todo esto? Nosotros estamos acostumbrados. Yo quiero irme a vivir en, me invento cualquier ciudad, la que sea, ¿no? Yo quiero irme a vivir al Puyo. La pregunta es, ¿será que el Puyo quiere que vayas a vivir allá? Entonces, según la cosmovisión indígena, la tierra también tiene decisión. Y la tierra también es un ser vivo que puede recibirte o no. Entonces mira cómo la tierra ha recibido a las grandes corporaciones que contaminan sus ríos, que contaminan su suelo. La tierra también puede enfermarse y decirte no, no eres bienvenido aquí. Las personas que me escuchan en este momento y que han tenido la oportunidad de estar, por ejemplo, en el Parque de la Armenia, en el Parque de las Hadas. ¡Ay, qué locura! Dime si sientes algo especial ahí. Claro que les han puesto unas casitas las hadas, ¿no? En los arbolitos les han puesto unas casitas ahí, una representación simbólica de las hadas. Pero dime si no te sientes observado, si no sientes que estos elementales, los elementales son justamente los habitantes de la naturaleza, te observan. Cuando vas al campo, dime si no te observan. Entonces aquí es súper interesante porque siempre que sales, ves que te observan, sientes presencias y son ellos, es esta Pachamama que también te recibe bien. Nosotros creemos que es de ir y hacer lo que nos da la gana, ¿no es cierto? Vamos y recorremos el campo y metemos el carro ahí y metemos los carros 4x4 en los ríos y se contamina de aceite, ya nada, pues yo ya pasé, o sea, lo bonito es que yo pase. Sí, lo que pase con la comunidad de abajo que tiene que tomarse el agua sucia con aceite de mi carro, eso ya es salados, pues no. O sea, ¿para qué no tienen carro? ¿Me entiendes? Entonces, es una cosmovisión totalmente diferente.
2: El largo viaje que realizan antes de fundar el Cusco simboliza que ningún propósito importante se alcanza inmediatamente. La paciencia era considerada una virtud sagrada por los pueblos andinos. José María decía que el hombre andino aprendía observando al ritmo de la naturaleza, comprendiendo que todo tiene su estación y que ningún fruto madura antes de tiempo.
1: Ningún fruto madura antes de tiempo. Ningún fruto madura antes de tiempo. Entonces, ¿qué pasa aquí? Oye, qué linda música, ¿no? Uy, qué linda música. ¡Qué cosa más bonita! ¡Uy, uy, uy! Se me puso la piel de gallina de Cristian Correa. ¡Qué bonita música! ¿Qué pasa con Mama Oglio y qué pasa con Manco Cápac? Están buscando un lugar para asentarse. Pero no es el lugar que a ellos les da la gana. Porque yo me voy a ir ahorita a vivir en los Estados Unidos, verás. ¿Será que los Estados Unidos te quieren? O sea, no me refiero a su gente, me refiero a su territorio. ¿Será que el territorio de ellos te quiere? Pensando aquí nomás, me voy a ir a vivir a Nono. ¿Será que Nono me quiere? ¿Será que Nono quiere que yo esté ahí? Pregunto. Entonces, qué bonito poder entender la vida como te digo así. Ellos tenían una varita de oro. Manco Cápac y Mama Oglio tenían una varita de oro. Entonces, esa varita, cuando se hundía en la tierra, significaba que ese era el lugar donde tenían que quedarse. Y yo te pregunto, ¿cuál es tu varita de oro? ¿Será que la varita de oro son nuestros principios? ¿Será que la varita de oro es como nos criaron en la casa? Para unos la varita de oro será realmente la necesidad de hacer plata. Ese es tu motivante en la vida. Yo creería que no debe ser así, pero como no hay buenos ni malos, esa es tu percepción, está bien. Yo creo que mi varita es estos principios que me dieron en mi hogar. Entonces, cuando yo voy a un lugar, tengo que pensar si esa forma de vivir de ellos se adapta a esta forma en que yo concibo el mundo. A mí me encantaría vivir, pues, en... Me invento un lugar, ¿no? Solo para hablar del Ecuador, ¿no? Para no irnos a otro lugar. Me encantaría vivir en Puerto Viejo. ¿Será que Puerto Viejo? ¿Será que los manabitas de ese lugar? Mi cultura... Esta cultura de hablar bajito, de no hacer mucha bulla, de hablar así medio chuchuchuchuchuchuchuch. ¿Será que es bien recibida ahí o me verán como hipócrita? ¿Será que mi forma de el día lunes o el día domingo, yo tengo esta costumbre de despertarme tempranito para ir a misa y después tengo la costumbre de tenerles a mi familia alrededor de la mesa tomando el desayuno? ¿Será que eso incomoda si le digo al vecino, podría bajarle un poquito el volumen? ¿Será que le incomodo? Entonces, ¿está chocando con qué? ¿Será que esa tierra es lo que yo espero? Entonces, cuando yo llego a un lugar, no sé si les pasa a ustedes, pongo la mano sobre la tierra para ver si la tierra me quiere ahí. ¿Qué me dice la tierra? Es una locura, pues. Es una locura porque muchas de las personas que me están escuchando en ese momento, si tienes otra de esas, está espectacular, mi querido Cristian. Qué linda música. Si en este momento me escuchan decir una cosa como que yo pongo la mano en la tierra para que la tierra me escuche, sería ridiculizado como en su momento fue Freddy Heller abrazando los árboles. ¡Jua, jua, jua, jua! Él abrazaba los árboles, qué bruto. Oye, cuán necesario es abrazar los árboles. Cuán necesario es sentir. No es que en las series gringas que yo veo ninguno abraza árboles ni siente los árboles. Entonces estás viendo las series equivocadas, pues pan. Es que nadie del Real Madrid ni del Barça están abrazando árboles. Entonces estás utilizando ¿cómo se llama? La información equivocada, pues. Porque la información nuestra información, cuando tú vas a Cayambe, por ejemplo, vas a Cayambe, que es dentro de nuestra provincia, hay un lugar, la Casa del Venado, anda, en la Casa del Venado te invitan a abrazar un árbol y a cargarte de energía de ese árbol, es una locura, vos dices, no puede pasar esto, abrazar al árbol y siente, y dime si estoy mintiendo, es como recargarse, es como conectar un teléfono celular a la pared, es una cosa que no te puedes explicar hasta que lo sientes. Cuando tú ridiculizas, muestras tu ignorancia. Cualquier cosa, vívela. Ahora está una congregación gigantesca de los hermanos testigos de Jehová en el estadio de Liga. Es una congregación que tiene 30.000 personas. Sí, pero ellos piensan, ellos están equivocados, porque aquí el que tiene la razón soy yo, que soy católico, evangélico, mormón, adventista, lo que vos quieras. Oye, ¿y si les escuchamos un ratito? Yo creo que conmigo no hacen clic, Matías Dávila. Yo creo que conmigo no hacen clic, pero me encanta poder respetarles. Me encanta poder ver cómo todos se han juntado para limpiar el estadio. Y seguramente el estadio va a quedar nítido. Va a quedar nítido después de que ellos se vayan. Te apuesto. Entonces, ¿hay que aprender algo de ellos? Totalmente, pues. Que no he sido solo yo y mis necesidades y pasar con mi 4x4 ensuciando el río, sino que tenemos una responsabilidad con esto que estamos recibiendo. Nos están dando algo y nosotros simplemente somos guardianes. Nada más. ¿Sí? Nada más. Oye, qué lindo tema. Muchísimas gracias, mi querida Dan Spin. Y oye, Cristian Correa, lindísima, lindísima música. Me encantó. Vamos con más música, ya volvemos.

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1: Bienvenidos al microinformativo Noticias Express. De inmediato arrancamos con la información. Si usted tiene previsto realizar trámites relacionados con el servicio de agua potable durante el feriado de 10 de agosto, tome nota porque la empresa de MAPS atenderá al público este sábado 8 de agosto en 5 agencias. Matriz está ubicada en la calle Italia y Avenida Mariana de Jesús, esquina. El horario de atención será de 8 de la mañana a 13 horas. En el Centro Comercial El Condado, junto al Banco Internacional, de 10 de la mañana a 18 horas con 30 minutos. En el Centro Comercial Quicentro Sur, segundo piso, de 8 y media de la mañana a 18 horas. Centro Comercial Ventura Mall Tumbaco, segundo piso, de 8 de la mañana a 18 horas. Centro Comercial Plaza Coral Carapungo, planta baja, de 9 de la mañana a 17 horas. Pero adicional también hay opciones para que usted consulte el valor de su factura. Puede llamar al 1-800-2424, opción 3. Además, puede cancelar su factura en instituciones que son autorizados y también con el pago de su tarjeta de crédito. El 10 de agosto, el MAP se acogerá al feriado nacional. Pomaski cuenta con una nueva intersección semafórica que está ubicada en la avenida Manuel Córdoba Galarza y la calle Juan Bautista, que se encuentra completamente operativa y al servicio de la ciudadanía. Los semáforos permanecerán con color ámbar de manera intermitente hasta el 14 de agosto, mientras se realizan las pruebas para que los usuarios de la vía se acostumbren al control semaforizado en la intersección. Las cuadrillas operativas del EMOP van a continuar en el sitio durante próximos días para ejecutar trabajos complementarios de señalización horizontal y vertical, así como labores menores que van a permitir garantizar el funcionamiento adecuado, eficiente y definitivo de la infraestructura. La instalación de semáforos vehiculares y peatonales de última tecnología, junto con la reorganización de las aperturas del parterre y señalización horizontal y vertical de manera complementaria, permite mejorar el orden, la visibilidad y la seguridad vial para los usuarios. Hasta aquí la información. Retornamos en los próximos minutos.
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1: Y hablando justamente con Dani Spinke, qué lindo es el trabajo. El trabajo nos pone contentos, el trabajo nos pone alegres, el trabajo nos pone con la mejor de las actitudes. Y eso es fantástico, eso es fantástico. Qué bonito poder estar ocupados y poder tener un trabajito. Si tú no tienes un trabajo y nos estás escuchando en este momento, pues yo te invito a que emprendas, yo te invito a que no te quedes, a que busques la manera de encontrar una salida. Yo, al igual que tú, he pasado muchísimo tiempo sin trabajo, encontrando la forma de salir, que haciendo una cosa, que haciendo otra cosa, que otra cosa. Y ahí salen las mejores ideas, creo yo. Así que te auguramos que si no tienes un trabajo fijo, adelante. Encuentres la manera de poder salir adelante y la necesidad es ideal para eso. Cuando la gente me dice, el otro día me dijo una persona, oye, estoy teniendo problemas, no tengo para comer. Me decía este muchacho, un muchacho de 25 años, le estreché la mano y le dije, felicitaciones, a tu edad me pasaba exactamente lo mismo y gracias al no tener que comer ese rato es que la creatividad aflora. No se puede de otra manera. No se puede de otra manera. Y es más aún conociendo el talento de la persona que me dijo. Me dijo una persona que tiene un talento gigantesco para una cosa en particular. Y cada uno de nosotros, según el libro de Rick Warren, hay un libro que es una máquina de libros, se llama Una vida con propósito, es un bestseller. Cada uno de nosotros tiene como 300 habilidades superiores al resto. Sí, como 300 cosas. Vos haces 300 cosas mejor que el resto. Por ejemplo, la gelatina. Que parece una tontería, ¿no es cierto?
2: Totalmente.
1: Entonces dices, oye, gran cosa, o sea, solo hago gelatina, solo hay que mezclar con agua nomás, o sea, no hay mucha ciencia. Y te voy a dar una cosa que quiero que te lleves. Yo hablo tonteras mejor que el resto, que el promedio. Entonces vos dices, oye, pero eso no es una virtud. Bueno, anda a ver la cantidad de plata que he hecho hablando tonteras en público, en los shows, ¿me entiendes?
2: Qué loco, entonces, es cierto.
1: Claro, ¿cómo hago para monetizar la gelatina? ¿Cómo hago para que esta forma de hacer gelatina sea la que me pueda dar un poquito de dinero para llevar a la casa? ¿Cómo hago que, lo que sea, esa habilidad que vos crees que no, pero esto quién va a valorar? ¿Quién va a valorar que yo, por ejemplo, no sé, lo que sea, haga un buen rompope? ¿Quién va a valorar? Bueno, no lo sabemos, ¿no? No lo sabemos. Oye, ¿de qué vamos a hablar ahora, mi querida Dani Spin?
2: Vamos a hablar de los bubble tea.
1: Ok, vamos.
2: Oye, tiene que tener mucha paciencia porque se viene un diccionario del vocabulario bastante...
1: complejo.
2: Bastante complejo. Uh-huh. Los héroes gemelos de Popol Vuh y el descenso a...
1: ¿a?
2: A... dale. Xibalba.
1: Ok.
2: Xibalba. ¿Ya?
1: Perfecto.
2: Y el renacer de la conciencia. Mira, Popol Vuh considerado... ¿dónde podemos poner como José y Martín? Popol Vuh considerado el libro sagrado de los mayas, cuenta la historia de Unapu y de Ixabalanque.
1: Ok.
2: Dos hermanos llamados a descender al Xibalba.
1: Ok.
2: Este inframundo para los antiguos mayas no era un lugar de castigo, sino un espacio de transformación. Simbólicamente representa este momento de la vida en que debemos enfrentar nuestros miedos, nuestras dudas y aquello que hemos evitado durante años. Ningún ser puede crecer sin atravesar alguna vez su propio inframundo interior.
1: ¿Sabes lo que me llama la atención de lo que estás contando? Perdón. Me llama mucho la atención que para los mayas este inframundo era un espacio de transformación. Pero llegan los españoles con una religión que además no era suya, porque esta religión fue heredada de Medio Oriente. Es decir, me imagino que a través de los 700 y pico de años de estancia arábiga en España vino la religión. No lo sé, debería haber llegado el Islam, creo yo, pero llegó el catolicismo, no sé cómo, o a través del Imperio Romano, tal vez. Llega esta creencia con el cristianismo de que hay un infierno y hay un cielo, ¿sí? Y nosotros creemos que el infierno es un lugar de tortura eterna. Pero los mayas dicen, oye, brother, o sea, chévere con tu creencia, pero pero para mí es un espacio de transformación, verás, no es de tortura, es de transformación y me parece muy interesante, por favor.
2: De hecho, los héroes gemelos no descienden al Xibalba por ambición ni por deseo de poder. Lo hacen porque comprenden que existen batallas que nadie puede liberar por nosotros. El descenso simboliza la decisión de dejar huir de aquello que nos duele. Mientras evitamos nuestros conflictos, estos siguen creciendo en silencio. El primer paso hacia la libertad siempre comienza cuando dejamos de escapar y decidimos mirar nuestra realidad con honestidad.
1: Qué loco, ¿cuántas veces has escuchado esto de que, oye, yo siento que tienes un problema en esta área? No, ¿sabes qué? No quiero ni siquiera pensar, verás. Déjale nomás ahí, haya pasado un buen tiempo, déjale, estoy tranquilo, tranquila, como estoy. No seas malito, yo más bien sigo la vida. Pero eso que no enfrentas es como un arbolito. Verás, frente a mi casa tengo un desagüe, ¿sí? Hay una alcantarilla. Y resulta, no me preguntes cómo, he empezado a crecer una planta en la alcantarilla. Entonces, en lo más oscuro, en lo más... aparece la planta, y una planta bonita además. Ha empezado a aparecer. Entonces, ¿es o no así como se crían las plantas? ¿Es o no en la oscuridad, cuando tú tapas una semilla, está en la oscuridad, en la humedad, en el frío, ¿no es cierto? Ahí, donde nadie le ve, es donde crece la planta. Y eso no pasa también con nuestras inseguridades, con nuestros miedos. Sí, no quiero hablar de eso, dejemos nomás eso ahí, hasta que no lo enfrentes. Está ahí, ya va sacando raíces y ya va creciendo, ¿entiendes? Interesante.
2: Al llegar, los hermanos encuentran un lugar lleno de engaños. Los señores del inframundo intentan confundirlos desde el primer instante para que tomen decisiones equivocadas. Este episodio simboliza cómo el miedo, el orgullo y las falsas apariencias pueden alejarnos de nuestro verdadero camino. Muchas veces no caemos por falta de fuerza, sino porque dejamos que las ilusiones decidan por nosotros en lugar de la conciencia.
1: Qué loco, ¿no? Qué loco lo que estás diciendo. Y pregunto, tratando de ponerlo en el contexto actual, ¿no pasa lo mismo aquí? ¿Cuántas veces yo conocí, por ejemplo, el caso de una persona de muy cerca, verás? Esta persona no les llevaba a los papás al colegio porque sus papás eran indígenas. Y le avergonzaba. Le avergonzaba que fueran indígenas, entonces no iban al colegio. Entonces, cuando pasa el tiempo, él le obliga a la mamá a quitarse el traje, el anaco, las alpargatas, y a vestirse de otra manera para que no le avergüence. Entonces me pongo a pensar y digo, imagínate, ¿no? Imagínate eso. Imagínate eso. ¿Cuántas personas? Bueno, esto es un caso extremo. Y muchas personas que me están escuchando dirán, ¡ay, por Dios, qué terrible eso! Pero ¿no te pasa lo mismo a ti? Que te avergüenzas de, no sé, de tu color de piel, de tu color de cabello, de tu color de ojos, y haces lo que sea para cambiarlo. Entonces yo me puse ya unos lentes de contacto verdes. ¿Y quién te dijo que lo verde era lo mejor? ¿Por qué? ¿Me entiendes? Entonces yo creo que tenemos esta confusión que está dando la vuelta por nuestros espacios, y esta confusión nos dice, gorda, no te van a querer, tienes que hacerte una liposucción, y esto te haces en la clínica estética fulanita de tal. Ahí es, porque los hombres no te van a regresar a ver. Perdón, ¿y para qué tendrían que regresarte a ver? No, es que tengo que hacerme la bichectomía, tengo que hacerme porque una mujer necesita de seguridad. La seguridad, ¿sabes dónde está? En espiritualidad, ahí está la seguridad. No está en el cuerpo. ¿Y sabes por qué? Porque estás condenada al fracaso. Porque si es que te haces cualquier cirugía para devolver tu seguridad, te pregunto, cuando seas vieja, ¿qué te vas a hacer? Porque ahí es... No, es imposible hacer una operación, un tratamiento. Es imposible. Entonces te pongo a pensar. Te pongo a pensar porque es importante que tomes decisiones ahora. ¿Buscas la seguridad afuera o la buscas adentro? Y si te molesta el peso y te molesta la talla y te molesta, empieza a hacer ejercicios, vas a ver que pase un año. En un año, después de caminar, de cambiar tu alimentación, etcétera, vas a ver que te sientes incluso mejor. Tienes todo el derecho a verte bonita, todo el derecho a estar bonita. Pero no es lo importante. Si pones ahí tu seguridad, estás condenada al fracaso. así, si es que el día de mañana, Dios no permita, tienes un accidente de tránsito y te quedas coja, ese momento no habrá razones para poder vivir. ¿Por qué? Porque eres fea, porque además eres coja. O si es que pierdes un ojo, o si es que te empiezan a aparecer manchas en las manos producto de la cocina, no, cualquier cosa. Entonces te pongo a pensar, la seguridad no está ahí, está en la parte espiritual.
2: Una de las primeras pruebas ocurre en la casa oscura donde los hermanos deben permanecer toda la noche sin que su antorcha se apague. La oscuridad simboliza los momentos en que sentimos que no encontramos respuestas y la pequeña llama representa la esperanza y la conciencia. Aunque alrededor todo parezca incierto, basta una luz encendida para impedir que la oscuridad tenga la última palabra.
1: ¡Qué bonito! Y con eso me quedo. Basta con una luz encendida y tal vez la luz es este programa de radio que te acaba de dar un mensaje sin tú pedirlo, que te acaba de dar un mensaje y que te acaba de decir ¿para qué? ¿Para qué? No tiene sentido lo que vas a hacer. ¿Para qué? ¿Para impresionar a quién? Y tú piensas que es una coincidencia y no, este programa es hecho exclusivamente para ti. Quédate con eso, nosotros vamos con más música, ya volvemos.

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Matías nos hablará de un video de TED. ¿Lo has visto? Tal vez sea la invitación para que utilices el YouTube para algo que te construya, te anime y contribuya con tu salud mental. Esto es

0: diosa del sol era quien iluminaba el cielo y daba vida a la tierra. Pero un día, profundamente herida por la violencia y los constantes abusos de su hermano Susano, decidió esconderse dentro de una cueva. En ese instante, el mundo entero quedó sumido en la oscuridad. No crecían las cosechas, los animales dejaron de cantar y el miedo comenzó a extenderse. El mito nos recuerda que cuando la luz interior se apaga, toda la vida pierde su equilibrio.
1: Cuando la luz interna se apaga, toda la vida pierde su equilibrio. ¿Dónde está esa luz interna tuya? Hablábamos en el segmento anterior y decíamos, ¿dónde está tu seguridad? ¿Dónde está tu alegría? Yo espero que no esté puesta en otros. Mi alegría está puesta en mi pareja. Oye, ¿y si tu pareja se va? Porque te cuento que las parejas también se mueren, ¿no? Se mueren, se cansan. A veces cogen su camino y dicen, Diosito, más bien dicho, Dios le pague, hasta luego. Pasa. ¿Y ahí qué vas a hacer? No, es que mi seguridad, mi alegría esté puesta en mis hijos. Y cuando se vayan de la casa, ¿por qué pasa, verás? Llega un rato en el... No, es que no va a pasar ahorita porque son chiquitos. Ah, bueno. Tarde o temprano va a pasar. Tarde o temprano va a pasar que te digan, mamá, papá, gracias, hasta aquí nomás llegamos. Les presento a mi novia, a mi novio. Nos vamos a vivir juntos. Así es. Eso tiene que pasar. Entonces, ¿en dónde está puesta tu seguridad, tu alegría, tu luz interior?
0: De hecho, la cueva donde Amaterasu decide refugiarse simboliza estos momentos en los que una persona se aísla porque ha sido profundamente lastimada. Muchas veces después de una decepción, una traición o una pérdida, sentimos deseos de alejarnos del mundo para no volver a sufrir. El mito japonés nos enseña que el aislamiento puede protegernos durante un tiempo, pero permanecer demasiado tiempo en la oscuridad también nos impide volver a vivir plenamente.
1: Qué loco, ¿no? O sea, tenemos derecho de aislarnos un ratito.
0: Cuando el sol...
1: Tenemos derecho a aislarnos un ratito.
0: Yo sé.
1: Pero después, si pasamos mucho tiempo metidos en nuestra cuevita...
0: Nos volvemos blancos.
1: Y eso no es bueno. Entonces tenemos que seguir siendo morenitos y la forma de estar morenitos es quedarnos un ratito en nuestra cuevita y después...
0: Salir al sol. Cuando el sol desapareció, los demás dioses comprendieron que no podían obligar a Amaterasu a salir de su cueva. Decidieron reunirse y buscar juntos una solución. Este episodio simboliza el valor de la comunidad y el apoyo mutuo. Hay momentos en que una persona pierde la esperanza y necesita que otros le recuerden con paciencia y cariño que la vida todavía tiene motivos para seguir brillando.
1: Y qué bonito poder ser nosotros los que en este momento te recordamos que la vida sigue brillando, que la vida está ahí afuera y que te sigue sonriendo, que hay un montón de cosas por las que vale la pena vivir, un montón de cosas. No sé cuál es el helado que más te gusta, no sé cuál es el postre o la golosina que más te gusta, no sé quién es el amigo que más te hace vibrar o la amiga que más te hace reír, no sé, hay un montón de cosas allá afuera. Y si nos ponemos más filosóficos, el hecho de estar sentados en un parque, nosotros tenemos abajo a la Alameda, que además está bonito, nos sentamos al pie de la laguna y es espectacular ver cómo pasa la vida. Entonces, razones tenemos, otra cosa es que no queremos verlas, pero razones tenemos.
0: Los dioses colocaron un gran espejo frente a la entrada de la cueva sin que Amaterasu lo supiera. Cuando ella escuchó la alegría que había afuera, se asomó con mucha curiosidad y vio reflejada una luz extraordinaria. Era ella misma. Ese espejo simboliza el autoconocimiento. Muchas veces olvidamos el valor que tenemos hasta que la vida nos invita a mirarnos con otros ojos. Solo quien se reconoce puede volver a descubrir la luz que lleva dentro.
1: Y es así mi querida Dani Spin. Oye, ha sido una semana de hablar de mitología y de cómo esta mitología se relaciona con nuestra vida diaria. Cómo esta mitología se relaciona con las cosas que nosotros sentimos, con nuestros miedos, con nuestras esperanzas, con todas las cosas que vamos viviendo. Muchos pensábamos que la mitología era una cosa aburrida que nos dieron en el colegio y que más bien era para llenar solamente formularios y exámenes y nada que ver, no, en absoluto. Era para poder reflejar ahí nuestra vida. Muchísimas gracias a todas las personas que gentilmente nos han escuchado. Gracias al equipo de MQ Radio. Gracias a todas las personas que nos han hecho parte de su día a día. Les mandamos un abrazo gigante, mi querida Dani Spin. Gracias a ti.
0: Gracias, Mati, querido. Para mí siempre es un gusto y un placer compartir el micro contigo. Gracias a todos ustedes que nos escuchan a través de la 102.9 FM, la radio de Quito. Será hasta el día lunes.
1: Un abrazo. Chau, chau.

Son las 2 de la madrugada. Con 3 minutos.

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0: Son las 3 de la madrugada, con 55 minutos. 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
1: Así de rápido llegamos a la primera semana de agosto, fin de esta primera semana y con un feriado largo por el 10 de agosto. Me imagino que ustedes ya hicieron planes, algunos para irse a la playa, otros para irse a la montaña, para quedarse aquí en la ciudad y hacer algunas actividades en familia. Están invitados a compartir con nosotros qué es lo que han planeado para este fin de semana, a dónde se van, cuáles son las actividades que van a realizar. Bienvenidos y bienvenidas a la 102.9 MQ Radio, la radio de nuestra ciudad, y por supuesto están invitados a que sigan nuestras redes sociales, arroba MQ Digital Plus, y también puedes descargarte la aplicación. Si es que estás lejos de la ciudad, podrías escucharnos también a través de nuestra plataforma digital. Saludo con mis amigos, los que escuchan el reprise de Mujeres al Aire a las 4 en punto de la mañana. Si estás conduciendo, ten cuidado, no aceleres, usa el cinturón de seguridad y deja de mandar mensajes mientras estás conduciendo. Qué peligroso es, porque una sola distracción puede causar un accidente de tránsito. Hay control policial, hay control también para saber que tu auto está matriculado y que cumples con los requisitos para circular en nuestra ciudad. Hay algunas calles que están cerradas, te invito a que sigas las redes oficiales para que tomes vías alternas y así llegues a tiempo. Me imagino que quieres terminar temprano tus actividades para llegar a casa y aprovechar de estos 3 días en los cuales podrías ir a la piscina, podrías ir a la montaña, podrías hacer compras ya para el regreso a clases. Mientras antes lo hagas, mejor, porque las últimas semanas siempre son un poco más pesadas. A lo loco, compras lo primero que encuentras. No, mejor si lo haces despacio en estas primeras semanas para que no haya acumulación de personas. Es momento ya de saludar con George Vázquez y con la buena música que hemos programado para acompañarte durante este viernes.

Estamos ya de regreso. Te vi, Cris, te vi. Estabas bailando. Yo te vi que estabas bailando la Macarena. Por ahí también, Dani, muy buena para el baile. Envíen unos videitos. Es inevitable. Escuchan la Macarena y todos saltan a la pista para poder hacer sus super pasos, bracitos, movimiento de cadera y giro. Esta canción tiene mucha historia y les voy a contar un poquito dónde nace y además en qué año. Porque se lanzó la canción de la Macarena en 1993. Fue el dúo Los del Río con la famosa Macarena, que nació en Venezuela inspirada por una bailarina flamenca. Tras un remix pop dance de los Bayside Boys, inspirada por en 1995. Es decir, la original nace en 1993 y en 1995 sale la versión que acabas de escuchar. Exactamente. Rompió récords mundiales al liderar la lista de la Billboard Hot 100 por 14 semanas, al convertirse en un fenómeno cultural global. Imagínate lo que es estar en el puesto número uno durante 14 semanas seguidas. El chispazo en Venezuela en 1992, durante una gira, el dúo asistió a una fiesta privada en Caracas, donde bailaba la profesora de flamenco Diana Patricia Cubillán, y dicen que ella fue la que inspiró justamente la canción de la Macarena. La frase inicial, al verla moverse, Antonio Romero exclamó de manera espontánea: Diana, dale a tu cuerpo alegría y cosa buena. Y ahí es donde empiezan las primeras palabras que convirtieron en un éxito mundial a la Macarena. Ahora se sigue escuchando en un matrimonio, en una fiesta. Aquí lo estás escuchando porque siempre traemos algo del pasado para recordar esos momentos. Seguramente lo bailaste con tu grupo de amigos y si los pasos, porque claro, se acercan todos los amigos y dicen: ya, la Macarena, ahora sí, momento de hacer los pasitos, y cada uno se inventa la forma en la que puede bailar. Espero que te haya traído a ti también recuerdos y que nos cuentes a través del 098-2101-638. Así como la Cris, que nos mandó su pasito de la Macarena, ustedes también pueden hacer lo mismo. ¿Ya retiraron sus pases para irse a la Hueca Fest? ¿Ya los retiraron? Me parece que ya, solo me falta una persona que no ha retirado y todavía tiene hasta el día de hoy para retirar su pase y poder disfrutar de todo lo mejor de la gastronomía ecuatoriana, no solamente de nuestra ciudad, sino de la gastronomía ecuatoriana. Al arrancar el programa te preguntaba, ¿cuál es el mejor plan cuando hay un fin de semana largo? Cuéntanos al 098-2101-638 y hoy también tendremos un artista invitado. ¿Quieres conocerlo? Te quedas hasta las 5 en punto porque tú y yo tenemos un programa completo. Les decía, ¿qué hacer durante este fin de semana largo? ¿Qué se les ocurre o cuál es el mejor plan? ¿Qué

lo que organizaron ustedes, porque hay personas que son muy buenas para organizar planes, porque miran a dónde ir, saben a qué hora ir, saben dónde se van a hospedar, o sea, son tan organizados que logran mover a toda la familia. Y hay otros que dicen, ya veremos que llegue el sábado y nos animamos o no a hacer algo divertido. Si tú tienes un plan, compártelo, porque así también nuestros amigos se animan y van y visitan alguno de los lugares que tenemos cerca. Porque llegó el fin de semana largo, ya hay algo que cambia cuando tenemos un día extra. Sentimos que por fin podemos bajar el ritmo. Hay quienes aprovechan para salir de Quito, conocer un nuevo lugar, visitar a la familia o hacer una escapada de última hora. Otros prefieren algo mucho más sencillo, dormir hasta tarde, cocinar algo rico, ponerse al día con una serie, salir a caminar o simplemente quedarse en casa sin mirar el reloj. Por aquí ya algunos levantaron la mano. Yo me quiero despertar más tarde. Yo quiero quedarme en mi casa y comer algo rico. Levanta la mano. Sí, tú eres de esos. También hay quienes en estos 3 días libres aprovechan para hacer de todo. Salir en la bici, ir al parque, jugar un partido de fútbol, salir también a uno de los parques bonitos de la ciudad. Aprovechen. ¿Cuál es el mejor plan? Viajar, naturaleza, familia, comer rico, fiesta y diversión, o simplemente quedarse en casa. Cuéntanos al 098-2101-638. Veo que estás animado. Espero que no bajemos el ritmo, porque la música acompaña todos nuestros momentos. Estamos en la oficina, estamos en el trabajo, contando las horas, los minutos para salir ya y encontrarnos con la familia. Una buena canción puede hacer que el tiempo pase más rápido. Estás conduciendo y quieres estar más rápido en el lugar donde tenías planeado ir, pues entonces una buena canción puede acompañar tu trayecto. Y quienes están en casa porque trabajaron muy temprano en la mañana, seguramente mientras preparan algo rico, quieren escuchar una... Sorpréndeme, George, y deja que nuestros amigos califiquen tu canción. ¡Ah! Y algo de salsita, viene bien.

gustó esta salsita? Necesitamos pareja para poder bailar y echar un pasito. Ustedes también, donde quiera que estén, solamente alégrense y alegren el corazón. Hay momentos difíciles como en todo, solamente que estos instantes de bailar un poquito, de escuchar la canción que te gusta, lo cambia absolutamente todo. Y esta es una canción también de las viejitas, porque fue lanzada en el 2009 por el cantautor nicaragüense Luis Enrique, Yo No Sé Mañana, y revitalizó la salsa romántica moderna. El tema nació de una ruptura sentimental real, se convirtió en un éxito viral, además global, y ganó el Grammy Latino a la mejor canción tropical. Tiene varias versiones, eso es lo curioso, y le preguntaba a George, que siempre está relacionado con la música, le decía si había escuchado la versión romántica, la versión no en salsa, sino en pop, porque existe una versión pop y existe otra. Existe la versión original y luego existen varias versiones, y dentro de estas decíamos cuál es la mejor. No sé, yo me quedo con la de salsa. ¿Ustedes qué dicen? ¿Ustedes qué creen? Porque hay la versión que acaban de escuchar, 2009. Hay la versión balada pop, que es la del 2009 también, y editada simultáneamente por el propio Luis Enrique para estaciones de radio de corte romántico y pop. Entonces hizo una adaptación para que pudiera sonar, pero no en la versión salsa, sino en esta pop, balada pop. Hay otra también que es una versión una grabada por un mexicano, donde suena muy, muy distinta, porque es punk. Entonces no sé qué tal suene esa. Y hay también unos covers acústicos. Hay distintas versiones. Lo loco es que una canción puede tener varias versiones y finalmente tú te quedas con la que más te guste. Yo personalmente solo me quedaría con la versión salsa. ¿Ustedes qué opinan? 098-2101-638. ¿La escuchaste versión mexicana? No lo sé. Un nicaragüense cantando una versión salsa y luego escuchar a un mexicano con esta versión ya más trabajada y elaborada para otros gustos, pues hay de todo. Solamente escoja la que usted quiera y eche pasito, porque esa es la idea de hoy. Les tengo algunas noticias de lo que está pasando en nuestra ciudad, y hay que estar pilas con los procesos de rehabilitación de algunas vías, porque a partir del 15 de agosto entra también en rehabilitación la ruta Viva, y hay que ser precavidos para tomar la ruta correcta y no toparnos con que está cerrada. Todos los días a veces yo utilizo la ruta Viva para llegar a la estación de radio, así que si todos los días utilizas la ruta Viva para ir al trabajo, para ir a la universidad, para llevar a los chicos a alguno de los lugares que te queda al sur o ya sea al norte, presta atención, porque a partir del 15 de agosto esta importante vía comenzará un proceso de rehabilitación que busca mejorar las condiciones de circulación y sobre todo reforzar la seguridad vial para las miles de personas que la utilizan diariamente. Habían recibido algunos reportes que hay que hacer un mantenimiento a esta vía, y a partir del 15 de agosto se empieza este proceso. La ruta Viva se ha convertido en una de las principales conexiones entre Quito y los valles orientales, por eso mantenerla en buena condición no significa solamente tener una carretera con mejor asfalto, significa facilitar los desplazamientos, mejorar la seguridad y contribuir a que miles de personas puedan llegar a sus destinos con mayor tranquilidad. Los trabajos estarán a cargo del municipio de Quito a través de la empresa pública metropolitana de movilidad y obras públicas, y se desarrollarán durante aproximadamente 120 días. Ojo, desde el 15 de agosto. La intervención contempla 5 tramos y tendrá varios componentes: recuperación de la cartera asfáltica, renovación de la señalización horizontal y vertical e instalación de información relacionada con el control de velocidad. ¿Dónde se realizarán los trabajos? El primer tramo, para aquellos que nos están escuchando y utilizan la ruta Viva, ojo con esto. El primer tramo estará entre la calle 2 de agosto y la calle Jaime Salvador, en el sector de Tolagací y también de Pacho Salas. El segundo tramo corresponde al sector de Cochapamba, desde la calle Juan Azcaray hasta Los Arupos. El tercer tramo irá desde La Cerámica hasta el Escalón Tumbaco. Y el cuarto tramo comprenderá desde la Avenida General Eloy Alfaro hasta el Escalón Lumbicí. El quinto tramo estará ubicado en la zona del Puente del Chiche,
Y esta planificación contempla intervenir primero la calzada en sentido Quito Valles durante aproximadamente 12 días y posteriormente la calzada contraria durante unos 13 días en cada tramo. Aquí viene una información importante para que estés pilas con esta rehabilitación. Durante los trabajos se intervendrán dos carriles, pero uno permanecerá habilitado para la circulación. Además, se coordinará acciones con la Agencia Metropolitana de Tránsito para implementar cuando sea necesario, contraflujos y cierres parciales. Por eso, si esta vía forma parte de tu recorrido habitual, es importante salir con anticipación, estar atento a la señalización y respetar las indicaciones de los agentes de tránsito, porque esta obra de rehabilitación puede generar algunos cambios temporales en la movilidad, pero su objetivo es mejorar las condiciones de una vía que conecta diariamente a miles de personas. A partir del 15, entonces, empieza este proceso de rehabilitación de la ruta viva, que se hará por tramos, y como ya estaremos de regreso a clases la primera semana de septiembre, es mejor que estemos atentos con la información actualizada para que, si necesitamos usar esta vía, veamos si está congestionada o, de lo contrario, utilizar las vías alternas. Y con esta información seguimos con ánimo de viernes, contándote algunas novedades y, por supuesto, con buena música, como no podía ser de otra manera.

0: Marcamos ya las 15 horas con 30 minutos. Un ciudadano extranjero requerido por las autoridades de Estados Unidos por presuntos delitos relacionados con el uso ilegal de tarjetas de crédito, terrorismo y tráfico de drogas fue detenido durante un operativo de la Policía Nacional en el norte de Quito. El procedimiento se ejecutó en la Avenida Mariana de Jesús, donde personal de la Subsecretaría de Migración intervino a este sospechoso. Marcamos ya las 15 horas con 31 minutos y les contamos que las experiencias, preocupaciones y propuestas de los estudiantes también fueron parte de la construcción de la Carta de Adhesión por el Cuidado y la Protección de nuestra Comunidad Universitaria, suscrita entre el municipio de Quito y 16 universidades el pasado 30 de julio. Durante el encuentro, los jóvenes compartieron su opinión sobre las situaciones que enfrentan en los alrededores de sus instituciones educativas, con el objetivo de fortalecer el control y la convivencia. Hasta aquí Noticias Express.
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0: Espero que tú estés ahora mismo disfrutando del buen clima de nuestra ciudad y también de las actividades que se preparan. Ayer te habíamos contado acerca de Guagua Libro, que se va a desarrollar en Yacu Parque del Agua. Recuerda que puedes ingresar pagando $1, los niños no pagan, y es una experiencia completa con editoriales, escritores, con libros y este contacto también con la naturaleza. Poder hablar de la defensa del agua, de la protección de los animales, de cuidar los espacios abiertos, es también hacerlo de una forma más lúdica, dinámica, contando cuentos. ¿Qué te parece si también empezamos a practicar en casa cómo se podría contar un buen cuento? Hoy te damos la bienvenida para que puedas también ir al centro histórico y disfrutar de este pata caliente o de los recorridos que se hacen desde la calle Espejo. Hay muchas opciones, muchas alternativas. Los museos siempre están abiertos y, por supuesto, te invitan a conocer estas huecas, estos lugares tan chiquitos en la Rocafuerte. Yo siempre les hablo porque cuando voy al Museo del Carmen Alto o voy al Museo de la Ciudad, me encuentro con la historia de estos vendedores. Tienes ahí los dulces tradicionales y también aquellos que hacen vestidos para los santos. Si quieres conocer más acerca de estos oficios tradicionales, podrías darte una vueltita por ahí. Y si hablamos de hacer compras de útiles escolares, de uniformes, seguramente vas a encontrar más de una alternativa aquí en el centro histórico. Hoy te invito también a que participes en nuestra trivia para que te lleves los dos últimos pases al Hueca Fest. La única condición es que llegues hoy hasta las 6 de la tarde para llevarte estos pases, de lo contrario ya no podrás hacerlo. Si es que te ganas, me confirmas que puedes pasar hasta las 6 de la tarde y te lo llevas. A ver, vamos a ver por aquí, tengo una trivia. Quito fue inscrita en la lista de Patrimonio Mundial de la UNESCO ¿en qué año? ¿1975, 1978, 1982? Cuéntanos la respuesta y estás participando. ¿Cuándo fue inscrita la ciudad de Quito como Patrimonio Mundial de la UNESCO? ¿En qué año fue? Estás invitado a participar en esta trivia con nosotros. Haz memoria. Ay, no se vale que estés buscando en Google, porque la idea es que aprendamos juntos. Pero si respondes al 098-2101-638, podría ser quien se lleve ese pase para irse a la Hueca Fest. ¿Tienes? Ajá, no lo sé. ¿Lo estás diciendo al aire para decirles a todos nuestros amigos? Ok, está bien. Es correcto. El año en el que lo acabas de decir está bien y es correcto. Y no buscaste en ninguna ayuda por ahí. A ver, pregunta número 2 para los que están participando con nosotros. ¿Cuál de estos conjuntos religiosos es mencionado por la UNESCO como ejemplo destacado de la llamada Escuela Barroca de Quito? ¿San Francisco, Santo Domingo, la Compañía de Jesús o todas las anteriores? Ah, ejemplo de la Escuela Barroca de Quito. Está considerado también dentro del patrimonio y forma parte de la UNESCO. Entonces, cuéntenos ustedes. Error. Puedes participar ahora al 098-2101-638. La primera, ¿en qué año fuimos declarados o formamos parte de la lista de patrimonio de la UNESCO? ¿1975, 1978 o 1982? Puedes darnos la respuesta. La segunda es, ¿cuál de estos conjuntos religiosos es mencionado por la UNESCO como ejemplo destacado de la llamada Escuela Barroca de Quito? ¿San Francisco, Santo Domingo, la Compañía de Jesús o todas las anteriores? Empiezan a llegar los mensajes al 098-2101-638 y puedes participar con nosotros. A ver qué dicen por aquí. A ver, Karina, 1982. ¿Será que le digo si está bien o mal? ¿O no? No voy a decir nada. Ok, no voy a decir nada. Ustedes sigan participando y si conocen las respuestas, pues entonces son bienvenidos porque podrían llevarse un pase para el Hueca Fest. Y la tercera pregunta. Ya que Quito es conocida por sus leyendas, en la tradicional leyenda del Padre Almeida, ¿qué personaje aparece relacionado con la famosa frase ¿hasta cuándo, Padre Almeida? ¿Quién? ¿Cantuña, Cristo, el gallo de la catedral o el sacristán? Ah, la leyenda cuenta, no les voy a decir más, pero ustedes pueden participar. La idea es que este viernes sea más relajado, que no tengamos que pensar mucho, sino llamar a nuestros recuerdos. Estoy segura que ustedes tienen las respuestas y quiero que se animen. Yo sé que Jimmy, que nos está escuchando en el Valle, nos va a mandar mensajito. Apuesto, porque él conoce mucho de la historia de nuestra ciudad y, por supuesto, de leyendas y todo lo que forma parte de nuestro legado en cuanto a patrimonio. Si te animas, nosotros vamos a estar aquí hasta las 5 de la tarde y hasta las 6 te puedes llevar el pase para el Hueca Fest. Algunas personas ya están disfrutando del Hueca Fest porque arrancó el día de hoy y es hasta el 10 de agosto con la participación de música, gastronomía y actividades para toda la familia. Los niños también están invitados a ser parte del Hueca Fest porque hay justamente los juegos tradicionales. Entrevistamos aquí a uno de los organizadores del Hueca Fest y nos decía: todos los juegos tradicionales que se hicieron durante mucho tiempo ahora estarán en el Parque Bicentenario. El trompo, la rayuela, todo eso lo vas a encontrar en un espacio destinado para compartir con los más pequeños, mientras los adultos pueden recorrer las huecas más famosas y participar de actividades. Hay artistas invitados e incluso tendremos la Mama Negra y la Diablada Pillareña. ¿Cuándo vas a ir? ¿Sábado, domingo o el lunes? Son estos 3 días para disfrutar y arrancó el día de hoy. Continuamos poniéndole encanto y buena música mientras me dicen la respuesta a esta trivia fácil para conocer más nuestra ciudad.
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0: Estamos ya de regreso y tenemos algunas respuestas. Me encanta que ustedes estén pilas con lo que les proponemos aquí en la 102.9 MQ Radio, la radio de la ciudad. Préstale atención también a nuestras redes sociales. Tenemos un equipo que trabaja todos los días para traerte algunos reportajes, ideas y además información sobre cómo funcionan algunos servicios que tenemos en la ciudad. Entre ellos, el más reciente, que es Biciquito. Así que aprovecha para visitarnos en @MQDigitalPlus. Por ahí está mi Dani también, que está editando un material que hicimos el otro día. Dani Ruiz, ella es parte del gran equipo de redes que tenemos en la 102.9 y, por supuesto, está haciendo también algunas notitas de las actividades que se pueden hacer durante este feriado. No te pierdas, porque aquí te cuento algunas cosas que puedes hacer. Si te quedas en Quito, no necesariamente tienes que salir de la ciudad para vivir una experiencia diferente. Este fin de semana, los museos municipales preparan una programación que combina arte, ciencia, patrimonio, literatura, historias y hasta una noche completa dentro de un museo. La propuesta es para públicos de todas las edades y puede convertirse en una buena alternativa para compartir en familia, con los amigos o incluso para quienes quieren descubrir una faceta diferente de Quito. Yaku, como les decía, Parque del Agua, tiene algunas alternativas. El Centro de Arte Contemporáneo también, el Museo de la Ciudad, el Museo del Carmen Alto y el Museo Interactivo de Ciencia. Aquí vamos con las primeras actividades. Guagua Libro, esta es la que más me gusta y por eso es que les quiero recordar, porque no se la pueden perder. Del 8 al 10 de agosto, Yaku Parque Museo del Agua será el escenario de Guagua Libro, donde van a encontrar arte, palabra y lectura, y es una propuesta realizada conjunto a... ¡Ay, Dios mío, ¿quién me llama? ¿Quién me llama? Yo estoy en el programa y alguien me está llamando. No, solamente puede comunicarse al 098-2101-638. De lo contrario, no participa con la trivia. Ahí vamos. Les decía, Guagua, que es la Guagua Libro, que es la actividad que se desarrolla desde las 9 de la mañana hasta las 4:30. La entrada para los adultos $1, mientras que niñas y niños, adultos mayores y personas con discapacidad tendrán acceso libre. La propuesta es que los niños se acerquen a los libros de una manera diferente, jugando, creando, imaginando. Y les decía que la parte más bonita de Guagua Libro es que vas a tener ahí a alguien que te cuente con emoción los libros para que sea mucho más entretenido. Si te atreves a pasar una noche en uno de los museos, ¡ay, qué miedo! Esto es lo tuyo, George. Esto es lo tuyo. El Centro de Arte Contemporáneo tiene una propuesta completamente diferente. Durante el feriado se realizarán los recorridos fantasmales, una experiencia escénica e inmersiva que combina teatro, personajes, relatos y memoria del antiguo hospital militar. La experiencia estará a cargo de jóvenes del Cabildo de San Juan y permitirá recorrer este histórico edificio desde una perspectiva diferente. Los recorridos serán el día viernes, hoy en la noche. Estarás con los fantasmas que habitan en este edificio. El sábado 8 y el domingo 9 en dos horarios, 7 de la noche y 8 de la noche. La entrada tendrá un costo, pero presta atención porque puedes inscribirte a través de la página de Fundación Museos de la Ciudad. La entrada cuesta $15 con precio de preventa $10 hasta 5 días antes. Ya no tienes chance porque es hoy día, así que mejor te vienes y participas de esta actividad. Para quienes prefieren escribir antes de asustarse, el sábado 8 a las 11 también se realizará un recorrido distinto, pero tiene también esta connotación, ¿no? De saber quiénes habitan en la noche en estos espacios. Hay una noche también completa dentro del museo. Aquí viene otra de las alternativas para quienes se quedan aquí en la ciudad durante el feriado, y es el Museo Interactivo de Ciencia, que te invita a vivir La Luz Se Escapó, una noche en el museo. La idea es resolver pistas, desafíos, mientras recorres el museo para recuperar simbólicamente la ciencia que se ha escapado dentro de estas salas. Hay un detalle, no será una visita nocturna cualquiera. La actividad comienza este viernes 7 de agosto a las 6 de la tarde y y termina el sábado 8 a las 8 de la mañana. Es decir, quienes participan pasarán toda la noche dentro del museo, y si quieres, esta actividad también la puedes realizar en la mañana. El domingo 9 se va a realizar Mente en Verde, una propuesta que explora la relación entre la naturaleza y el bienestar emocional. Empieza a las 9 de la mañana hasta las 5 de la tarde. Y hay también un museo para mirar el patrimonio con otros ojos. El Museo del Carmen Alto habrá también una propuesta muy distinta. Durante el feriado se va a realizar los recorridos Hackeando el Museo, que invitan a mirar el patrimonio desde perspectivas críticas y contemporáneas. Las salas abordan temas como las conexiones, el cuidado, la ritualidad, las familias diversas, la experiencia de María y además la experiencia de María como una mujer migrante. Y el sábado 8 estará abierto desde las 11 hasta las 7 y el domingo 9 desde las 9:30 hasta las 5:30. La entrada cuesta $2 para los adultos y $1 para los niños. No dejen de aprovechar estos espacios. A mí me gusta mucho el Museo del Carmen Alto, me gusta el Museo de la Ciudad y ahí está la historia de Quito. Aquí tienes justamente este reencuentro con nuestra historia. El sábado 8 de agosto en el Museo de la Ciudad tienes Chismecitos Históricos, una actividad educativa y de investigación que contará datos curiosos relacionados al 10 de agosto y será desde las 11 hasta las 5 de la tarde. Una manera cercana de vivir la historia. Ustedes ya participaron en nuestra trivia. ¿Qué pasó, George? ¿Ya te inscribiste para estar aquí en la noche de los museos Fantasmaster? ¿Vas a estar a las 7?
1: Sí, a las 7 vamos a cubrir con la Dani.
0: Chiquita. No, vas a estar
1: ya con me
0: la...
1: colé.
0: Ya vas a estar con la Dani. ¿Y te vas a quedar toda la noche o te vas a hacer trampa y te vas a ir a las 10?
1: No. Adicito nomás.
0: No, yo sí creo que deberías quedarte para que nos cuentes la experiencia completa.
1: Ok.
0: Ya, o sea, quedarte aquí, dormir aquí en el museo y saber si realmente hay experiencias fantasmales, ¿no? ¿Qué dice la Dani Ruiz? A ver.
1: Es que aquí solo es la ruta fantasmal.
0: Ah,
1: para
0: ya.
1: Dormir es en el MIG o en el Museo de la Ciudad.
0: Ah, está bien. Para y dormir en el MIG, okay.
1: Va a haber live del evento en MQ Digital.
0: Ah. A través de MQ Digital Plus vamos a tener el en vivo de la noche fantasmal. ¡Bien! Ahora mismo busquen nuestras redes sociales, estamos en todas las redes. Vamos a tener esta transmisión, un live, donde les van a contar el susto que se van a pegar cuando se encuentren con alguien que no esperaban. ¡Ay, Dios mío! A mí no me gustan mucho esas experiencias, así que yo quiero que ustedes me la cuenten y me digan cómo estuvo el Centro de Arte Contemporáneo en esta gran iniciativa de vivir una noche de cuentos, de historias y por supuesto en un ambiente tan bonito como es este Centro de Arte. Invitadísimo entonces para que formes parte de la noche fantasmal con nuestro equipo de MQ Digital Plus. Volvemos.

0: Son las 16 horas. En punto.
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2: 16 horas en punto, el Pleno del Consejo de la Judicatura dispuso el inicio de procesos disciplinarios en contra de 11 exautoridades y funcionarios judiciales que intervinieron en el concurso de jueces de la Corte Nacional del año 2024. Las 11 personas participaron en la elaboración, revisión, validación y aprobación del reglamento, los informes técnicos y el procedimiento para la selección de expertos de este concurso público. Y el escenario, las luces y la iluminación se están poniendo a punto para recibir a familias y amigos en el Festival de Verano Fiesta del Sol, que se realizará este sábado 8 de agosto en los parques El Ejido y El Arbolito. Se contará con la presentación de artistas nacionales, bandas emergentes y con trayectoria en la comunidad. De esta manera, el espacio público se convierte en el escenario de actividades musicales, artísticas y deportivas. Hasta aquí Noticias Express.
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0: Estamos ya de regreso. Recuerda que estás en sintonía de la 102.9 y que nos puedes seguir también en @MQDigitalPlus. Y nosotros estamos súper contentos porque hoy recibimos a un gran amigo y además un talentoso artista. Me encanta que se haya lanzado porque vamos a conocer acerca de esta propuesta de música, no sé si romántica, no sé si bailable. Hoy van a conocer todo de Fer Cortés. ¿Cómo estás, Fer?
1: Muy bien, muchísimas gracias, mi querida Ibis, por la invitación. De verdad, un gusto estar aquí en tu espacio.
0: ¿Cómo nace tu amor por la música? ¿Cómo nace Fer Cortés?
1: Sabes que yo vengo de un pueblo pequeñito que se llama La Concordia. Uh-huh. Y siempre hubo música en la casa. Mi padre tocaba guitarra, mi mamá cantaba cuando pensaba que nadie la escuchaba. Y siempre estuvimos influenciados. Además, vivía al lado de una iglesia. Entonces, imagínate los domingos, yo era feliz escuchando todos esos cánticos. Así que siempre hubo música, creo, en mi casa.
0: Yo tengo recuerdos de haberte visto en muchos lugares, de disfrutar de tu música, disfrutar de cómo interpretabas a otros artistas. Y decía, ¿en qué momento el Fer se va a lanzar y va a tener su música? Pero, ¿cómo fue esta conexión con la gente? La gente te reconoce, la gente sabe de ti, has estado en varios lugares. Pero ahora finalmente vamos a contarles de la nueva experiencia. Pero, ¿cómo ha sido tu contacto con la gente?
1: Sabes que me siento súper afortunado, primero de poder vivir de la música, que la música me sostenga, y de poder conocer tantas personas bonitas en este camino. Tú eres una de ellas. He estado en tu casa y me encantaba esa energía que tienen ahí y la energía con la que siempre han recibido lo que hago. Así que creo que he sido afortunado de poderme relacionar con la música desde muy temprano. Pero bueno, ahora estoy también con este disco que más que todo es una búsqueda de propósito. Uh-huh. que he encontrado y que me hace muy feliz podérsela compartir a toda tu audiencia hoy día.
0: ¿Cuánto tiempo te tomó decidirte por tener tu disco, por sacar tus canciones?
1: Sabes que, a ver, creo que es un sueño que tenemos todos desde que empezamos esto. Y te hablo de... Será desde los 2000 que vengo haciendo música.
0: Sí,
1: ¿no?
0: Sí,
1: más o menos.
0: Imagínate que nos conocemos casi como 26 años. Sí. Dios, ya desde el 2000.
1: Pero no me cuadran los números porque yo tengo como 30 nomás.
0: Ah, ya, a mí tampoco, ¿sabes?
1: Como 25.
0: Yo tengo 25, entonces no. Pero te tomó tiempo.
1: Sí, sabes que ha sido todo un camino. Vengo de un proyecto que se llama Los Hijos del Padre Almeida, uh-huh. Con el que musicalizamos las leyendas de Ecuador, como una forma de acercarlas a las nuevas generaciones. Y bueno, después de ese aprendizaje, que para mí fue increíble, ya vengo con algo súper honesto, te digo la verdad, ha sido un camino largo, porque desde 2024... Uh-huh. Llegó este disco, y te digo llegó porque yo estaba en una búsqueda de propósito. Uh-huh. Y de pronto pensé preguntarle al creador. Yo creo, si bien no soy religioso, ajá, creo que existe, ¿crees?, algo más grande que yo. Y se lo pregunté, y él me respondió de una manera maravillosa con este disco, con este EP, que para mí es una forma... A ver, te tengo que hacer corto el cuento largo, porque a ver, en el verano del 2024 me doy cuenta que la gente muchas veces espera al verano para recién disfrutarse un poco más de su familia, uh-huh, de sí mismos. Sé que la presión de la rutina, del trabajo y la vida mismo aprieta, pero me di cuenta de eso y digo, ¿qué pasaría si es que el verano, ese verano cortito de 3 meses a veces, se pueda convertir en un espacio emocional al que la gente pueda recurrir en cualquier momento donde sientas que la vida va demasiado rápido, donde sientes que todo es pensado en producir?

0: ir, entender más, en querer más. Y bueno, no digo que la gente deba dejar de aspirar, de ambicionar cosas. Yo también las quiero y quiero cosas grandes, pero creo que hay un espacio más equilibrado desde el cual lo puedes lograr. Entonces, eso es Mar en Calma.
1: ¡Qué hermoso! Yo la escuché, se llama Mar en Calma, es una canción preciosa. Pero Fer, tú participaste en varios realities, estuviste en La Voz de Ecuador, interpretaste canciones hermosas, y hay algo por lo que yo te recuerdo, y es por también invitarle a la gente a lanzarse, a cantar, aun cuando cree que no puede hacerlo. Entonces, ese aprendizaje también llega a completar este lanzamiento ahora?
0: Sabes que sí, yo creo que, a ver, la música es una herramienta, así como yo siento que soy herramienta de algo más grande y que puedo poner a disposición de la gente para que sus desafíos emocionales los gestionen a través de la música. Hay música que de pronto estás triste y te cambia el día, o estás demasiado estresado y te cambia el día. Entonces creo que eso es parte fundamental del disco. Estas canciones no son mías, son para la gente. Entonces creo que es esa la herramienta, y eso es lo que tal vez recuerdas de las veces que nos hemos visto, donde la gente participa.
1: Sí.
0: Y hago en cierta forma de instrumento para que la gente haga suya la canción. Entonces es lindísimo y es parte de esto también.
1: Bueno, para ustedes que nos están escuchando y que están pendientes de Fer Cortés, pues en este momento vamos a escuchar la canción para que sepan cómo viene Mar en Calma, y además porque quiero que ustedes la pidan, porque quiero que la hagan suya, como bien dice Fer, que ya hizo su trabajo y ahora tiene que sonar. Así que George, ya la tenemos, ahí vamos con Mar en Calma.

0: yo ya me trasladé a la playa, ya me fui a esa agüita de coco porque necesito también. Y qué bonito es cuando lo escuchas, porque creo que lo interiorizas más. Este llamado a la calma, al equilibrio, al no vivir tan rápido, al no perdernos momentos, al no postergar, a no hacer que la vida pase tan rápido que después regresas a ver y dices, ¿qué hice, no, Fer?
1: Me pasa. Y creo que me estaba pasando. No sé si a la audiencia le ha pasado, pero de pronto hablaba con alguien y estábamos en diciembre terminando el año, y después julio y después diciembre otra vez, y se iba así la vida, ¿no?
0: Y es lo que nos está pasando ahora. O sea, imagínate, estamos ya a agosto y nos quedan los 4 últimos meses del año y uno dice, bueno, regreso a ver todos los propósitos que los tenía, ahora ya no los tengo. ¿Qué pasó? Entonces es también a través de estas canciones interiorizarlo. ¿Cómo lo hiciste? ¿Con quién te juntaste para poder lanzar este primer sencillo? Porque viene luego el segundo.
1: Mira,
0: y ya está listo.
1: Sí, de hecho viene el 14, así que los invito también a estar pendientes a través de mis redes sociales. Estoy como en Instagram como @soyfercortez, uh-huh. Cortez con Z. Y bueno, este disco, gracias a Dios, porque creo que él comanda todo esto. Concursó en para dos premios importantes, dos incentivos importantes del Ministerio de Cultura con el IPSI y el de SAICE, de la Sociedad de Compositores. Y bueno, ganamos. Entonces, gracias a estos fondos también es que podemos hacer realidad este sueño. Entonces, ha sido muy bonito el camino. Por ahí me he encontrado con músicos increíbles, Sergio Vivar, por ahí que los saludo, si es que me está escuchando. Y un montón de amigos más con los que siempre he compartido música, con los que desarrollamos el concepto. Y todo ha ido fluyendo hasta tener esto que escuchas.
0: ¿Escribiste, Fer?
1: Sí, escribí. Sabes que es parte de la historia, porque como te digo, yo vengo de un proyecto que se llama Los Hijos del Padre Almeida, y ahí yo escribí La Dama Tapada, que es una canción que ha girado por ahí también. Y pero yo, a raíz de pandemia, dejé de escribir, y esto que te cuento de la búsqueda de propósito se manifiesta a través de este disco que salió en una semana. En realidad salió en una semana.
0: ¿No te demoraste tanto como uno hubiese imaginado? Y es porque ya estabas listo también, Fer. O sea, yo creo que después de haber recorrido tanto camino, estabas listo ya para este momento.
1: Puede ser, pero hay momentos donde... No sé si alguna vez les ha pasado, pero este síndrome del impostor...
0: Ajá, sí. Me pasa. Me sigue pasando, Fer.
1: Creo que es bastante común. Entonces... algo pasó, me desconecté de componer, pero a raíz de preguntar cuál fue el propósito, me respondió de una manera maravillosa. Y de hecho hay un amigo, un gran amigo que, en común, de hecho, Julito Vivanco, que tiene parte en esta historia. Sí, pero ya será para otro capítulo.
0: Imagínate todo eso. Y es que estoy segura que en algún momento tuviste a Fer en tu casa, o tuviste en algún evento, o lo viste en alguna plaza donde había algún evento haciendo música. Entonces, cuando tú ves esa maravilla y dices, ¿en qué momento quiero escuchar algo de Fer? Y aquí llegó el momento. ¿Vas a dejar de hacer la música que estabas haciendo? ¿Vas a dejar de hacer estos covers? ¿O vas a seguir con lo que estás haciendo, Fer?
1: ¿Sabes qué? Creo que la música tiene varias etapas. A mí me fascina cantar, pero más que cantar, me encanta acompañar los momentos de familia, porque creo que creo en el esfuerzo que hacen las familias para mantener esos vínculos fuertes.
0: Uy, qué lindo.
1: Esos vínculos, no solamente de familia, sino de amistad. Y eso es lo que me hace feliz cuando voy a una casa. Entonces, no me gustaría dejar de hacerlo, solamente que quizás esto se va a ir transformando de acuerdo a la etapa de la carrera en la que esté. Entonces, muy probablemente voy a visitar muchas casas, pero ahora con este formato y con un show que siempre he querido hacer. Quiero tener una banda grandota.
0: ¡Qué poder... hermoso! Uh-huh. ¿Cuántas canciones piensas sacar, Fer?
1: Son 4 canciones.
0: ¿Ya?
1: La primera salió el 24 de agosto y van a ir saliendo cada 21 días una canción. Ya falta poquito para que salga la siguiente, que se llama Abrazarte de Nuevo.
0: ¡Uy!
1: Es una canción ahí para recordar a esas personas que que hacen que la vida tenga significado.
0: Por acá, José, que está de camino aquí a la estación, y me dice, salúdale a Fer. Hace poco estuvo donde nuestros vecinos no nos invitaron, pero nosotros nos sentamos en el balcón para poder escuchar a Fer. Entonces, no, sí, en primera fila. Yo dije, no, esa voz yo la conozco. Así que me senté ahí y me puse a escuchar. Inmediatamente, a los dos días, Fer nos envía un mensaje donde nos mandaba su canción. Entonces fue como un regalo, Fer.
1: Qué bueno. Gracias por recibirlo así, con ese cariño. Creo que también es súper importante. Yo siempre digo y repito eso que dicen, que la belleza está en los ojos de quien mira. Y eso habla mucho de la persona que mira la obra. Y te agradezco por esos oídos de cariño que tienes hacia lo que hago. Y esa energía que siempre recibo en tu casa. He conocido a tu familia.
0: Ay, es cierto.
1: Es maravilloso. Sí.
0: Y ahora voy a decir, tengo un amigo famoso.
1: Yo ya lo digo contigo.
0: Voy a decir, no, Fer es famosísimo. Fer, ¿cómo han recibido este primer tema?
1: Sabes que yo estoy súper sorprendido porque en realidad para un artista que no ha tenido mucho encuentro con esta parte mediática, lo hice desde el corazón. Simplemente solté la canción y se las envié a muchos amigos, y ha sido maravillosa la forma en la que han recibido, la forma en la que han sentido esta canción como suya, la forma en la que un día alguien me dijo, ¿sabes qué? Hoy día estaba pasando un día terrible y tu canción me cambió el día.
0: Oye, es que te llamó a la calma. ¿Saben qué? Fer vino hoy con la guitarra y yo no voy a perder esa oportunidad para que lo cante aquí, porque una cosa es que ustedes lo escuchen ya, pero otra es que podamos escucharlo aquí con la guitarra, con eso que sabes. ¿Qué es lo que esperas después de este segundo lanzamiento, que será el 14 de agosto, Fer?
1: ¿Sabes qué? Estoy... Como te digo en la canción, calma, que la vida es un atardecer. Mi tía tenía una frase para cada día tiene su afán.
0: Oh,
1: decía.
0: Qué lindo.
1: Y la verdad, me gusta poderme vivir el proceso también, este proceso de aprendizaje como artista. Sabrás que el camino de músico acá es súper desafiante. Y es bonito írselo viviendo día a día, porque justamente la razón de ser de esta canción es cuando siempre vives pensando en eso que quieres conseguir, y nunca tienes tiempo para poderte vivir plenamente el presente. Así que hoy me disfruto esta entrevista, este espacio contigo. Oh. Todos los días.
0: Y además, porque yo le preguntaba antes de entrar ya a la cabina y a la entrevista, le decía, Fer, cuando muchos dicen no es tiempo para sacar una canción, hay tanta música que es inmediata, y tú decidiste sacarla, y yo creo que pasa eso, que necesitamos escuchar canciones que conecten, que sean más profundas y que no pasen tan rápido, sino que se queden, que nos la podamos aprender y que incluso la podamos cantar.
1: Qué bueno que también lo sientas así, porque es un sentimiento que conectó conmigo cuando empezó esto. Creo que la música debe cumplir un rol social también. Y la música es tan poderosa que puede cambiar vidas. Puede cambiar vidas. Entonces digo, si es que vamos a hacer música, hagamos algo que haga bien a la gente. Algo que toque esas fibras sensibles y que pueda, después de escucharla, quizás cambiar tu día o pensar en algo positivo, ¿no? Entonces, creo que por ahí lo vamos consiguiendo.
0: Cuando hiciste la canción, ¿cuál fue la primera persona que la escuchó?
1: La primera persona que la escuchó.
0: ¿A quién le dijiste, la tengo, esta es mi canción?
1: La primera persona que la escuchó fue mi esposa.
0: Uy.
1: La primera persona que la escuchó fue mi esposa.
0: ¿Y sí. qué te dijo?
1: Simplemente, ella siempre acompaña estos procesos, y ella es así como súper tranquila para reaccionar, digamos.
0: ¿Ya?
1: Pero creo que se notaba la felicidad en sus ojos de poder ver que este sueño que siempre he tenido y esta compañía que ella siempre me ha dado se iba materializando, así que maravilloso que...
0: Oh. Y es que uno siempre necesita a alguien al lado para poder disfrutar de estos momentos. Y así como para mí fue un regalo escuchar esta canción, nosotros les vamos a regalar esta canción en varias oportunidades para que la puedan escuchar y para que sepan que Fer está trabajando en este proyecto y en otras canciones. Así que se vienen tres canciones más. Las lanza de a poquito. O sea, estas nos lanzaste así como que a ver qué pasa y ahora nos dejas esperando. No, no, así bueno, tampoco, Fer.
1: Vendré por aquí. Ese es el pretexto para seguirte visitando. Así que...
0: ¿Vas a seguir visitando medios? ¿En algún momento vas a hacer un show, Fer?
1: Sí, sabes que me ilusiona muchísimo la idea de poder presentar esto ya en vivo. Oh. Me has conocido tocando en vivo y me fascina esa experiencia. Así que esperemos que apenas lanzo el disco completamente, empezamos con eso del...
0: Uy, bueno. ¿Y vamos a tener la primicia de hacer un poquito de guitarra?
1: Sí, necesitamos una conexión nada más porque la guitarra no...
0: Perfecto. Vamos a hacer una pausa. Claro que sí. Nos vamos a ir al corte mientras nosotros preparamos la cabina. Porque hoy es viernes, tenemos artista invitado y tenemos una canción que vale la pena escucharla con guitarra.

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0: Estamos ya de regreso y nos quedamos con una deuda pendiente con ustedes que quieren escuchar a Fer Cortés. Y síganlo también, porque estás con página web también, Fer.
1: Sí, sí, estamos con página web, porque en realidad el disco es todo un concepto. Entonces hay una curva narrativa en todo el disco. Entonces, así que los invito a seguirme a través de fercortés.com.
0: Ajá, esa es la página para que ustedes también estén pendientes de las noticias, de las nuevas canciones, de cómo se grabaron. ¿Están con video incluido, Fer?
1: Sabes que estamos grabando los visualizers de las canciones, así que...
0: Hay sorpresas, o sea, esto apenas empieza, ustedes con calma, así como dice la canción. Mientras tanto, ya está instalada la cabina, tenemos guitarra, tenemos a Fer, no se necesita nada más para un viernes. Ese es el mejor plan que yo tengo un viernes, escuchar buena música y estar en buena compañía. A ver, ¿cómo suena eso, Fer?
1: Si es que están en la playa, por favor. Dice más o menos así, a ver, nunca...

0: Ya tenemos público, ya tiene fans, por supuesto.
1: Por favor, que me sigan.
0: Ay, pero por supuesto, lo van a empezar a seguir en las redes sociales. Y vamos a también a escucharlo en la plataforma que ustedes quieran, porque dentro de poco vas a estar sonando y vas a estar sonando mucho.
1: Que así sea, que Dios guíe este proyecto hermosísimo que me tiene tan contento. Así que igual los invito a seguirme en todas las plataformas. Mar en Calma ya está en todas las plataformas.
0: Bien, descárgatela ahora. Y si no, la escuchas aquí en la 102.9.
1: Sí, por favor, que llamen a pedirla.
0: Sí, Fer, un sueño hecho realidad. ¿Vas a seguir escribiendo?
1: Sí, voy a seguir escribiendo. Creo que no pienso parar. Y bueno, espero poder seguir siendo herramienta para algo más grande que yo pueda poner sus canciones acá.
0: No, y además porque yo creo que a veces nos cuesta creernos que somos lo que somos y que tenemos ese talento y esa bendición de tener una voz que puede conectar con la gente. Así que ojalá y este sea solamente el inicio y la primera entrevista que tengamos, Fer, porque siempre hemos estado conectados por la música, pero ahora es lindo tenerte como entrevistado y que toques la puerta siempre que puedas, porque de eso
1: se trata. Muchas gracias. Gracias por la apertura. De verdad, me he sentido tan cómodo aquí como cuando voy a tu casa.
0: Eso. Y sabes que acaba de llegar el José, estaba manejando y aceleró un montón para poder llegar y encontrarse contigo y darte el abrazo también. Oh, porque creo que mucha gente que ya te conoce ahora va a abrazar las canciones. ¿A quién le dedicas la canción que sale el 14?
1: El 14, ¿sabes qué? Es muy buena pregunta. Es muy buena pregunta. Es una canción que habla de la nostalgia, de esos seres que dan sentido a nuestras vidas. Y me encantaría que la gente los pueda aterrizar a su propia historia.
0: Oh, perfecto. Por acá ya tengo un mensajito. A ver, espérame, déjame leerlo. Ah, me dicen, qué lindo escucharlo. Qué buena voz. Ah, bien.
1: Okay, gracias.
0: A ver, ¿qué dice por acá? Tan, tan, tan. ¿Cómo puedo hacer para escuchar las canciones?
1: Puedes entrar a Spotify, estoy como Fer Cortés y buscas Mar en Calma y ahí estamos.
0: Perfecto. Estás también en Instagram, en TikTok. De hecho, estaba haciendo un live, así que si ustedes quieren unirse a estos lives de Fer, lo pueden hacer. Fer, el día 14 estaremos pendiente. Envíenos la canción para poder escucharla cuando ya esté lista para sonar. ¿Y con qué te despedirías de la gente que te escucha?
1: ¿Con qué me despediría? Sabes que hay una canción que es súper bonito cantarle en tu casa.
0: A ver, ahí va.
1: Porque yo conozco, bueno, ahí me voy a lanzar una infidencia, pero yo le decía a Ibis que conozco el mejor y único cucharero, que es mi querido José Antonio. Y él tocaba, siempre que nosotros empezamos a tocar esta canción, él venía con unas cucharas a tocar la percusión y lo hacía de una manera espectacular, pero era...

0: José, ¿cómo dice? Del puente a la Alameda.
1: Uy, qué ganas de hacer una caidita en la casa, de tocar la guitarra, de invitar a los amigos y de sentir esa buena energía. Este Mar en Calma yo creo que llega también para decirnos lo afortunados que somos, de encontrarnos con gente bonita en el camino y de agradecer por eso. Así que sean más regalos, Fer, y que te vaya maravillosamente bien, que todas las puertas que tocas se abren.
0: Muchas gracias.
1: Espero que así sea. Y nos vamos a volver a ver porque queremos tener más de la buena música aquí en la 102.9. Invitados a quedarse y a pedir la canción de Fer Cortés y búsquenlo en redes sociales. Nosotros volvemos.

0: De regreso, qué buen viernes, qué linda energía, qué buena onda la de ustedes que nos escriben al 098-2101-638 y por supuesto a quienes participaron para llevarse esos pases para el Hueca Fest. Si ahora mismo acertaste con nuestra trivia, pues entonces vamos a revisar a ver si eres el ganador. Mientras tanto yo te doy las respuestas correctas, ¿te parece? Claro que sí, para que las personas se puedan ir y disfrutar de una buena comida y también de el Hueca Music, que son los artistas que estarán participando. A ver, vamos a ver por aquí cómo les fue. Estaba buscando. Daniela nos escribió y les decía cuál es. A ver, déjame revisar, porque la primera pregunta que hicimos, yo tenía aquí como 10 y finalmente hice solo 3. Así que esta está facilísima para que puedan participar y puedan llevarse los premios. Aquí, ya, la primera. Quito fue inscrita en la lista de Patrimonio Mundial de la UNESCO. ¿En qué año? Y la respuesta correcta es 1975, 78, 1982. Sí, aquí está el Dani, ya regresó. El Dani está aquí listo, de rosadito.
1: Hola, mi querida. Hola, mi Dani. ¿Cómo estás? Sí, colores veraniegos. 1978.
0: Correcto. También lo acertó George Vázquez y nuestra amiga Daniela también lo hizo. Vamos con la siguiente pregunta. La segunda es, ¿cuál de estos conjuntos religiosos es mencionado por UNESCO como ejemplo destacado de la llamada Escuela Barroca de Quito? San Francisco, Santo Domingo, La Compañía, todos los anteriores de la Escuela Barroca.
1: Ya, yo sé.
0: A ver, dígalo.
1: La Compañía.
0: George, ¿qué dijiste?
2: Yo también dije La Compañía.
0: No. Aquí Jimmy acertó porque dijo todas las anteriores. San Francisco, Santo Domingo y la Compañía de Jesús. O sea, están en lo correcto. Les faltaban solo dos. Y Jimmy sí acertó. Dani no acertó tampoco con esa, que estaba participando. Y la tercera es en la tradicional leyenda del Padre Almeida. ¿Qué personaje aparece relacionado con la famosa frase ¿hasta cuándo, Padre Almeida? Cantuña, Cristo, el gallo de la catedral o el sacristán, que le dijo ¿hasta cuándo, Padre Almeida? Aquí pueden responder.
1: Voy.
0: Dígalo.
1: Cristo.
0: Muy bien, también acertó. Solo les faltó una, ¿se dan cuenta? Dani, te faltó también una. ¿Qué hacemos ahí? ¿Entregamos o no entregamos?
1: Sí, el premio.
0: Está bien, ya, ok. Sí. Que se vaya al Hueca Fest. Está bien, ahí tiene el premio y por supuesto tienen que pasar hasta el día de hoy. Ese es el único requisito que les dimos. Les vamos a dar un poquito más de tiempo. ¿Hasta qué hora te quedas, George?
2: Hasta las 8 de la noche, o no, hasta las 10, depende de lo que pase abajo.
0: Ah, está bien, pero démosles hasta las 7 de la noche para que puedan recogerla. Ya, de esa manera ustedes pueden disfrutar de esta gran fiesta que se desarrolla en el Parque Bicentenario. Ahí está el Hueca Fest y se extiende hasta el día 10 de agosto, donde el día sábado van a tener la posibilidad también de formar parte del récord Guinness, si es que logramos vender la mayor cantidad de platos ecuatorianos de gastronomía local y se registran como el récord que se quiere tener en este libro. El día 9, esto sería el día domingo, porque arrancó el día de hoy, mañana también puedes ir, y el día domingo será la invitación especial. ¿Cuál es el mejor plan para un fin de semana extendido, Dani?
1: ¿El mejor plan?
0: Sí, ¿cuál es el mejor plan para un plan extendido? Porque tienes el fin de semana, tienes sábado, domingo y tienes día lunes. Nosotros vamos a estar aquí, pero ya llegamos en la tarde, entonces sí podemos aprovecharlo.
1: Road trip.
0: Ah, bien, bien.
1: Un viaje de carretera.
0: Sí.
1: Con muchas paradas, con mucha paciencia, sin apuro. Sabemos que en algunos lugares se hacen filas, entonces disfrutar eso, ¿no? Disfrutar la posibilidad de ir con tus seres queridos en el coche, oyendo buena música, escuchando la MQ, ¿no? Entonces, por ejemplo, sales de Quito, tomas la autopista Manuel Córdoba Galarza.
0: Ya.
1: ¿Ya? Llegas a San Antonio, en esa localidad tomas la vía Culebrillas y te vas por la famosa ruta escondida. Esa es una de las opciones.
0: ¡Qué precioso!
1: Esa es una de las opciones. Regresas por Malchingui, Guayabamba.
0: Malchingui. Este lugar, ahí está el Parque Jerusalén también, ¿verdad?
1: Exactamente. Entonces tienes varias opciones. Si te quieres ir, por ejemplo, hacia el oriente, puedes hacerte un Quito Papayacta, llegas, aguas termales, unas truchas, buenos quesos.
0: Uy, qué buen plan.
1: Un choclo recién cocinadito a filo de carretera es también muy buena opción.
0: Uy, yo cuando voy a Papayacta, yo tengo una parada fija que está cerca de una de las lagunas, donde puedes comprarte el choclo, las habas
1: eso
0: y el quesito
1: cerca
0: tierno.
1: De Salve Facha.
0: Justo ahí, es la parada obligatoria. Y si me voy ya a donde tú decías la otra ruta, que es irte hasta Cayambe, sin bizcochos no hay cómo regresar.
1: Exacto, a ver, no, yo te decía en Malchingui, mano derecha, Guayabamba y regresas a Quito.
0: Ah, o sea, solamente llegamos hasta Guayabamba.
1: Esa es ruta de una mañana. Pero si tienes más tiempo, ¿no? Tomas a la izquierda, llegas a Tabacundo, compras unas flores, algo para la casa. Luego de Tabacundo mismo, llegas a Cayambe. Ya, en lugar de tomarte la vía al Cajas, tomas la entrada a Cayambe. En Cayambe, también unos buenos quesos, unos bizcochos. También ahí en Tabacundo, antes de que salten, también puedes comprarlos en Tabacundo, ¿no? O también las rosas puedes comprar en Cayambe. Pero es muy chévere eso. Y puedes hacer la ruta del Nevado.
0: Uy, desde Cayambe, sí.
1: Tomas la ruta del Nevado, llegas, está muy transitable para carro pequeño, carro bajo, no necesitas nada, nada especial, ¿no? Llegas, el Cayambe es uno de esos nevados que en esta época del año se ven preciosos y visitarlo es precioso.
0: Me quedo con esas dos propuestas del Dani.
1: Última.
0: ¿Cuál es la última?
1: De Cayambe tomas la ruta a Osogoche.
0: También.
1: En Osogoche tienes aguas termales también, ¿no? Eso ya te exige un poquito, más despacito, en carro pequeño, más despacito, llegas, tienes aguas termales, puedes hacer pesca deportiva y te regresas. Y ahora regresas por la ruta de Cayambe. Las curvas de Otón, te puedes entrar por el Quinche.
0: También, es otro de los caminos que te llevan.
1: Sales a Tababela, en Tababela también te puedes comer, hay un borreguito, ¿no? Y te regresas a Quito por la Ruta Viva o por la Colas, cualquiera de las dos te queda.
0: Mi amigo es experto en salir en moto y cuando tú vas en moto tienes la posibilidad de conocer rincones que no los harías normalmente. Y una invitación para que no solamente mires el destino, sino para que te detengas, para que admires lo que hay alrededor y para que comas algo rico. Recuerda que cada vez que paramos en uno de estos lugares pequeños, estamos apoyando este turismo comunitario. Estos restaurantes que aprovechan cuando hay un feriado, cuando hay un fin de semana largo para poder vender los productos de la zona. Entonces, eso se logra.
1: Y acá en el WhatsApp de la radio nos preguntan, ¿y al sur? Claro.
0: Ajá, también.
1: Sales por el Valle de los Chillos, sales por la vía a Pintaj, en Pintaj, puedes comer en el parque de Pintaj, en la plaza central de Pintaj, pide o pregunta por los famosos carlitos, unos panes de dulce riquísimos.
0: ¿Tú quedaste en traerme unos carlitos y hasta
1: es
0: ahora?
1: Que no me he ido, este fin de semana me voy a ir para el norte, pero sí, en una de estos fines de semana que salga te voy a traer unos carlitos. También, ¿qué más? Pues puedes comer un rico hornado en Alangací. Un riquísimo hornado en Alangací, visitar las piscinas en La Merced, en El Tingo. Entonces tienes muchas actividades. Si te gusta, por ejemplo, la aventura, cerquita de Quito, vecino en Rumiñahui, tienes cascadas, ¿no? Ándate al Molinuco, por ejemplo. Son paseos muy cortos. Te estoy hablando de un solo día.
0: Lo hemos hablado aquí en el programa de que tenemos destinos tan cerquita que no nos exigen tanto y que hay que aprovecharlos. Así que, bueno, les vamos a dar la oportunidad a ustedes también de que disfruten de estos días de feriado y se encuentren con nosotros el día lunes, 3 en punto de la tarde. Tienes una cita con Mujeres al Aire en la 102.9. ¿Te quedas en buena compañía? Ya mi querido Dani está listo para compartirles lo mejor de la información. Está Stalin, está George y todos se van a quedar incluso en la noche de fantasmas aquí en el Centro de Arte Contemporáneo. Si quieres, hay el paseo, hay la ruta de los fantasmas. ¿Y saben quién va a ir? Va a ir el George Vázquez a las 7 de la noche. Así que cuidadito nomás. También se apunta. A mí me da mucho miedo. Me cuentan cómo fue esta experiencia y yo les cuento a ustedes. Con eso, nos vemos el día lunes. Gracias de verdad por hacer que este viernes valga la pena. Nos vemos el día lunes.

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1: Audiencia, un gusto compartir con ustedes la efemérides de hoy. Un 7 de agosto de 1809, los patriotas concurrieron a la residencia

0: levantarse en armas contra el presidente Gabriel García Moreno. La revolución consistió en tomar el cuartel de la guarnición y las armas que se encontraban en ella. Un 8 de agosto de 1888, durante el gobierno del doctor Antonio Flores Gijón, se reaperturó el colegio militar ocupando las instalaciones del regimiento de artillería. Un 8 de agosto de 1575, el oidor Pedro García de Valverde asumió formalmente como tercer presidente de la Real Audiencia de Quito. Un 8 de agosto de 1835, el ilustre guayaquileño Vicente Rocafuerte juró y asumió oficialmente el poder como segundo presidente constitucional del Ecuador en la Convención de Ambato. Un 8 de agosto de 1898 se colocó la primera piedra del monumento a los héroes del 10 de agosto de 1809 en la Plaza Grande. 8 de agosto, cantonización de Cuyabeno en la provincia de Sucumbíos, y además marca el inicio de fin de semana de un largo feriado nacional de primer grito de independencia. 8 de agosto, Día Internacional del Gato. Hasta aquí la efemérides de la jornada.
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2: Son las 6 de la mañana con un minuto.
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0: Muy buenos días, queridos amigos de todo el Ecuador. Sean cordialmente bienvenidos a nuestra nueva emisión de Identidad Militar, el espacio radial del Ejército Ecuatoriano que semana a semana llega hasta ustedes para compartir las noticias más relevantes de nuestra institución, conocer el trabajo que realizan nuestros soldados en cada rincón del país y promover los valores que fortalecen el espíritu de servicio, la unidad y el amor por la patria. Les saluda la soldada de Administración General Lechón Silvia. Este sábado nos acompaña mi soldado Hernández. Bienvenida.
1: Silvia, buenos días a todos nuestros radio escuchas. Reciban un afectuoso y cordial saludo este día sábado 8 de agosto. Nos llena de mucha alegría acompañarlos una vez más a través de esta señal 102.9. Saludando de manera especial a quienes nos escuchan desde la costa, sierra y Amazonía, especialmente a nuestros soldados que se encuentran desplegados realizando las operaciones militares. Extendemos un reconocimiento a los hombres y mujeres que desde temprano cumplen sus labores diarias y a las familias ecuatorianas que nos abren las puertas de sus hogares de manera muy especial, y nuestros soldados que permanecen firmes en el cumplimiento de la misión.
0: Y bueno, durante los próximos minutos compartiremos información de actualidad, hechos que resaltan el trabajo de nuestras unidades militares, entrevistas con invitados especiales y temas de interés que buscan fortalecer el conocimiento, el civismo y el sentido de pertenencia hacia nuestro país.
1: Así es, les invitamos a mantenerse en nuestra sintonía y disfrutar de una programación preparada con mucho entusiasmo para ustedes. Gracias por acompañarnos y ser parte de esta gran familia de Identidad Militar. Un espacio que destaca el compromiso, la vocación de servicio y el orgullo de vestir el uniforme al servicio de la patria.
0: Y como ya es tradición, iniciamos nuestro programa recordando los acontecimientos que marcaron la historia. Estas son las efemérides correspondientes a este 8 de agosto. Empezamos. Un 8 de agosto de 1709, en Portugal, el sacerdote brasileño Bartolomeu presenta ante el rey Juan V un modelo de globo aerostático, haciendo una demostración de ascensión aérea en globo de aire caliente no tripulado.
1: Un 8 de agosto de 1786, en Francia, los alpinistas Michael Gabriel Paccard y Jacques Balmat sorprenden al mundo escalando por primera vez el Mont Blanc. Esta hazaña en los Alpes

0: Alpes se considera, de forma tradicional, el nacimiento del alpinismo moderno.
1: ¿Y qué pasó un día como hoy, el 8 de agosto de 1916? Se inauguró oficialmente el Spanish Aerocar, conocido hoy como Whirlpool Aerocar, diseñado por el ingeniero español Leonardo Torres Quevedo. Cabe aclarar un detalle geográfico del enunciado. Aunque la zona forma parte de la región internacional de Niágara, compartida con Estados Unidos, el transbordador aéreo cruza en realidad sobre el remolino del río Niágara, ubicado en la provincia de Ontario, Canadá, conectando dos puntos del territorio canadiense.
0: En 1945, la Segunda Guerra Mundial, la famosa Segunda Guerra Mundial, la URSS declara la guerra a Japón. La Unión Soviética declaró la guerra al Imperio de Japón, rompiendo el pacto de neutralidad vigente. Esta decisión se ejecutó exactamente 3 días después de la derrota de Alemania, cumpliendo el acuerdo pactado con los aliados en la Conferencia de Yalta y dio paso a la invasión de Manchuria al día siguiente.
1: Y un 8 de agosto de 1974, el presidente de los Estados Unidos, Richard Nixon, emitió un discurso televisado desde la oficina Oval en el que anunció formalmente su dimisión del cargo, la cual se hizo efectiva al día siguiente, convirtiéndose en el primer mandatario del país en renunciar a la presidencia debido a una inminente destitución por el caso Watergate.
0: En 1966, el Comité Central Chino aprueba la decisión sobre la Gran Revolución Cultural Proletaria, con lo que estalla el denominado Agosto Rojo de Pekín y el Terror Rojo.
1: Y en 1992, España gana sus primeros Juegos Olímpicos en la modalidad de fútbol al derrotar a Polonia por 3-2. Fue en el Estadio Olímpico de Montjuïc de Barcelona.
0: Nos trasladamos hacia los años 2000. El 8 de agosto, en Chile, la Corte Suprema de Justicia retira la inmunidad diplomática en el cargo de senador vitalicio al ex dictador Augusto Pinochet.
1: Y el 8 de agosto de 2001, Estados Unidos lanza la sonda Génesis con la misión de estudiar el viento solar. La NASA lanzó la sonda espacial desde Cabo Cañaveral para recolectar partículas del viento solar y devolverlas a la Tierra, con el fin de investigar los orígenes y la formación del sistema solar.
0: El 8 de agosto de 1210, varios aludes sepultan en lodo y rocas la comarca de Zhou, China. El trágico alud ocurrió a la medianoche, desencadenado por lluvias somáticas. El balance final oficial de las víctimas de este desastre ascendió a 1.765 personas fallecidas o desaparecidas, convirtiéndose en el flujo de deterioros más mortíferos en la historia reciente del país.
1: Y en el 2016, Estados Unidos publica más de 1000 documentos inéditos sobre la Guerra Sucia durante la dictadura en Argentina en 1976-1983. El gobierno de Estados Unidos publicó un primer paquete de 1078 páginas con archivos oficiales e inteligencia inéditos sobre la última dictadura en Argentina. Esta entrega formó parte de un proceso de desclasificación orientado a esclarecer los hechos ocurridos durante ese periodo.
0: El 8 de agosto del 2023 comienzan en Hawái una serie de incendios forestales que se extienden muy rápidamente, causando la muerte de más de un centenar de personas y más de un millar de desaparecidos. El incendio arrastra la ciudad de Lahaina en uno de los incendios más mortíferos de Estados Unidos.
1: Y de esta manera concluimos nuestro primer segmento. Recordar nuestra historia es también reconocer el legado de quienes con valentía y compromiso contribuyeron a construir el Ecuador y el mundo que hoy conocemos.
0: Gracias por acompañarnos en este inicio de Identidad Militar. Enseguida regresamos con más información una entrevista muy importante y temas de interés preparados especialmente para ustedes.
1: No cambien de sintonía porque aún tenemos mucho por compartir en este espacio que resalta el trabajo, la vocación de servicio y el compromiso del ejército ecuatoriano con la patria.
0: Hacemos una breve pausa sin antes recordarles que sigan las redes oficiales del ejército ecuatoriano como es X, Facebook, Instagram, TikTok, YouTube y el canal de WhatsApp. Regresamos.
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1: Estamos de regreso en Identidad Militar. Gracias por continuar junto a nosotros en esta mañana de sábado. Como lo anunciamos al inicio del programa, nos acercamos a una de las fechas más importantes de la historia nacional, el 10 de agosto, día en que los ecuatorianos conmemoramos el primer grito de independencia, considerado el inicio del proceso emancipador de lo que hoy es el Ecuador.
2: Así es, Silvia. Cada año, esta fecha nos invita a mirar hacia nuestro pasado para comprender el valor y la determinación de aquellos hombres y mujeres que soñaron con una patria libre. Más que una celebración, es una oportunidad para recordar que la libertad que hoy disfrutamos fue el resultado del esfuerzo, la unión y el sacrificio de quienes deciden cambiar el rumbo de la historia.
1: Así es. Pero, ¿qué ocurrió realmente el 10 de agosto de 1809? En esa madrugada, un grupo de patriotas quiteños decidió conformar una junta soberana de gobierno, desconociendo la autoridad colonial española. Este acontecimiento marcó el inicio de un proceso que inspiró movimientos independentistas en distintos territorios de América.
2: Recordamos también que aquella primera junta de gobierno tuvo una corta duración, dejó sembrada una idea que ya no puede detenerse, el deseo de la libertad. Los ideales de autonomía, justicia y autodeterminación comenzaron a fortalecer en el corazón de los habitantes de la Real Audiencia de Quito.
1: Y tenemos que entre los protagonistas de esta gesta encontramos nombres que forman parte de nuestra historia como Juan Pior Montúfar, Juan de Dios Morales, Manuel Quiroga, Juan Salinas, Juan Larrea, Marqués de Selva Alegre y muchos otros patriotas que decidieron asumir un enorme riesgo por el bienestar de las futuras generaciones.
2: Es importante recordar que muchos de ellos fueron perseguidos y encarcelados. Incluso el proceso independentista tuvo uno de los momentos más dolorosos el 2 de agosto de 1810, cuando numerosos patriotas fueron asesinados en Quito. Aquellos hechos fortalecieron aún más el deseo de alcanzar la independencia definitiva.
1: Por eso, cuando hablamos del primer grito de independencia, no nos referimos únicamente a un hecho histórico, sino al nacimiento de un ideal que unió a un pueblo alrededor de un mismo propósito: construir una nación libre y soberana.
2: Ese espíritu de servicio y amor por la patria continúa vigente hasta nuestros días. Los valores de valentía, honor, compromiso y responsabilidad siguen siendo los pilares fundamentales de todos los ecuatorianos, especialmente para nosotros que integramos el ejército ecuatoriano.
1: Y así es, mi soldado, el ejército ecuatoriano mantiene vivo este legado mediante el cumplimiento de su misión constitucional, defender la soberanía, proteger la integridad territorial y contribuir a la seguridad y desarrollo del país. Nuestros soldados sirven con disciplina y vocación, inspirados por el ejemplo de quienes lucharon por la libertad.
2: Y esa labor no solamente se refleja en la defensa nacional. Cada día vemos a nuestros militares apoyando a la ciudadanía durante emergencias, desastres naturales, operaciones de seguridad, protección en las fronteras, control de las actividades ilícitas y acciones de ayuda humanitaria.
1: Sin duda, el patriotismo no se demuestra únicamente en las grandes gestas históricas, también se refleja en las acciones cotidianas, así como usted mencionó, mi soldado, respetar los símbolos nacionales, cumplir nuestras responsabilidades, cuidar los espacios públicos, actuar con honestidad y contribuir al bienestar de nuestra comunidad.
2: Especialmente para las nuevas generaciones, conocer nuestra historia es fundamental. Comprender el significado de un 10 de agosto fortalece nuestra identidad nacional y nos recuerda que los derechos y libertades que hoy disfrutamos son el resultado del esfuerzo de quienes nos precedieron.
1: Y bueno, cada año en todo el país se realizan ceremonias cívicas desfiles estudiantiles y militares, actos culturales y eventos conmemorativos que permiten mantener viva la memoria de nuestros próceres y transmitir ese legado a niños y jóvenes.
2: Y precisamente ese es el objetivo, Silvia, de estas conmemoraciones, que nunca olvidemos nuestras raíces, un pueblo que conoce su historia, comprende mejor su presente y trabaja con mayor responsabilidad para construir un futuro lleno de oportunidades.
1: Y nos encontramos a pocos días de recordar el aniversario del primer grito de independencia. Extendemos una cordial invitación a todas las familias ecuatorianas para participar en las actividades cívicas organizadas en sus ciudades y rendir homenaje a quienes iniciaron el camino hacia la libertad.
2: Que esta fecha nos inspire a fortalecer la unidad nacional, el respeto por nuestra historia y el compromiso con el desarrollo del Ecuador, especialmente a quienes formamos parte de las filas del ejército ecuatoriano. Cada ciudadano desde su lugar puede aportar el crecimiento del país con trabajo, solidaridad y amor por la patria.
1: Porque el verdadero legado del 10 de agosto permanece vigente en cada ecuatoriano que actúa con responsabilidad, integridad y vocación de servicio.
2: Y como dicen por ahí, servir al Ecuador es un honor que se construye todos los días con acciones que fortalecen la paz, la seguridad y el bienestar de nuestra nación.
1: Hacemos una breve pausa. En nuestro siguiente segmento tendremos un interesante tema preparado para ustedes. No cambien de sintonía. Esto es Identidad Militar, la voz del ejército ecuatoriano al servicio de la patria.
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1: Continuamos con Identidad Militar. Gracias por permanecer con nuestra sintonía. En este tercer segmento abordaremos un tema de gran importancia para el bienestar personal, familiar y profesional: la masculinidad y la expresión emocional. Una oportunidad para reflexionar sobre cómo gestionar nuestras emociones de manera saludable y derribar los mitos que por muchos años han impedido que los hombres hablen de lo que sienten.
2: Así es, mi soldado, la salud mental es un pilar fundamental para el desarrollo integral de las personas, y hoy más que nunca comprender que expresar las emociones no es un signo de debilidad, sino de valentía. Nos permite construir relaciones más sanas y una mejor calidad de vida. Y para profundizar en este tema interesante, nos acompaña mi cabo de ingeniería, Luis Villa, licenciado en psicología, a quien le damos la más cordial bienvenida a nuestro programa.
3: Buenos días, estimados oyentes. Soy el cabo primero de ingeniería Villaluis, licenciado en psicología. Para mí es un placer, un honor acompañarlos en este espacio. Quisiera comenzar con una pregunta que invita a la reflexión. ¿Alguna vez te han dicho que los hombres no lloran? Durante mucho tiempo esta frase ha formado parte de nuestra cultura, pero hoy conversaremos sobre cómo este mito puede afectar la salud emocional y por qué es importante replantearlo.
1: Mi cabo Villa, buenos días. Es un verdadero gusto contar con su presencia en Identidad Militar. Agradecemos el tiempo que nos brinda para compartir sus conocimientos y orientar a nuestra audiencia sobre este tema. Para comenzar, ¿qué entendemos por masculinidad y cómo ha cambiado este concepto con el paso del tiempo?
3: Me permito indicar que se entiende que la masculinidad ha sido implantada de diversas formas, ya sea según clases sociales, económicas, políticas, factores ideológicos, culturales, incluso las edades. Tradicionalmente se ha relacionado con estereotipos como son la fuerza, violencia, agresividad y la contención emocional. Este concepto se ha redefinido desmantelando los mitos tradicionales y sociales que obligan a sufrir al ser humano en aislamiento, comprendiendo que el miedo y la tristeza son herramientas humanas de protección y sanación.
2: Mi cabo, desde su experiencia profesional, ¿cómo influye la familia y la sociedad en la forma en que los hombres aprenden a expresar o reprimir sus emociones?
3: La familia, tanto como la sociedad, también influyen desde edades tempranas, educando a los niños bajo las ideas tradicionales que mostrar las emociones es sinónimo de debilidad, utilizando frases como "los hombres no lloran", "eres mariquita", "solo lloran las mujeres", etcétera. Esto les enseña a implantar una máscara de invulnerabilidad para no sentirse juzgados y reprimir la tristeza o el miedo que está experimentando en el momento.
1: Mi cabo, durante muchas generaciones hemos escuchado frases como la que usted mencionó, "los hombres no lloran". ¿Qué impacto tienen estos mensajes en la salud mental masculina?
3: Podemos entender tradicionalmente este mensaje o frase que se ha implantado ha sido escuchado en muchos contextos, sin imaginar que genera un impacto muy dañino en la persona, ya que obligan a los hombres a esconder su dolor tras la ira o el silencio, esto afectando negativamente su salud mental, ya sea generando estrés, ansiedad, soledad profunda, anhedonia y obligándolos a sufrir en aislamiento.
2: Mi cabo, ¿por qué muchas veces a los hombres les resulta más fácil expresar enojo o ira que la tristeza o el miedo?
3: ¿Por qué? Porque el método tradicional considera aceptables y da permiso a las emociones, tanto como la ira, el enojo, la agresividad y la frustración, estén dentro de la masculinidad. Cuando un hombre se siente lastimado o estresado, la sociedad no le permite quebrarse, induciéndolo a canalizar su energía en rabia o control, mientras que bloquea los sentimientos de tristeza o miedo por considerarlos incorrectos. Al experimentar estas emociones, se ven manifestadas en machismo o violencia familiar y como otros factores más.
1: Eso se refiere a la frase ser fuerte, que un hombre debería ser fuerte. ¿Qué realmente significa o qué es compatible la fortaleza de los hombres con mostrar sus emociones?
3: Primero hay que entender que ser fuerte no significa ocultar las emociones. Ser fuerte significa aceptarlas tal como son, hablar con honestidad para poder pedir ayuda y buscar apoyo, generando una red de apoyo, ya sea con amigos, familia o incluso con profesionales en salud mental. Esto último demuestra coraje, valentía y deseo de sanar. Por lo tanto, la verdadera fortaleza es totalmente compatible con mostrar emociones.
1: Llegamos a un punto clave, como usted le dice, pedir ayuda. Muchas personas creen que pedir ayuda es una señal de debilidad. Pero, ¿cómo podemos persistir que este mito, cómo podemos romper este mito para cambiar la percepción de las personas?
3: Este mito persiste debido a los mandatos tradicionales desde la infancia, que educan a los hombres a ser fuertes, resolver todos solos y no mostrar debilidad, existiendo también el miedo al rechazo, a la burla, a la pérdida de respeto o a dejar de ser percibidos como un hombre de verdad. Se puede cambiar esta percepción entendiendo que pedir ayuda es un acto de valor y no de debilidad, y que permite romper el peso de la soledad.
2: Mi cabo, en el ejército hay una frase que es muy conocida. Por ejemplo, cuando alguien está emocionalmente mal o está sufriendo alguna circunstancia, lo que al militar le dicen es ya endúrate. ¿Cuáles son las consecuencias psicológicas de guardar las emociones durante mucho tiempo?
3: Así es, no solo se ha escuchado estas palabras como ya endúrate, sino también como la palabra meteñeque. ¿No es cierto? Esto abarca las consecuencias de guardar las emociones durante mucho tiempo. Es entender también que guardar todo este problema que causa daño genera estrés, ansiedad, soledad profunda, anhedonia y el costo de una autosuficiencia extrema que destruye a la persona y afecta su salud mental.
2: ¿Y qué frases podríamos decir en vez de el endúrate, el de meteñeque? Claro que no es una tradición en el ejército, pero como vemos pueden tener consecuencias negativas en la parte de la salud mental. ¿Qué frases podríamos reemplazar en vez de estas, que también den de forma positiva ánimo?
3: Ya, se puede hacerlo aceptando y reconociendo sus emociones, como el miedo, la tristeza o enojo. Así también hablando con total honestidad, permitiéndose llorar si así es necesario. ¿Para qué? Para poder comunicar su malestar y buscar apoyo o ayuda en amistades seguras, familiares o profesionales, sin miedo a ser juzgados.
1: El estrés y la ansiedad, como usted lo mencionó, es una manera errónea de expresar las emociones. ¿Cómo un hombre puede expresar lo que siente de manera saludable?
3: Un hombre puede expresar sentimientos de manera saludable, sin miedo a ser juzgado, como diciendo con honestidad lo que le está afectando a la persona. Un ejemplo claro puede ser ante una pérdida de un familiar o ante una pérdida de una relación amorosa que se ha roto. Entramos en una etapa de duelo en donde la persona necesita ser escuchada. Para esto necesitamos generar una red de apoyo que puede incluir amigos, familiares, incluso profesionales de la salud mental. Recordar que en esto romper el silencio no es signo de debilidad, es signo de fortaleza y el saber hacerse entender que sí puede pedir ayuda y la puede conseguir.
2: Mi cabo, como mencionó desde un inicio, hay mitos sobre cómo educan a los niños con respecto a que los hombres no lloran, que deben ser fuertes. Ahora, ¿cómo podemos educar a niños y adolescentes para que crezcan con una visión más saludable de la masculinidad?
3: Muy excelente pregunta. Para poder educar hay que tener en cuenta que se puede evitar la educación bajo estos mandatos tradicionales que les prohíben mostrar emociones, como por ejemplo, como lo que acabamos de decir, los hombres no lloran, o eres mariquita. Entonces, para eso podemos enseñarles desde la infancia que sentir miedo o tristeza es humano, es un factor humano, un factor protector y un factor natural, porque es inherente de la persona. Esto nos permite expresar nuestros sentimientos de forma saludable.
1: ¿Qué señales pueden indicar una persona que necesita apoyo emocional o atención profesional dentro de nuestro círculo social?
3: Las señales de alerta que se pueden evidenciar y que indican que la persona necesita apoyo y atención profesional es sentir estrés, ansiedad, anhedonia, soledad profunda, o cuando se recurre a canalizar la energía acumulada únicamente en rabia o aislamiento debido a la incapacidad de gestionar sus emociones.
2: Mi cabo, y cuando un hombre decide acudir a un profesional de la salud mental, ¿qué puede esperar del proceso terapéutico?
3: Puede esperar encontrar a un profesional en salud mental que le brinde un espacio donde pueda hablar sin miedo a ser juzgado. Este mismo ayudándole a expresar el dolor, aceptando sus emociones, dejando de sufrir en aislamiento y aprendiendo a buscar apoyo como un acto de valor y sanación.
1: Sabemos que el machismo es una parte, o por no decirlo, hemos heredado de nuestros ancestros. ¿Nos podría ayudar con alguna recomendación, algún consejo para quienes sienten miedo o vergüenza de hablar sobre sus emociones?
3: Claro, para esto primero hay que desmantelar los mitos de que la fortaleza es ocultar lo que se siente, y promoviendo la idea de que buscar ayuda con profesionales en salud mental demuestra el verdadero valor y coraje de un hombre, entendiendo que expresar el dolor sana y guardarlo destruye.
2: Mi cabo, y en el ámbito militar o en profesiones de alta exigencia, donde se valora tanto la disciplina, la fortaleza, ¿cómo puede promoverse también el cuidado de la salud mental?
3: Hay que entender que la verdadera fortaleza de un hombre en un militar no solo está en su resistencia física, sino también en la valentía para enfrentar sus batallas internas. Pedir ayuda no nos hace menos hombres, nos hace más humanos y más fuertes.
1: Y finalmente, ¿qué mensaje le gustaría compartir con todos los hombres que nos escuchan hoy a través de la radio 102.9, que quizás están enfrentando una situación difícil en silencio?
3: Recordándoles que pedir ayuda no es debilidad, sino un acto de valor y una muestra del verdadero valor de fuerza de un hombre. Recordando también, así como una frase que dice, expresar el dolor sana, guardarlo destruye. Hablemos sin miedo el día de hoy.
2: Bueno, mi cabo, lamentablemente hemos llegado al final de nuestra entrevista. Ha sido un tema bastante interesante. Le agradecemos por compartir con nosotros su conocimiento y valiosas reflexiones sobre la, como ya mencionamos, la importancia de una masculinidad saludable y el cuidado de la salud mental.
1: Nos llevamos y a su vez compartimos un mensaje muy importante para expresar nuestras emociones a nuestros amigos, a nuestros compañeros, a nuestros familiares que son del ámbito masculino. Les invitamos a que pidan ayuda cuando lo necesiten y a cuidar la salud mental. No es una muestra de debilidad, sino un acto de valentía, responsabilidad y amor propio, que muchas veces las mujeres siempre hablamos sobre el amor propio. No solo las mujeres tenemos ese cariño hacia nosotras, sino ustedes también deberían tener ese cariño, ese amor hacia ustedes para poder cuidar su salud mental.
2: Cabo, muchas gracias por su valiosa información.
3: Ya, estimados oyentes, para mí ha sido un honor compartir este espacio con ustedes y recordarles que expresar el dolor sana, guardarlo destruye. Hablemos sin miedo el día de hoy. Bueno, soy el cabo primero de ingeniería Luis Villa, licenciado en psicología. Muchas gracias y hasta pronto.
2: Gracias a usted, mi cabo, y bueno, a todos nuestros oyentes, esperamos que este diálogo haya sido de utilidad para todos nuestros oyentes, como ya mencioné. que nos motive a construir una sociedad más empática, donde hombres y mujeres puedan expresar sus emociones con libertad, respeto y sin temor a ser juzgados.
1: Gracias por acompañarnos en este segmento de Identidad Militar. Les invitamos a continuar en nuestra sintonía, porque después de la pausa regresaremos con más información, noticias y contenido de interés preparado especialmente para ustedes.
2: No se despeguen de nuestra señal, ya regresamos.
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1: Y de esta manera llegamos al final de una nueva edición de Identidad Militar. Ha sido un verdadero gusto compartir con ustedes esta mañana, acompañándolos con información, historia y temas que fortalecen nuestros valores y nuestra identidad como ecuatorianos.
2: Así es, mi soldado. Queremos agradecer a cada uno de nuestros oyentes que sábado a sábado nos abren un espacio en sus hogares, en sus lugares de trabajo, mientras viajan por las carreteras del país o cumplen con sus actividades diarias. Su compañía nos motiva a seguir llevando contenido de calidad que resalta el trabajo del ejército ecuatoriano y promueven el amor por nuestra patria.
1: Hoy sábado iniciamos nuestro recorrido recordando las efemérides del 8 de agosto, fechas que nos permiten conocer y valorar los acontecimientos que marcan nuestra historia y que forman parte de la identidad de todos los ecuatorianos.
2: Y bueno, después conversamos sobre una de las fechas más importantes del calendario cívico nacional, el 10 de agosto, el primer grito de independencia, recordando el valor de nuestros próceres, quienes con decisión y patriotismo sembraron la semilla de la libertad que hoy disfrutamos.
1: También reflexionamos sobre un legado que sigue vivo y que cada ecuatoriano que trabaja con honestidad, compromiso y responsabilidad para construir un país más seguro, solidario y próspero.
2: Y en nuestro tercer segmento tuvimos el honor de escuchar a mi cabo primero de ingeniería, Luis Marcelo Villa, licenciado en psicología, quien compartió con nosotros importantes reflexiones sobre la masculinidad y la expresión emocional. Aprendimos que expresar nuestros sentimientos, reconocer cuando necesitamos apoyo y cuidar nuestra salud mental son actos de valentía que fortalecen a las personas, a las familias y a la sociedad.
1: Agradecemos sinceramente a nuestro invitado, mi cabo Villa, por brindarnos herramientas para comprender la verdadera fortaleza que también se demuestra cuando somos capaces de hablar y escuchar, acompañar a quienes más lo necesitan y la facilidad con la que los hombres deben comenzar a expresar sus sentimientos.
2: Nos mencionó también que es de valientes decir lo que sentimos, si es que necesitamos, bueno, más fue un tema para el personal militar, para los hombres, que si necesitan expresar sus emociones, si necesitan llorar, pues que lo hagan sin miedo, sin que las personas les vayan a juzgar, porque esto es parte de la salud mental para que estén bien. No, y también nuestro reconocimiento para los hombres y mujeres del ejército ecuatoriano, quienes con disciplina, profesionalismo y vocación de servicio cumplen diariamente su misión en beneficio de todos los ecuatorianos, llevando seguridad, apoyo y esperanza a cada rincón del país.
1: Y para ustedes, queridos oyentes, gracias por formar parte de esta familia de Identidad Militar. Les invitamos a continuar informándose sobre el trabajo que realizan las unidades militares del Ejército Ecuatoriano. También les invitamos a seguir nuestras redes oficiales del Ejército Ecuatoriano, como es el Facebook, Instagram, TikTok, YouTube y el canal de WhatsApp.
2: Y también no se olviden de seguirnos en nuestra página del Ejército Ecuatoriano, www.ejercitoecuatoriano.mil.es. Compartan nuestro contenido, interactúen con nosotros y acompáñenos para seguir difundiendo el trabajo que realizan nuestros soldados con honor, lealtad y compromiso al servicio del Ecuador.
1: Antes de despedirnos, queremos dejarles una reflexión, una frase para que reflexionemos juntos. El amor por la patria se demuestra cada día, con nuestras acciones, con el respeto hacia los demás y con el compromiso de construir un Ecuador más fuerte, unido y solidario. La primera parte dice: el amor por la patria se demuestra cada día. Esa idea nos recuerda que el verdadero compromiso con nuestro país no es algo que aparece de vez en cuando. Es una actitud constante, se refleja en la manera en que tratamos hacia los demás, en cómo cumplimos nuestras responsabilidades y en las decisiones que tomamos, incluso cuando nadie nos ve, nos están observando.
2: Bueno, y al final un país no se construye únicamente con grandes obras o decisiones importantes. También se construye con pequeños actos cotidianos, como lo hemos mencionado varias veces aquí en el programa. Cada persona aporta desde su realidad, un estudiante que se esfuerza por aprender, un trabajador que realiza su labor con honestidad, una madre o un padre que educa con valores, un joven que respeta las normas y un ciudadano que cuida los espacios públicos. Todo suma.
1: Continuamos analizando la frase. La siguiente parte dice: con nuestras acciones. Y aquí hay un mensaje muy claro. Las palabras tienen que ver con el valor, pero son las acciones las que realmente hablan de quiénes somos. Podemos decir que queremos un mejor país, pero ese es un deseo que debe reflejarse en nuestro comportamiento diario.
2: Así es, mi soldado. Las acciones tienen un efecto que muchas veces no imaginamos. Un acto de responsabilidad puede inspirar a otros. Un gesto de solidaridad puede cambiar el día de una persona. Incluso una decisión sencilla como respetar una fila, ayudar a quien lo necesita o cumplir con nuestro compromiso contribuye a fortalecer la convivencia.
1: Después encontramos otra parte muy importante. Con el respeto hacia los demás. Tal vez esta sea una de las bases más importantes de cualquier sociedad. El respeto significa reconocer que cada persona tiene dignidad y sobre todo derechos y una forma distinta de pensar.
2: Vivimos en una sociedad diversa, con diferentes ideas, costumbres y formas de ver la vida. Aprender a convivir con respeto nos permite resolver diferencias mediante el diálogo y construir relaciones basadas en la confianza. Cuando existe respeto, disminuyen los conflictos y aumenta la posibilidad de trabajar juntos por objetivos comunes.
1: La parte final de la frase habla del compromiso de construir un Ecuador más fuerte, unido y solidario. Y es interesante que utilice la palabra construir. Porque construir implica trabajo, implica esfuerzo, implica paciencia y la participación de muchas personas.
2: Además, también menciona tres valores que se complementan entre sí. Un Ecuador más fuerte no solo se refiere al desarrollo económico o a la infraestructura, también significa tener ciudadanos responsables y comprometidos. Un Ecuador unido es aquel donde las diferencias no nos separan, sino que nos permiten enriquecernos como sociedad. Y un Ecuador solidario es aquel donde nadie es indiferente ante las necesidades de los demás.
1: Así es, Silvia. Y en otras palabras, esta frase nos recuerda que todos tenemos un papel importante. No importa la profesión, la edad o tal vez el lugar donde vivimos. Cada uno puede aportar desde su espacio, desde su pensamiento, desde su corazón, para hacer que el país avance.
2: Y el cambio que muchas veces esperamos comienza con nosotros mismos, con nuestras decisiones, nuestros valores y la forma en que actuamos cada día. Cuando cada ciudadano asume ese compromiso, el beneficio alcanza a toda la comunidad.
1: En conclusión, esta frase nos invita a comprender que amar a la patria es mucho más que sentir orgullo por ella.

0: La disciplina abre caminos, pero la perseverancia vence los obstáculos. Creo que es una de las frases o de los dichos que más tenemos aquí en el ejército. La perseverancia vence los caminos y la esperanza nos impulsa a seguir adelante.
1: Y bueno, nos despedimos con un afectuoso saludo para todos nuestros soldados que cumplen su misión en las fronteras, en las unidades militares y en cada operación al servicio de la ciudadanía. Gracias por su entrega y por llevar con orgullo el uniforme de la patria.
0: Que tengan un excelente fin de semana en compañía de sus seres queridos. Nos encontramos en una próxima emisión con más información, entrevistas y contenidos preparados especialmente para ustedes.
1: Así es, gracias por acompañarnos en Identidad Militar. Recuerden, la patria se fortalece cuando cada ecuatoriano trabaja con valores, unidad y compromiso. Hasta la próxima.
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3: Son las 7 de la mañana, con 3 minutos. Esto es Mundo Curioso. China vuelve a sorprender con sus avances tecnológicos.
4: ¡No!
3: Un grupo de robots humanoides realizó una impresionante exhibición de Kung Fu, ejecutando patadas, bloqueos, giros y movimientos coordinados con una precisión que dejó asombrados a los espectadores.
5: Ahora sí viene lo chido.
3: La demostración fue desarrollada por ingenieros especializados en robótica e inteligencia artificial, quienes buscan que estas máquinas sean capaces de mantener el equilibrio y reaccionar a diferentes situaciones en tiempo real. Más allá del espectáculo, el proyecto representa un avance importante en el desarrollo de robots cada vez más ágiles y autónomos.
6: ¡Ay, caramba!
3: Una muestra de que el futuro ya está aquí y viene practicando artes marciales. Esto fue Mundo Curioso.
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0: Amiga, amigo oyente, sea bienvenida, bienvenido al programa Rostros de Quito, correspondiente a la presente jornada. Soy Juan Carlos Boada Andazuri, listos para arrancar nuestros contenidos y desarrollarlos, y quizás, ¿por qué no?, recetar en este espacio llamadas telefónicas, participaciones ciudadanas que vengan a nutrir lo que hoy hemos previsto desarrollar.
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0: Audiencia, un gusto compartir con ustedes la efemérides de hoy. Un 7 de agosto de 1809, los patriotas concurrieron a la residencia de Javier Ascázubi para redactar el Acta de Quito. El día siguiente lo hacían en la misma casa con la concurrencia de Juan de Salinas, Ascázubi, José Padilla, Feliciano Checa, Antonio Ante, José Correa, cura de San Roque, entre otros. En este lugar decidieron que el golpe sería ejecutado la noche del jueves 9 de agosto. Un 8 de agosto de 1834 se genera la revolución de la población de Taura contra el general Juan José Flores. Un 8 de agosto de 1864, el general José María Urbina, en su intento por invadir Ecuador, incitó a los milicianos de Santa Rosa a levantarse en armas contra el presidente Gabriel García Moreno. La revolución consistió en tomar el cuartel de la guarnición y las armas que se encontraban en ella. Un 8 de agosto de 1888, durante el gobierno del doctor Antonio Flores Gijón, se reaperturó el colegio militar ocupando las instalaciones del regimiento de artillería. Un 8 de agosto de 1575, el oidor Pedro García de Valverde asumió formalmente como tercer presidente de la Real Audiencia de Quito. Un 8 de agosto de 1835, el ilustre guayaquileño Vicente Rocafuerte juró y asumió oficialmente el poder como segundo presidente constitucional del Ecuador en la Convención de Ambato. Un 8 de agosto de 1898 se colocó la primera piedra del monumento a los héroes del 10 de agosto de 1809 en la Plaza Grande. 8 de agosto, cantonización de Cuyabeno en la provincia de Sucumbíos, y además marca el inicio de fin de semana de un largo feriado nacional de primer grito de independencia. 8 de agosto, Día Internacional del Gato. Hasta aquí la efemérides de la jornada.
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0: 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También recuerde, por favor, el ballet de danza nacionalista Saruimanda. Está preparando del 17 al 23 de agosto, una iniciativa bonita que cuenta con el respaldo de grupos dancísticos internacionales de Colombia, de México y de Argentina, que se suman a nuestro grupo de danza nacional, el grupo ecuatoriano, y harán presentaciones en diferentes puntos de la ciudad. Estos los eventos inmediatos.
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0: Conversemos con nuestro invitado, el cronista de la ciudad, Alejandro López. Estimado cronista, pasó una fecha importante para la ciudad, para el país, quizás para Latinoamérica y el mundo, ¿por qué no? Y se aproxima otra, asimismo trascendental. Para varios estudiosos e historiadores, el 10 de agosto de 1809 o el 10 de agosto debería ser, no solo el primer grito de independencia, sino el Día de la Patria. ¿Qué dice usted? Bienvenido.
3: Un cordial saludo para todas y para todos. Bueno, yo creo que este es un tema que, si bien es cierto, lo enseñan en las escuelas y colegios, demanda todavía de más investigación y reflexión, porque quisiera invitar un poco a la ciudadanía a participar de entrada y que me digan, por ejemplo, y no estoy desmereciendo para nada la fecha ni el comentario inicial, sino que simplemente quiero mostrar algunos elementos que nos invitan a la reflexión. ¿Desde qué año exactamente se le conoce a Quito como la Luz de América? Quito, Luz de América, ¿en qué año se conoce a Quito, se empieza a llamar a Quito como Luz de América?
0: Por favor, amiga, por favor, amigo, allí recurra a su memoria. ¿Por qué no recurra a textos? Puede recurrir también a redes sociales, que allí seguro está la respuesta. ¿Desde qué año y por qué? Bueno, el por qué sabemos.
3: Sí.
0: Pero ¿desde qué año y en dónde?
3: Sí.
0: ¿Desde qué año, en dónde y quién propició esa importante declaratoria? ¿En qué espacio? Que podrían ser también otros elementos que marquen el contexto, ¿no?
3: Sí, efectivamente, yo creo que hay que hacer algunas lecturas, ¿no es cierto? En primer lugar hay que entender los acontecimientos como tal. Y después hay un espacio de reconstrucción de esos acontecimientos donde van apareciendo algunos elementos que los tenemos ahora presentes y que no dejan de ser cierto, pero que conocer este proceso, ese tránsito, nos ayuda a matizar algunos criterios que podríamos dar por sentados. Entonces, porque nuevamente, si no ya tendríamos de memoria todo y para qué más de investigación o para qué más la reflexión. Lo que siempre buscamos es enseñar a pensar históricamente, lo cual es una herramienta fundamental para vivir de una manera adecuada, para desempeñarse en todas las actividades de la vida, el pensar históricamente. Entonces, entremos en materia, ¿no es cierto? Sabemos que efectivamente el 2 de agosto, a pesar de que en el calendario se presenta antes, los hechos del 2 de agosto acontecen un año después, ¿cierto? 2 de agosto de 1810. Pero lo que conocemos como el primer grito de independencia aconteció el 10 de agosto, pero de 1809. Es decir, nos separan 217 años del un evento y 216 del otro. Pero un poco la invitación que quiero hacerle a la audiencia en esta tarde, en este día, es entender un proceso histórico que inicia antes de 1809 y que termina después de 1812. Porque si tomamos fechas separadas, de pronto no vamos a lograr entender esa riqueza tan importante que tiene este evento. Entonces, el 10 de agosto de 1809 se da la creación de un cuerpo político, firman un documento y este documento, si ustedes pueden acceder a él en diferentes plataformas digitales también o consultando en una biblioteca, no van a encontrar la palabra independencia. En el acta, ¿no es cierto?, de constitución de la Junta de Gobierno de 1809, la palabra independencia no aparece.
0: Libertad. ¿La palabra libertad como tal?
3: No.
0: Tampoco.
3: Bueno, ahorita no tengo el acta, pero de lo que recuerdo haberlo leído porque yo quería destacar otros elementos. Elementos no, la palabra libertad no necesariamente aparece en los términos en los que quisiéramos entenderlos. Sí, porque libertad, libertarnos, liberarnos del yugo, de las cadenas españoles, eso no está en el acta. Esa idea, ese ejercicio de libertad no está en el acta. La palabra democracia, por supuesto que no va a aparecer. La palabra república tampoco va a aparecer. Entonces, ¿por qué se lo conoce como el primer grito de independencia?
0: Y de por medio también, ¿por qué la Junta Soberana? Porque allí hay estas dos palabras que son, creo yo, parte sustancial y fundamental.
3: Y por ahí vamos dando en el punto certero. La palabra soberanía que aparece equivale a un concepto que sí va a ser revolucionario y que sí va a ser peligroso. Pero en la mente de estas personas que tomaron estas medidas en ese momento no estaba la creación de una república del Ecuador. Eso no existía. en el horizonte de posibilidades políticas de 1809 no existía todavía la posibilidad de vamos a tener un propio país o una propia república que elija gobernantes. Eso no estaba en la mente de todos los juntistas.
0: Usted se refirió a un cuerpo político que solo se concentró en la ciudad o tenía sus ramificaciones al país, porque allí acontece después de 1810, un hecho que también sí nos invita a pensar. A ver, hay una llamada telefónica, la recibamos muy puntual, por favor. Bienvenida, bienvenido.
4: Un afectuoso saludo, Juan Carlos, y a su invitado, el cronista López, del vecino Felipe, para opinar, aportar, comentar.
0: Por favor, adelante, vecino Felipe Ramos Vaquerizo, le escuchamos muy puntual, adelante.
4: Pues bien, yo tengo entendido que se denomina Quito Luz de América por una denominación. Antes de la independencia teníamos el virreinato, nosotros pertenecíamos a la Real Audiencia y también las capitanías, es decir, existía la capitanía, por ejemplo, de Valparaíso, y es ahí, tengo entendido, que viene el nombre. Un alto representante del clero.
0: Gentil por su aporte, caballero Felipe. Nos ha mencionado Valparaíso y nos ha mencionado un representante del clero. Eso podemos rescatar.
3: Sí, de momento, y claro, también todo el aporte del vecino Felipe.
0: El año no nos precisó, pero eso sí, es lo que podemos rescatar.
3: Ajá, porque el año también ahí, por eso busco más participación, de pronto un mensaje o otra llamada, porque en el año también a veces hay algunos elementos que debemos tener en cuenta. En todo caso, ha mencionado también el vecino Felipe un elemento importante, ¿no es cierto? El 25 de mayo de 1809, en la ciudad de La Plata, actualmente Sucre, Bolivia, se gesta la Junta de Gobierno de Chuquisaca. Esto es 25 de mayo. ¿Por qué entonces Quito, siendo un evento posterior, es decir, el 10 de agosto, se le podría denominar el primer grito de la independencia? Hay un primer lugar, ¿no es cierto? Es el primer grito de la independencia de lo que hoy entendemos como Ecuador, podría ser, o el primer grito de independencia de todo el continente. Lo que estoy buscando es matizar nuevamente, ajá, ¿no es cierto? Comprender de una manera más amplia. Toda vez que un gobierno netamente transformador aconteció antes en Haití, como hemos mencionado en estos espacios.
0: Aquí tenemos un pronunciamiento, pero la respuesta no nos dan. 10 de agosto de 1809, con el primer grito de independencia, fue la primera vez que se le nombra para separarse de la presidencia de la Real Audiencia de Quito. Pero de los mensajes que me llegan, no tengo precisamente un año. No, no lo tengo. Vamos medianamente bien.
3: Sí, efectivamente. El hecho es que se crea una junta de gobierno que nosotros, a la luz de la historiografía y del pensamiento histórico y de la educación patria, decimos que es el primer grito de independencia. Pero los documentos hablan de que esta junta de gobierno lo que buscaba era restituir en el poder a un rey. El rey Felipe, ¿no es cierto? Uh-huh. Séptimo. Era el que se reclamaba en este documento que se firma en la sala capitular de San Agustín. Que él retome el poder, y se entiende que en ese momento quien estaba gobernando el reino de España era un advenedizo, un espurio que no debería gobernar. Entonces, en primer lugar, ahí tenemos un elemento. La historiografía ha tratado de decir que eso fue una estrategia. Pero si uno lee solamente el documento, e incluso utilizando la metodología contrapelo que hemos hablado en este espacio durante varios meses ya, es incontrovertible que esto es una junta de gobierno que se inscribe en un proceso más amplio, que tiene que ver con las abdicaciones de Bayona, que tiene que ver con la expansión del proyecto imperial napoleónico, y que se crean estas sociedades de amigos del país. Pero ese país no significa el país de Ecuador ahora, ¿cierto? Tenía un significado, un matiz diferente. Entonces, estas sociedades, estos círculos de intelectuales, de políticos, reaccionan a una coyuntura y reaccionan, como digo, incontrovertiblemente, demandando que regrese un poder soberano, en este caso, que sería Felipe VII. Pero ahí viene por qué es revolucionario. es revolucionario porque se llaman junta soberana de gobierno, lo cual hace que la soberanía transite. Sí, la soberanía reposaba en el
0: rey
3: soberano. Uh-huh. El rey soberano era el que tenía esa soberanía, esa legitimidad. Pero entonces la junta de gobierno crea una fórmula jurídica, ¿no es cierto? Si el rey que está en este momento no es legítimo, no es soberano, la soberanía recae en este cuerpo de gobierno. Y este es un cuerpo de gobierno tan autónomo que incluso crea una falange, es decir, un ejército, y establece sueldos, ¿no es cierto? Y establece también un sistema jurídico y establece también un presidente que asume el título de majestad. Y ahí es donde se vuelve absolutamente revolucionario, no porque aparezca la palabra independencia, sino porque cuestiona y dice, bueno, la soberanía puede reposar en nosotros que somos suficientemente autónomos para gobernarnos y hacernos cargo de los enemigos de todo el imperio. Es decir, en este momento estos marqueses no se consideraban diferentes de alguna manera, es decir, no tenían una configuración de países como ahora, no, es que nosotros somos de Chile, de Colombia, de sí, eran regiones, pero no como los países como ahora los entendemos con el himno, con banderas, con símbolos patrios, eso no existía. Uh-huh. No existía, todos estos símbolos van a aparecer después. Y entonces, por eso se vuelve absolutamente revolucionario y por eso después es profundamente reprimido también. Porque las juntas soberanas, tanto de Chuquisaca como de La Paz, no tienen el mismo grado de represión violenta que sí tendrá la Junta Soberana de Quito de 1809.
0: ¿Qué les distinguió?
3: La propuesta de lectura que yo estoy planteando a la audiencia es que justamente este ejercicio de nombrar ejército, nombrar un sistema jurídico, elegir diputados, no fueron electos estos diputados de manera democrática, ¿no es cierto? No fue que los barrios de San Roque, los habitantes de San Roque dijeron, este es nuestro representante, ¿no? Era un grupo, una camarilla, una corporación de notables que dijeron, bueno, usted va a representar a San Roque, usted va a representar a el barrio de la catedral, usted va a representar, sí me hago entender, no existía claro. Todavía la posibilidad de decir democráticamente elegimos a estos diputados.
0: Pero era una delegación que vino desde quien estaba a la cabeza de ese cuerpo de colegiado.
3: Sí, bueno, y votaron entre ellos, sí, pero no es un gobierno representativo popular, masivo, de masas. Uh-huh. Eso es lo que quiero marcar. Entonces, pero bueno, nuevamente, el hecho de que ellos hayan dicho nosotros podemos tener un sistema jurídico, nosotros podemos tener una falange soberana que se enfrente a los enemigos del territorio, del cuerpo político, le hace justamente peligroso. Porque ya cuestiona la soberanía, ya la soberanía no reposa en el rey, reposa en el cuerpo político.
0: Sí. ¿Esa fue la diferencia con lo de Chuquisaca y
3: Sucre? Chuquisaca, sí, efectivamente, a pesar de que crean una junta de gobierno, no es tan elaborada, no genera un estado, si se quiere, utilizando el término con las distancias temporales, tan bien preparado para sostenerse en el tiempo como lo hace Quito, a pesar de que no se sostuvo en el tiempo, ¿no?
0: Pero ¿qué?
3: Porque para diciembre ya la Junta Soberana no había.
0: ¿Pero qué plus tuvieron quienes integraron este cuerpo colegiado, llamémoslo así, o cuerpo político? ¿Qué plus tenían? ¿Su ideología, su lectura, su conocimiento? ¿Por qué no pasó lo mismo antes?
3: Y bueno, ahí tendríamos que pensar lo que también hemos mencionado, ¿no es cierto? Tipos de lecturas, tipos de experiencias históricas también que estaban alrededor.
0: Los espejo.
3: Sí.
0: Ya. Yeah.
3: Entonces, claro, eso va a crear un horizonte de posibilidades, pero también es la decisión de ellos, ¿no es cierto? Decir, bueno, nosotros vamos a tener nuestra falange. Nosotros vamos a tener nuestro sistema de gobierno y por eso terminan pagándolo con sus vidas. Entonces, el 2 de agosto de 1810 se constituye como en el hecho de consolidar, si se quiere, el proyecto. Porque el proyecto también de 1809 no recibe el respaldo de la ciudadanía. No recibe el respaldo de las ciudades vecinas.
0: Es que carecía de representatividad, que era un pilar, supongo.
3: Todavía no existía la idea de la representatividad. Nuevamente hay que tratar de separarnos de esa idea de que los gobiernos que tenían representatividad como tienen ahora.
5: Ya.
3: Entonces, pero por eso, nuevamente, por no tener esa representatividad, ese respaldo popular, uh-huh, era tan revolucionario que ellos digan, bueno, en este cuerpo de gobierno puede reposar una soberanía y somos una junta soberana de gobierno.
5: Ahí encontramos la explicación de que a este cuerpo político le faltó o careció del apoyo de otras regiones del país.
3: Del territorio. Del territorio. Ahí viene la sutileza en el uso de los términos. No recibe el respaldo de las otras ciudades, no recibe el respaldo popular de los barrios, de los vecinos de la ciudad. Y entonces un poco queda aislado, pero se va consolidando el movimiento con el 2 de agosto y estos patriotas lo pagaron con sus vidas. Y es el hecho del 2 de agosto lo que hace que más adelante empiecen a pensar en Quito como Luz de América. No sé si me hago entender, trato de ser lo más educativo posible.
5: Uh-huh. Porque alguien podría inclusive decir, ¿por qué si alguien que no estaba nominado por mí, por qué si alguien que no me representaba, se convierte en patriota? Claro está que allí hay un antecedente, ¿no? Procurar ni siquiera la independencia, sino procurar una forma de gobierno un tanto distinta a la que imperaba en nuestros territorios.
3: No sé si distinta, pero propia al menos, propia. Esa es la diferencia.
5: Hay mensajes de Estelita Machado, saludos cronista Alejandro López, Juan Carlos y oyentes, sacado de la web, encantada en conocer este tema. El calificativo de Quito, Luz de América, comenzó a utilizarse a partir de 1810 y fue propiciado originalmente por el sacerdote, periodista y prócer chileno Camilo Enríquez, que popularizó el término al escribir sobre los sucesos de Quito y el sacrificio de sus patriotas. Carmita Santos, en 1812, debería llamarse el primer grito de Hispanoamérica desde el puerto de Valparaíso, Chile. El Senado chileno lo reconoce por medio de un sacerdote llamado Camilo Enríquez en honor a los patriotas del territorio, porque ha puesto Ecuador, pero en ese entonces el Ecuador no existía.
3: Uh-huh. Sí, entonces, si uno revisa las fuentes, aparecen diferentes fechas, 1810, 1812, 1815, 1817. Que es esta que se colocó en el faro, que se hizo una obra de teatro, que circularon documentos, pero lo que sí es incontrovertible es que la matanza de los quiteños de 1810 hace que cobre una relevancia mucho más importante el hecho de la Junta de Gobierno. Y esta Junta de Gobierno es importante por la discusión sobre la soberanía. Con eso quisiera como dejar picando la pelota para que sigamos haciendo pases entre nosotros.
5: Vamos a la pausa y volvemos.
6: Son las 7 de la mañana con 29 minutos.
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5: Gracias por sintonizarnos. Seguimos conversando sobre el 10 de agosto de 1809 y el 2 de agosto de 1810. No se encuentra en esa acta, escrita por dos llamados próceres de la independencia, la palabra ni democracia ni la palabra independencia. Esto es lo que nos ha dicho hasta el momento. Entonces todos se preguntarán, ¿y entonces qué fue? Y este cuerpo político que no tenía cercanía con el pueblo, ¿por qué finalmente decidió liderar y qué convertirse en... No puedo llamar... ¿Qué término les podríamos dar? Pero audaces, o sea, en un grupo audaz.
3: Pero constituyen un gobierno, y eso es lo revolucionario. Sí, en vez de decir, participan, se activan de la política.
5: ¿Por qué en diciembre feneció? ¿Por qué en diciembre volvieron a entregar el poder?
3: Porque es profundamente revolucionario. Es decir, están diciendo, nosotros cuando no, sobre todo los Borbones, no consideraban que los americanos podían gobernarse o incluso ejercer cargos públicos y cargos de representantes de la corona, ellos dicen, nosotros sí podemos. Eso es lo que hace que sea revolucionario.
5: Caramba. más detalles, más análisis, no había desconexión con el pueblo. ¿Quiénes eran este grupo de ciudadanos? ¿Qué vínculo había entre ellos?
3: Vínculos intelectuales, vínculos de lecturas en común, vínculos también de alguna manera económicos, porque si uno revisa la historiografía también a veces hay algunos que les dicen la revolución de los marqueses.
5: ¿Y qué hacía allí un curita, el obispo Cuero y Caicedo?
3: Era parte de este círculo de intelectuales y también obviamente también tenía ciertos intereses económicos, porque la facción que ahora conocemos como criollos también habían sido golpeados por las medidas que los borbones empezaron a aplicar con el cambio de relacionamiento que tenían con los territorios de ultramar. Entonces ellos empiezan a decir, bueno, a ver, nosotros podemos también tomar decisiones, y eso es lo que hace que sea revolucionario. A ver, lo que pasa es que leemos este evento, lo leemos desde el resultado. El resultado final es la creación de nuestro país, de nuestro estado, de nuestra república. Entonces, a partir de ahora existe el Ecuador, empezamos a leer para atrás. Lo que yo estaba invitando es a leer el evento histórico por el evento histórico. En su contexto, un antes, un después. Y claro, estos acontecimientos permiten el surgimiento de otras cosas. Sin la matanza, no se entiende después la segunda junta de gobierno de 1812. Sin la matanza no se entiende a Nicolás de la Peña, a Rosa Zárate.
5: Esposos que fueron fusilados.
3: Fueron fusilados, pero en 1812. Uh-huh. Y que en la matanza del 2 de agosto perdieron a su hijo, que también era una parte de todos estos, de la junta de gobierno.
5: Pero fue entonces lo que sacudió al pueblo de estos territorios, al pueblo del hoy Ecuador, la matanza, lo que inclusive llamó la atención y conmovió a Latinoamérica, Hispanoamérica.
3: Sí. Sí.
5: Eso la matanza es. En sí.
3: La matanza.
5: Si no había la matanza, continuábamos.
3: Pero la pregunta es: ¿por qué hubo la matanza? Porque el acto de 1809 fue transformador, no fue una cuestión que no dio frutos, si se quiere.
5: Pero y otro detalle para análisis: fue un cuerpo político que no pasó de unas 20, 25 personas. Que seguramente contarían con algún aliado de la propia, ¿qué será?, milicia española, tal vez. Pero, ¿y la masacre? ¿Por qué si un número considerable de ciudadanos mueren? ¿Por qué no les mataron a los 22, se dirá? ¿O a los 30?
3: Ya. Bueno, también ahí a veces entendemos mal. El ejército realista era personas vecinos de la misma ciudad. No es que eran personas que vinieron de España en barcos, como portando las armas y los estandartes reales. Solo eran personas que tenían una idea diferente. ¿De dónde viene la pacificación, entre comillas, y que termina en la represión? Viene del Virreinato del Perú, viene de Lima, vienen estas tropas que las fuentes historiográficas dicen los pardos limeños, y ellos, esta soldadesca, empiezan a presionar a la ciudad y ya con rumores, con discusiones, pues se gesta el intento de rescatar a estos patriotas o a estos próceres que los leemos desde el presente.
5: Y habían dos sitios a los que debían acudir para rescatar a los prisioneros.
3: Sí, el cuartel de Lima, justamente, donde ahora también el vecino Felipe nos decía, ¿no es cierto? Es el Museo Alberto Mena Camaño, antes también conocido como el Museo de Cera, y que ahora tiene como parte de una exposición más grande que se llama De Quito al Ecuador. Tiene estas catacumbas, estas mazmorras donde están las figuras de cera.
5: ¿Por qué ofrendaron su vida a los demás también, gente del pueblo?
3: Porque políticamente el hecho de 1809 permite otro horizonte de posibilidades, y entonces, claro, estos marqueses que al principio eran los marqueses se convierten en, oye, son mis marqueses. O sea, son mis vecinos, y ¿por qué estos afuereños vienen a ofendernos, a agredirnos? Hay que rescatarlos. Y se habla de al menos 300 muertos.
5: ¿Los abusos y los excesos exacerbaron los ánimos de los vecinos de Quito?
3: Claro, y va cohesionando un cuerpo político.
5: Pero no necesariamente esos vecinos de Quito que entregaron su vida no siendo parte del cuerpo político tenían claro por qué, para qué y cómo.
3: Lo que yo estoy diciendo es que incluso los mismos marqueses tampoco tenían tan claro cuál era el horizonte de las acciones que estaban tomando. O sea, ellos no hicieron la junta de gobierno porque en el futuro vamos a ser un país. Eso no lo hicieron. Ellos estaban respondiendo a una coyuntura y también los ciudadanos de Quito, los vecinos de Quito respondieron a esa coyuntura de agresiones, pero se va consolidando y después serán estos vecinos y estos sectores subalternos que se suman a la Junta de Gobierno de 1812 y va a ir germinando también una idea política que se consolidará hasta 1822, como se mencionó, pero no es lineal, o sea, no es como en 1809 ya pensaron en que iban a ser el Ecuador, en 1812 pues lo consolidaron un poquito más y en 1822 lo sellaron. Sí, hay diferentes cosas. ¿Por qué Carlos Montúfar en 1812 toma ciertas decisiones también? Y después ya con el nuevo proceso de pacificación con Toribio Montes ya en la presidencia de la Real Audiencia de Quito, se dan nuevas posibilidades que van creando también algunos ciudadanos que van a participar del movimiento independentista y otros que no, que van a seguir siendo realistas en la ciudad de Quito como tal.
5: Carlos Montúfar es un ejemplo. Él fue parte de la milicia realista.
3: Y él sí viene formado en Europa.
5: Claro. O sea, participó en las guerras que en cambio Europa mantenía con otras,
3: exactamente,
5: otros territorios del mundo. Pero en el transcurso del viaje, antes de partir, comprende y entiende y venía ya con un doble sentido.
3: Yo creo que las circunstancias un poco van gestionando sus reacciones. Sí, pero entonces, ¿por qué no se entendería? Si es que al principio Pío Montúfar es considerado como un traidor, ¿por qué mandan a su hijo Carlos Montúfar
5: a pacificar?
3: A pacificar.
5: O sea, ¿qué lectura?
3: Y bueno, aquí nos escuchan los vecinos, las vecinas tienen que estar conversando. Pero efectivamente, creo que enriquece la mirada, mirar las complejidades y las tensiones, porque a veces si pensamos que en la historia 1+1=2, perdemos de vista la riqueza y a entender cómo los actores se van articulando a partir de posibilidades que pudieron ser unas u otras, pero que al final yo no estoy desconociendo que hubo un legado. No estoy desconociendo que hubo una articulación política. No estoy desconociendo incluso que Quito sí es Luz de América, pero no porque en 1809 dijeron no somos Luz de América. Es porque después se va leyendo y se va consolidando ese legado. Pero también hay actores que no aparecen y creo que vale la pena también mencionarlo. Por ejemplo, ¿quién limpió la ciudad? ¿Quién recogió los cadáveres de los 300 quiteños que estuvieron muertos en las calles?
5: ¿Dónde les colocaron?
3: Bueno, los cementerios, no existía esta noción de cementerio como tal, entonces muchos habrán quedado en las iglesias, en los atrios de las iglesias, que así se enterraban a las personas, pero seguramente hubo mujeres que estuvieron ahí,
5: ¿seguro?,
3: limpiando, atendiendo, y no aparecen en el relato historiográfico.
5: De las únicas que se conoce son las hijas de Quiroga.
3: Claro, pero por ejemplo Manuela Cañizares, que es en su casa donde se da la discusión y donde la historiografía dice que les dijo hombres, ¿no es cierto?, que no se acobarden y tomen las medidas, ella en un primer momento no aparece en los relatos y se sabe que fue proscrita, se sabe que fue perseguida, se sabe que incluso cayó en calamidades económicas por haber participado de este proceso, pero el personaje de Manuela Cañizares como prócer de la independencia se va a reconocer mucho después.
5: Otra cosa que quisiera a lo mejor nos explique es esta actitud del conde Ruiz de Castilla, Manuel de Urríez. Dijo sí solo hasta recuperar el poder porque él se le devolvió liderazgo y después ahora sí a bayoneta calada.
3: Y bueno, después por eso también el barrio de San Roque se va a levantar, ¿no es cierto?, y lo va a agredir. Y fue magullado, apedreado, herido, agonizó varios días y termina perdiendo la vida. Porque claro, ya era un hombre mayor también para la época. Los hechos de 1812 también aparecen otros personajes que también la historiografía poco a poco ha ido recuperando, como por ejemplo María Ontaneda, que es una vecina de San Roque, que les ayudó a estos patriotas de la segunda junta de gobierno a esconderse y escapar de las celadas que les ponían ya los realistas.
5: Los pardos.
3: Los pardos y los demás personajes también que hemos mencionado de alguna manera. También está, por ejemplo, Baltasar Garzón, que fue una de estas mujeres que estuvieron ahí presentes y que Baltasar Garzón fue humillada públicamente, obligada a montar un burro en la plaza de la ciudad de La Tacunga, y que a veces solo pensamos en los nombres más consolidados, que mayormente son hombres, pero dejamos de lado en esta articulación política diversa, compleja, confusa muchas veces, también la participación de estas mujeres.
5: María Untaneda, Baltasar Garzón, Manuela Cañizares. Pero barrios también, pues no solo habrá sido San Roque. Otros barrios habrán participado de manera fuerte, cohesionada.
3: Sí, claro. El tema es que el ataque a Ruiz de Castilla se perpetra en San Roque, pero para 1812 existe este documento del convite de los barrios de Quito, donde se convoca a todos los barrios. Sí, bueno, está San Sebastián, San Blas, también aparece el barrio de la Catedral como tal, deberíamos entender a los pobladores cercanos a lo que hoy es la Plaza de la Independencia.
5: ¿Quiénes recogieron a los muertos? ¿En dónde finalmente reposan? Porque hay un dato histórico que habla de los agustinos y en fosas comunes, ¿se entiende al interior del convento?
3: Sí, muy posiblemente, y también seguramente mujeres, hombres, anónimos, que no sabemos quiénes fueron los que estuvieron ahí y que de alguna manera también frenaron que esto no termine convirtiéndose en una masacre de mayor envergadura.
5: Y después viene el encuentro en el Panecillo, ¿no? Uh-huh. Pero allí los oyentes también requerirán ahora su confirmación atando lo que han dicho nuestros vecinos y nuestras vecinas y amigos que nos han escrito. ¿En dónde se le dio a Quito el nombre de Ciudad Luz de América? ¿En qué momento especial? ¿Quiénes estaban reunidos? ¿Quién propuso?
3: Bueno, ahí está la idea, evidentemente, de Valparaíso, pero yo traté de responder justamente sobre esto. No hay una respuesta definitiva.
5: Yeah.
3: Hay algunas contradicciones en las diferentes versiones que pueden circular, tanto en textos impresos como, evidentemente, ahora en el Internet.
5: ¿Y qué dice? Porque yo he venido sosteniendo aquí, claro que usted nos invita a tener un pensamiento histórico, ¿no? He venido sosteniendo esto que han dicho bien los vecinos del fray Camilo Enríquez,
3: sí.
5: Valparaíso, Chile. Y ahí hay una placa, me decían quienes han visitado ese país, Chile y
3: sí,
5: Valparaíso.
3: Así es, pero el año exacto, creo que no se puede determinar, a pesar de que la placa diga ese año, circulan diferentes versiones. A eso voy. O sea, digo, existió este momento histórico. Existió el reconocimiento regional latinoamericano, aunque Latinoamérica no existía como concepto también en esa época. Existe el reconocimiento a los hechos, a las acciones de Quito. Pero las versiones que circulan dan diferentes años. Aparece primero como una obra de teatro, después aparece como este faro, ¿no es cierto?, que se coloca. Al final es que sí se constituye como Luz de América, pero no porque necesariamente solo este personaje puso, sino porque hay un tránsito, una circulación de ideas, la construcción, la recuperación de un legado político, y por eso hoy, el mes de agosto del 2026, podemos decir que sí, que Quito fue Luz de América porque estableció un gobierno autónomo soberano. No sé si me hago entender. O sea, no porque fue reconocido en ese momento, sino porque también al presente podemos reconocer esa reconstrucción y podemos reconocer ese legado político.
5: Pero lo que usted dice entonces debe cambiar los discursos de quienes participan en estos momentos, de quienes participan en estas fechas. Usted ha percibido que en estos días, por el 2, por el 10 de agosto, el centro histórico no fácilmente se lo puede visitar y allí hay de por medio las sesiones conmemorativas. usted como cronista de la ciudad, orientando, guiando, a lo mejor inclusive echando una brevísima revisión de algún documento que se va a utilizar para un discurso?
3: Bueno, sí, desde mis funciones como cronista a nivel de la corporación municipal, hay un tránsito de estas ideas. Hay una discusión, hay presentación de posibilidades de discusión, reconociendo, por ejemplo, a las mujeres de estos procesos y tratando de introducir algunos términos, como entenderlo como un proceso, por ejemplo. Entender a los actores invisibilizados, reconocer que la Junta Soberana establece un gobierno consolidado, que no se consolida en el tiempo, pero conceptualmente aparece ya como un cuerpo con un ejército, si se quiere. Uh-huh. Sí, y pensemos lo revolucionario. Imagínese que usted, qué sé yo, la ciudad de Tulcán dice, no, Tulcán mañana amanece con su ejército. ¿Qué va a decir el gobierno central? Hey, señores, ustedes no pueden tener ejército. El ejército es uno solo y es el ejército del Ecuador. No existe la idea del ejército de Tulcán. Estoy poniendo un ejemplo. Uh-huh. Entonces, pero los quiteños hicieron eso. Sí, nosotros como Junta de Gobierno tenemos nuestra falange.
5: Y quienes estructuraron o redactaron ese documento, inclusive los documentos que entregaron al conde Ruiz de Castilla, porque él también le notificaron.
3: Así es. Usted ya no es representante de esa soberanía, nosotros somos los representantes. Nuevamente, por eso es revolucionario, por eso es peligroso y por eso es reprimido.
5: Elementos que no tuvo Chuquisaca ni tampoco...
3: No a ese nivel de Quito. Sí hubo procesos de judicialización y también hubo represión, pero no al nivel de 300 cadáveres desperdigados por toda la ciudad. Y una ciudad importante como lo ha sido Quito siempre.
5: Si ha habido líderes en la hoy América del Sur, América Central o en a lo mejor pues Hispanoamérica, como decía una de nuestras buenas amigas, ¿cuál fue el efecto de esa masacre en el pensamiento de personas que miraban Quito?
3: Va consolidando esa posibilidad de tener una autonomía y un autogobierno y una soberanía local.
5: Y allí están Sucre, allí está Bolívar, allí están otros,
3: si uno revisa la documentación, yo no he encontrado un texto específico donde Bolívar diga, ¿no es cierto?, lo de Quito nos inspira. Pero otros comentaristas dicen sí, a Bolívar le inspiró el hecho de la matanza y por eso convoca esta guerra sin cuartel. Pero de puño y letra de Bolívar que diga, no, es que Quito tiene esta relevancia, yo no conozco ese documento, no existe ese documento, pero sí seguramente en la discusión política estaba presente. Es que tendríamos que entender que 300 muertos en ese momento no fue algo desapercibido, ¿sí? Estamos hablando de un impacto muy fuerte que genera que haya reacciones en Chile. Sí, y no estoy desconociendo que bueno, la reacción, lo que digo es que a veces hay discrepancia en los años de cuándo hubo la reacción en Chile, pero de que hubo la reacción en Chile, hubo. Bolívar seguramente reaccionó también, no hay un documento, pero sí va a inspirar la posibilidad de tener un debate político distinto y también darse cuenta que estas acciones se iban a resolver de pronto por la vía militar, porque el fracaso de Quito de pronto también significa una lección para los siguientes movimientos, ya ahora sí de carácter independentista, en la década del 20.
5: A tal punto que empezaron otros países como a seguir en cierta medida el ejemplo de, y hay ahora otras naciones consolidadas con nombres y apellidos que tuvieron procesos de independencia entre 1812 y 1822.
3: Sí, efectivamente. Entonces, lo que yo digo es que el legado de Quito se va consolidando en el tiempo. No estoy desconociendo el legado de Quito. Lo que digo es que el legado de Quito se va consolidando a lo largo de 2 siglos casi.
5: Y no hay documentos asimismo que sostengan que, como ante Simón Bolívar y en el Monte Aventino, allá en Italia, Simón Rodríguez es su maestro, ¿no? Simón Rodríguez. Él, como testigo, pues juró que liberaría este continente.
3: De los patriotas de 1809, de 1810.
5: Las consecuencias posteriores.
3: Las consecuencias posteriores, como digo, está ahí, no necesariamente documentado, pero yo no dudo de que hay una lectura de estos procesos.
5: Porque aquí usted marca asimismo pronunciamientos de cronistas de la ciudad. he tenido el gusto de conversar con varios de ellos, uno de los respetables cronistas, el historiador Jorge Salvador Lara, y él se mantenía muy pegado a las fechas, muy pegado a los nombres, se mantenía, pero no en el pensar históricamente de esos hechos.
3: Sí, bueno, yo no estoy contraponiéndome o polemizando con ellos. Lo que yo estoy tratando de hacer es entender las fuentes heurísticamente y comprender los procesos en su contexto, no desde el resultado, sino desde el contexto de posibilidad de creación del evento. Esa es como la diferencia un poco, porque si yo me paro en, en 1900 y miro para atrás, digo, por supuesto, ese es el antecedente del Ecuador. Pero si yo miro ese hecho puntual, el Ecuador todavía no aparece en el horizonte de los actores. Simplemente es una diferencia metodológica. Pero nuevamente llegamos a la misma conclusión. Hay un legado político, pero eso me parece a mí que enriquece las conmemoraciones. Porque lo otro es, claro, entrego la ofrenda floral, que no digo que no hay que hacerlo. Entrego la ofrenda floral, pero reconozco el legado político de actores visibilizados e invisibilizados. Ahí hay una diferencia muy profunda. Entonces, mi propuesta es esa, ¿no es cierto? Sí, entrego la ofrenda floral, pero reconozco que hay un legado político complejo donde hay participación, donde hay mujeres que a veces no aparecen. Entonces, claro, enriquece el hecho de solamente poner una ofrenda floral. La idea es como darle sustento, condumio a la conmemoración.
5: A este cuerpo político compuesto por marqueses de la época, que se entiende que era la clase de abolengo, la clase especial, innata y propia de nuestro territorio, ¿cuánto le alimentó el mestizo, el indígena espejo? ¿Él habría puesto esa levadura? ¿O a él no le movían intereses económicos?
3: Yo creo que ahí había un ejercicio intelectual muy fuerte, es decir, a Espejo le gustaba ser intelectualmente visible. Pero esto de el indio espejo también... Hay que...
5: Bueno, yo me menciono el término porque así suele
3: decirse, ¿no? Así suele decirse, pero a él se le pone como una suerte de insulto, ¿no es cierto? Por las polémicas que tiene con sobre todo con el sacerdote, me parece que es de Nayón. Y entonces, pero él era parte de este grupo, es decir, él era uno de los intelectuales que animaba. Y... Claro, su condimento, su aporte intelectual está ahí presente, pero no como un subalterno que es incluido por la gracia, si se quiere, de estos marqueses, sino porque era un actor intelectual importante, relevante en ese momento. Por eso le llamaban para defender causas, por eso le llamaban para sanar enfermos, por eso él escribía sobre las viruelas. Es decir, era ya un actor importante, consolidado, no que participaba por la merced de estos marqueses, sino porque Espejo ya era una figura consolidada. Nuevamente, no estoy desconociendo para nada la figura de Eugenio Espejo, pero igual hay que entender históricamente un poco estas contradicciones que a veces aparecen en las fuentes.
5: El sociólogo Osvaldo Fierro. Buena jornada, Juan Carlos. ¿Cuál sería la razón histórica por la que el hecho del 10 de agosto de 1809 y la matanza del 2 de agosto de 1810 se haya ido perdiendo de la conciencia nacional? Es la pregunta. Estelita Machado, me encanta su enfoque, doctor López. En vez de quedarse en el típico cuento histórico, nos enseña cómo Quito se conectaba con el mundo y lo que de verdad significaba mandar en esta propia tierra. Qué buen trabajo hace, investigando en serio y haciéndonos reflexionar. Diego Pavón nos alza el pulgar también, bueno, señalando, felicitando, destacando.
3: Sí, muy, muy brevemente, efectivamente, yo creo que cuando hacemos solamente una narración hueca, ahí es que va perdiendo significado. Pero si realzamos el legado político, eso nos permite entender de mejor manera, sobre todo en una ciudad como Quito, que somos tan proclives a la discusión, al debate político, entenderlo desde ese punto de vista le da pertinencia, lo refresca, lo renueva y lo trae al presente.
5: Nos alimenta espiritual, mental y, claro está, científica e históricamente. Muchas gracias, cronista. Hasta pronto.
3: Hasta pronto.
5: Pasen bien, amigas, pasen bien, amigos.
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1: Audiencia, un gusto compartir con ustedes la efemérides de hoy. Un 7 de agosto de 1809, los patriotas concurrieron a la residencia de Javier Ascasubi para redactar el Acta de Quito. El día siguiente lo hacían en la misma casa con la concurrencia de Juan de Salinas, Ascasubi, José Padilla, Feliciano Checa, Antonio Ante, José Correa, cura de San Roque, entre otros. En este lugar decidieron que el golpe sería ejecutado la noche del jueves 9 de agosto. Un 8 de agosto de 1834 se genera la Revolución de la Población de Taura contra el general Juan José Flores. Un 8 de agosto de 1864, el general José María Urbina, en su intento por invadir Ecuador, incitó a los milicianos de Santa Rosa a levantarse en armas contra el presidente Gabriel García Moreno. La revolución consistió en tomar el cuartel de la guarnición y las armas que se encontraban en ella. Un 8 de agosto de 1888, durante el gobierno del doctor Antonio Flores Gijón, se reaperturó el colegio militar ocupando las instalaciones del regimiento de artillería. Un 8 de agosto de 1575, el oidor Pedro García de Valverde asumió formalmente como tercer presidente de la Real Audiencia de Quito. Un 8 de agosto de 1835, el ilustre guayaquileño Vicente Rocafuerte juró y asumió oficialmente el poder como segundo presidente constitucional del Ecuador en la Convención de Ambato. Un 8 de agosto de 1898 se colocó la primera piedra del monumento a los héroes del 10 de agosto de 1809 en la Plaza Grande. 8 de agosto, cantonización de Cuyabeno en la provincia de Sucumbíos y además marca el inicio de fin de semana de un largo feriado nacional de primer grito de independencia. 8 de agosto, Día Internacional del Gato. Hasta aquí la efemérides de la jornada.
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2: Son las 8 de la mañana con 5 minutos.
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talento ecuatoriano se hace presente con Nicky Dumas y Renkai, quienes presentan Cobardes, una bachata que retrata sus amores marcados por el miedo, el silencio y las palabras que nunca se dijeron. Con una interpretación llena de sentimiento y un videoclip grabado en los paisajes de la ciudad de Cuenca, este sencillo invita a dejar atrás los temores y vivir el amor sin reservas.

0: Son las 8 de la mañana, con 31 minutos. 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Una funda o carcasa que cura la adicción al celular. Para combatir el uso excesivo del teléfono móvil, una empresa de neurociencia ha desarrollado una funda que rompe con todo lo esperado. En lugar de ser ligera, pesa casi 3 kilogramos, más que muchas laptops de 16 pulgadas. La idea de Mother Neuroscience es simple pero radical. Al hacer que el smartphone sea incómodo de sostener, tus manos y brazos se cansan rápido, lo que crea un bucle de retroalimentación contra el uso excesivo.
1: Oye, despacio, cerebrito.
0: La carcasa está hecha de acero inoxidable y se ajusta con tornillos, por lo que no se quita fácilmente. El producto, que se financia a través de una compañía colectiva, está disponible en versiones de acero inoxidable desde unos $210 y otra aún más pesada por $500. Mientras algunos lo ven como una icónica solución extrema, otros consideran que este enfoque físico más que tecnológico podría ser una forma práctica de reducir nuestro tiempo frente a la pantalla. ¿Te imaginas sostener tu celular como si fuera una pesa? 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

0: las 9 de la mañana. En punto.
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0: Son las 9 de la mañana, con 31 minutos.
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1: 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Así nació el regreso de Cara al Lodo, cuando el compositor, el intérprete y el productor Carlos Osejo volvieron a encontrarse para darle una nueva vida a una de las canciones más significativas de su trayectoria. En la voz de Sergio Sacoto nos presenta una nueva versión en la que fusiona la esencia de la música tradicional ecuatoriana con sonidos pop y rock. El tema forma parte del próximo álbum, Resuena en mí, transmitiendo resiliencia, esperanza y la emoción de volver a empezar.

0: 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Síguelo a Sergio Sakoto en todas sus redes sociales.
1: 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Alex, Marty, Gloria y Melman emprenden un divertido viaje por Europa con el sueño de regresar al zoológico de Nueva York. En el camino se unen a un extravagante circo donde descubrirán que el trabajo en equipo y la amistad pueden hacer realidad cualquier sueño. Y para seguir con toda la energía, disfruta de su banda sonora Firework, interpretada por Katy Perry.

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0: las 12 del mediodía, con un minuto.
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2: Un comerciante libio recibe un cargamento de teléfonos Nokia 16 años después de haberlos pedido. En Trípoli, Libia, un comerciante vivió un momento insólito cuando finalmente recibió un cargamento de teléfonos Nokia que había pedido en 2010, 16 años después. La entrega quedó atrapada en almacenes durante años debido a la guerra civil que estalló en 2011, que colapsó la logística del país, paralizando las aduanas y dejando rutas comerciales interrumpidas. Tanto el remitente como el destinatario vivían en la misma ciudad, a pocos kilómetros de distancia, pero el paquete no llegó hasta principios de 2026. Cuando el comerciante abrió las cajas, encontró modelos clásicos y anticuados de Nokia, que ahora parecen reliquias de otra era. La escena captada en video se volvió viral en redes sociales y generó risas, nostalgia y reflexiones sobre cómo los conflictos pueden detener incluso las tareas más simples. Una historia curiosa que muestra que a veces la espera puede rivalizar con la tecnología misma.
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el cantautor ecuatoriano Rommel Chávez continúa conquistando al público con una propuesta que combina romanticismo y música popular, gracias a su estilo auténtico y su cercanía con la gente. Escuchamos el sencillo Uno y Mil Razones, canción que habla del amor, la gratitud y de esos motivos que hacen inolvidable a una persona especial, con una interpretación llena de sentimientos.

0: Recuerdas de sus próximos proyectos musicales. Síguelo en redes sociales como arroba Rommel Chávez Oficial en Instagram, Facebook, TikTok y YouTube.
1: 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En esta emocionante entrega, los X-Men deberán enfrentarse a Apocalipsis, el mutante más antiguo y poderoso de la historia, quien amenaza con destruir el mundo para crear uno nuevo bajo su dominio. Con la unión de sus habilidades, los héroes lucharán para salvar a la humanidad. Como parte de su inolvidable banda sonora, llega Sweet Dreams, interpretada por Eurythmics. Disfruta este clásico que marcó una época en MQ Kids.

0: Son las 13 horas con 30 minutos.
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las 14 horas con 3 minutos. 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

0: las 14 horas con 49 minutos.
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0: las 14 horas con 58 minutos.
1: 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Entre acción, humor y una gran dosis de compañerismo, los guardianes demostrarán que hasta los más improbables pueden convertirse en héroes. Y ahora disfruta del clásico Come and Get Your Love, interpretado por Redbone. 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

son las 15 horas con 32 minutos. 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

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El tema forma parte del próximo álbum, Resuena en mí, transmitiendo resiliencia, esperanza y la emoción de volver a empezar.

0: Son las 16 horas con 34 minutos.
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0: las 17 horas con 31 minutos. 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Una muralla de cerveza en Bélgica.
1: Y esto se va a controlar.
0: En Bélgica, una pareja recién casada regresó de su luna de miel y encontró una sorpresa insólita. Su casa estaba bloqueada por una muralla de más de 2.000 cajas de cerveza. La broma fue organizada por los amigos de la novia, quienes incluso contaron con la ayuda de una cervecería y un arquitecto para levantar la estructura. Y al final, la broma tuvo un lado positivo. Podrán devolver las cajas y recuperar un depósito de 4.200 euros. Una bienvenida poco común, pero sin duda inolvidable. 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

0: Son las 18 horas. En punto. 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
1: Hola Quito, sean todos bienvenidos a una nueva edición de Los Tiempos de Antes, el espacio donde la información, el latido de la ciudad y la mejor elección de clásicos de todos los tiempos se unen para acompañar su vuelta a casa o el inicio de su viaje por el feriado. Hoy estaremos repasando los detalles viales en Pomaski, los logros del mercado de Calderón, el despliegue de obras y la movilidad por el feriado. Además, rendiremos tributo a la energía inagotable de Chick y Sherry Lynn, la frescura única de Cindy Lauper y el poderoso Frank Urbano de Chicago. Conectaremos con nuestras emociones, cuidaremos nuestra salud física y mental, y viajaremos en el tiempo con la mejor música de la historia. Un abrazo, bienvenidos, feliz fin de semana, feliz feriado con la MQ Radio.

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0: Yeah, Good Times. Grabado en 1979, este himno disco alcanzó el número uno en listas internacionales y llegó a ser una de las canciones más copiadas de la historia del hip hop, inspirando directamente clásicos como Rapper's Delight de Sugar Hill Gang. La icónica línea de bajo creada por Bernard Edwards nació casi por accidente mientras experimentaba en el estudio, convirtiéndose de manera instantánea en el pulso rítmico que definió la base armónica para la evolución de la música, incluso de hits millennials. Cuando sientes que la vida te golpea fuerte y necesitas sacudir cualquier rastro de tristeza, la música siempre tiene el poder absoluto de rescatarte. Prepárate para conectar con esa nueva energía inagotable que te recuerda que los buenos momentos están hechos para bailarse sin mirar el reloj.

La parroquia de Fomasqui celebra la entrada en funcionamiento de un sistema semafórico de última tecnología ubicado de manera estratégica en la avenida Manuel Córdoba Galarza y la calle Juan Bautista. Esta obra ejecutada por el municipio de Quito a través de la EMOP responde a la necesidad histórica de los moradores de los barrios de La Erlina y Santa Teresita Abajo, quienes enfrentaban riesgos constantes al realizar maniobras de giro en una zona que registra un flujo vehicular de 1.600 automotores durante las horas pico. Hasta el 14 de agosto, los dispositivos permanecerán de modo intermitente color ámbar, permitiendo que los usuarios de la vía se adapten a esta nueva dinámica de tránsito seguro, mientras las cuadrillas municipales completan la señalización horizontal y vertical definitiva para blindar la seguridad de todos los transeúntes del sector. 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

0: Son las 18 horas con 30 minutos. 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Una funda o carcasa que cura la adicción al celular. Para combatir el uso excesivo del teléfono móvil, una empresa de neurociencia ha desarrollado una funda que rompe con todo lo esperado. En lugar de ser ligera, pesa casi 3 kilogramos, más que muchas laptops de 16 pulgadas. La idea de Mother Neuroscience es simple pero radical. Al hacer que el smartphone sea incómodo de sostener, tus manos y brazos se cansan rápido, lo que crea un bucle de retroalimentación contra el uso excesivo.
1: Oye, despacio, cerebrito.
0: La carcasa está hecha de acero inoxidable y se ajusta con tornillos, por lo que no se quita fácilmente. El producto, que se financia a través de una compañía colectiva, está disponible en versiones de acero inoxidable desde unos $210 y otra aún más pesada por $500. Mientras algunos lo ven como una icónica solución extrema, otros consideran que este enfoque físico más que tecnológico podría ser una forma práctica de reducir nuestro tiempo frente a la pantalla. ¿Te imaginas sostener tu celular como si fuera una pesa? 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
3: Sherry Lynn, Got to Be Real. Lanzado a finales de 1978, el tema de la talentosa artista estadounidense llegó a tener tal difusión mundial que se identifica ya como un clásico soul y disco. La interpretación vocal fue grabada en una sola toma, casi perfecta, demostrando la grandiosa capacidad pulmonar y el talento natural de Sherry Lynn. Cansado de las máscaras que impone la sociedad y de fingir una sonrisa cuando tu alma pide autenticidad, ha llegado el momento de reclamar tu propia verdad. Enciende tus sentidos porque esta melodía te exige ser completamente fiel a quien eres, sin ofrecer disculpas a nadie.

0: Tu cuerpo es para dar la alegría y cosas buenas. Baila tu cuerpo, alegría, Macarena. Macarena.
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Con un balance altamente positivo, el mercado de Calderón conmemora sus primeros 12 meses de una transformación integral que ha priorizado el orden, la limpieza y la seguridad de sus espacios. Este recinto comercial, pieza clave para el dinamismo económico del norte de Quito, se ha convertido en un modelo de gestión donde comerciantes han adoptado nuevas prácticas de atención y comercialización, garantizando productos de calidad para las familias del sector. El proyecto impulsado por la municipalidad no solo ha mejorado la infraestructura, sino que ha fortalecido los lazos comunitarios, brindando oportunidades reales de crecimiento a los emprendedores locales y asegurando un ambiente amable, digno y eficiente para quienes acuden diariamente a realizar sus compras en este emblemático punto de encuentro. 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
1: ¿Guardas dibujos y cuadernos viejos de tus hijos? La ciencia revela que esa caja en el closet no es simplemente nostalgia, sino un escudo secreto para tu salud mental. La psicología demuestra que conservar los recuerdos de infancia de los hijos funciona como una poderosa herramienta de regulación emocional. Conservar los dibujos escolares, las primeras tarjetas escritas a mano o las fotografías de la niñez no responde únicamente al deseo de mirar hacia el pasado. Diversos estudios en el campo de la conducta humana confirman que estos objetos cotidianos actúan como verdaderos disparadores de la memoria autobiográfica, permitiendo que las personas reconecten de forma inmediata con experiencias de profunda felicidad, seguridad y pertenencia familiar. Lejos de tratarse de una simple acumulación de objetos viejos, la ciencia explica que acudir a estos tesoros efectivos se convierte en un mecanismo clave para regular el estado de ánimo, disipar la ansiedad de la vida moderna y encontrar refugio emocional en los momentos de mayor estrés cotidiano, recordando aquellos felices momentos que la vida te ha brindado. Aprovecha estos días, después vienen clases, horarios, tareas y ese famoso levántate que llegas tarde. Por ahora, descansa todavía y hazlo en buena compañía de la MQ Radio.

cantautor ecuatoriano Rommel Chávez continúa conquistando al público con una propuesta que combina romanticismo y música popular, gracias a su estilo auténtico y su cercanía con la gente. Escuchamos el sencillo Uno y Mil Razones, canción que habla del amor, la gratitud y de esos motivos que hacen inolvidable a una persona especial, con una interpretación llena de